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Son las 8 de la mañana. 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

0: Las 11 de la mañana, hoy es miércoles, en día 5 de agosto, arranca aquí nuestro Vive Burgos de hoy, en el que, como cada día, vamos a resumirles todo lo que tienen que saber de lo que está pasando en Burgos desde el punto de vista de la actualidad informativa, pero también la actualidad cultural y de ocio. Nos dedicamos aquí a proponerles planes, a reunir lo que se organiza en la provincia para que ustedes puedan disfrutarlo, y hasta jugamos a juegos de mesa. Hoy vamos a centrar nuestra atención principalmente en dos cuestiones. Por un lado, la campaña Pro Templos, que pone en marcha la diócesis de Burgos este domingo y que pretende, por un lado, recaudar fondos para restaurar el patrimonio de la provincia y, por otro, implicar a la comunidad en la conservación de ese patrimonio. Pero es un patrimonio muy grande y es muy difícil abarcar todas las necesidades, que se ven agravadas además por el problema de la despoblación rural, por ejemplo. Así que tenemos muchas cuestiones que abordar en este sentido con la ecónoma de la diócesis, Mariola Rilova. Y además, hoy recibimos a los amigos de Multiverso Burgos, con quienes vamos a adentrarnos en los juegos de rol. Hoy es un programa introductorio para conocer cómo funcionan, cuáles son los principales y, bueno, familiarizarnos con esa cuestión. Luego abriremos la agenda con Alba Carbonell, que nos trae muchos planes de cara a la jornada de hoy y al fin de semana que está a la vuelta de la esquina. Todo esto va a ocurrir con la complicidad de Paloma Peinado y Gonzalo Letona en el control técnico y de sonido, que les mandan un saludo. Y aquí, al otro lado del cristal, frente al micrófono, está Alba Carbonell y yo misma. Somos el equipo de Vive Burgos. Arrancamos nuestro programa de hoy.
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0: Burgos suma 315 parados en el mes de julio. El Museo de Dinosaurios y el Colectivo Arqueológico y Paleontológico de Salas de los Infantes han recuperado en las proximidades de Salas una ignita de dinosaurio gigante con una antigüedad de 125 millones de años. Dos menores en patinete rompen 21 retrovisores en Fuentecillas. El sindicato de enfermería SATSE denuncia la falta de enfermeras durante el verano en el medio rural de la provincia. Y en lo deportivo, el británico de 20 años Matthew Brennan, del Team Visma, gana la primera etapa de la Vuelta a Burgos tras un sprint en el Alto del Castillo. Son las 11:03. Ampliamos estas noticias.

0: El Museo de Dinosaurios y el Colectivo Arqueológico y Paleontológico de Salas de los Infantes han recuperado una ignita de dinosaurio gigante con una antigüedad de 125 millones de años. La pieza ha sido hallada por el informador y guía del museo, Luis Ángel Izquierdo. El fósil, que presenta un buen estado de conservación pero muestra marcas de deterioro por su exposición a la intemperie, ha sido trasladado al Museo de Dinosaurios Salense para su limpieza, consolidación y estudio. La ignita se ha conservado como una réplica natural o relleno que quedó en forma de roca aislada tras erosionarse la capa original en la que pisó el animal. Debido a sus dimensiones, con unos 78 centímetros de longitud y 35 de grosor, los trabajos de recuperación han requerido el uso de maquinaria pesada. Los investigadores han identificado la huella como perteneciente a un dinosaurio saurópodo del grupo Titanosauriforme, caracterizado por ser un ejemplar herbívoro cuadrúpedo de cola y cuello largo y grandes dimensiones. Han calculado que la extremidad posterior del animal alcanzaba los 3,1 metros de altura. El mes de julio acaba con la tendencia de 5 meses en positivo y suma 315 parados en los servicios de empleo. 12.481 burgaleses están desempleados. Son a más mujeres que hombres y el mayor incremento se produjo en el sector servicios. Repasemos la actualidad del Ayuntamiento de Burgos. El Grupo Socialista ha denunciado la pérdida de ingresos del equipo de gobierno, que dicen ha dejado de ser un hecho aislado y se ha convertido en un patrón. Los socialistas han conocido un caso nuevo relativo a los fondos de la instalación de atracciones en las fiestas de San Pedro y San Pablo. La concejala socialista Sonia Rodríguez critica que el consistorio únicamente ha ingresado el canon mínimo previsto para la instalación de las barracas, 44.000 euros. En 2019, cuando la feria también se desarrolló en el polígono del río Vena, el ayuntamiento ingresó 175.000 euros, 4 veces más. Sonia Rodríguez.
1: El ayuntamiento ha ingresado la cuarta parte de lo que ingresó en 2019. Además, mientras el ayuntamiento ingresa mucho menos, las familias pagan más. Los precios, evidentemente, de las atracciones se han incrementado desde el 2019 a este año. Todos pierden, excepto la improvisación. Se ha vaciado la hucha del ayuntamiento y por eso ahora es necesario pedir un préstamo para poder ejecutar las inversiones previstas.
0: El ayuntamiento cierra la oficina provisional del padrón en Asunción de Nuestra Señora tras finalizar el proceso extraordinario de regularización. El último día de atención al ciudadano en la sede provisional será este jueves y el servicio volverá a las dependencias habituales junto al Paseo del Espolón. Un acto vandálico en el barrio del Pilar ha calcinado el tobogán de un parque infantil y ha provocado daños por más de 12.000 euros. No es el único acto violento de la capital. 2 menores en patinete han roto 21 retrovisores en Fuentecillas. La policía local ha detenido a uno de ellos, de 15 años, y busca al otro. Además, investigan hechos de similares características ocurridos días antes entre la calle Doctor Fleming y Santa Cruz. La noticia la publica hoy Diario de Burgos. Los hechos tuvieron lugar el sábado y fue un vecino de Fuentecillas el que dio la voz de alarma. El sindicato de enfermería SATSE denuncia la falta de enfermeras durante el verano en el medio rural de la provincia. Los puntos de atención continuada de Lerma, Roa y Belorado presentan equipos incompletos formados por 2 médicos y una sola enfermera que debe atender las necesidades de ambos profesionales. Desde la administración rechazan el refuerzo con más enfermeras, justificándose en que en estos puntos tienen poca carga laboral. Silvia López es la secretaria provincial del sindicato de enfermería.
2: La respuesta es que no hay frecuentación. ¿Qué quiere decir no hay frecuentación? Que no hay pacientes suficientes como para tener 2 enfermeras. ¿Qué pasa en los puntos de atención continuada? Estos puntos son los puntos de urgencia del medio rural. Entonces son esos puntos de urgencia donde vamos a ir desde unas anginas, pasando por un corte, pasando por un golpe, pasando por un accidente de tráfico, pasando por un infarto, pasando por ictus, pasando... Es el punto de atención continuada, pero es el punto de urgencias del medio rural.
0: Cientos de miles de personas se desplazan estos meses al medio rural. El incremento se suma a la celebración de fiestas que implican una mayor afluencia en las urgencias rurales. Silvia López manifiesta que este tipo de situaciones derivan de la falta de reconocimiento de la labor de las enfermeras, necesaria para salvar vidas.
2: no tenemos tanto reconocimiento como podemos tener los compañeros médicos, por ejemplo. No se nos da tanto reconocimiento y es algo que estamos luchando absolutamente. Es que tiene que haber una cohesión. No puede ser individualmente uno de médico y otro de enfermero por cuadro. Es que tienen que coexistir los dos. Para que un paciente pueda sobrevivir, tiene que haber aplicados los conocimientos de las dos profesiones.
0: La asociación RAGCE, los retirados asociados de la Guardia Civil, celebran este sábado un día solidario a beneficio de los afectados por Alzheimer. Será en Santa María del Campo con una paella solidaria, conciertos y una visita guiada a la colegiata, así como una exposición con coches clásicos como hilo conductor. Un día de solidaridad y convivencia en el que también se podrá donar sangre. Ana Pobes es la delegada provincial en Burgos de RAGCE.
3: Este año volvemos a tener campaña de donación de sangre. Se realizará en dos turnos, de 9 a 2 y de 4 a 8. Desde la organización se anima a toda la ciudadanía a participar y a disfrutar de esta jornada y colaborar con una causa solidaria y compartir un día en convivencia y en un entorno privilegiado como es la Villa de Santa María del Campo.

Espinosa de los Monteros volverá a convertirse este fin de semana en el punto de encuentro del sector apícola con la celebración de la Feria Regional de la Miel de Brezo, una cita que combina tradición, divulgación, gastronomía y propuestas para todas las edades. Abrimos página deportiva. El Burgos Club de Fútbol ha hecho oficial el fichaje del lateral izquierdo de 26 años, Ignasi Villarrasa, procedente del Córdoba. El jugador acumula más de 100 partidos en segunda, firma por una temporada y con opción a otra. Enseguida nos ocupamos de la vuelta a Burgos, establecemos una conexión con Juan Abril.

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5: Once y doce minutos, tenemos una cita con la Vuelta a Burgos. Ayer arrancaba la Vuelta a Burgos con la primera etapa que ya les hemos avanzado en titulares. Ganaba al sprint Matthew Brennan. Nos lo resume mi compañero Juan Abril. ¿Qué tal, Juan? Buenos días.
6: Buenos días, Eneca. Sí, estamos a punto de llegar al punto de salida de la segunda etapa de la Vuelta Ciclista a Burgos, aquí en Arcos de la Llana, a punto de, para comenzar la etapa en nada, a las 12:30 de la mañana comienza esta segunda etapa de la Vuelta, con llegada en el Valle del Sol, en Pineda de la Sierra, una etapa en la que no se espera una llegada masiva como la de ayer, en la que, como bien has comentado, ganó el corredor del Visma Matthew Brennan, el británico, después de hacer su equipo el gran trabajo de interceptar esa fuga de la jornada en la que se habían metido cuatro corredores, entre ellos el ciclista del Burgos BH, Jos Vernet. Al final, pues ese trabajo del equipo neerlandés tuvo su premio con la victoria y el segundo puesto también de su compatriota Ben Tullet y compañero de equipo también en el Visma. Hoy una etapa un poco

0: de los que están pendientes nuestros servicios informativos y que les resumirán a eso de las 12 de la tarde. Temas que serán también noticia en esta jornada de miércoles 5 de agosto.
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0: El sindicato Comisiones Obreras aborda en esta jornada la situación actual del proceso de regularización en la provincia, así como otros aspectos relacionados con la migración en Burgos. En Aranda se presenta el dispositivo de seguridad del Festival Sonorama Rivera, que arranca hoy, y en el Ayuntamiento la concejala socialista Nuria Barrio repasa diferentes temas de actualidad en el área de cultura.
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0: Minuto de Cultura que, como cada mañana, nos resume Alba Carbonell. Adelante, Alba.
3: Hoy, miércoles 5 de agosto, continúa con su programación el octavo ciclo de conciertos de verano, música en el Museo del Retablo, a las 8 en la Iglesia de San Esteban. Actuará Mariana Herrero a la viola y Daniel del Pino al piano. Mariana Herrero se ha consolidado como una intérprete de referencia tanto en el ámbito de la música de cámara como en el orquestal, ya que ha desarrollado una intensa actividad artística en Europa y Estados Unidos, en la que ha colaborado habitualmente con reconocidas formaciones sinfónicas y conjuntos especializados en música antigua. Daniel del Pino es uno de los pianistas españoles de mayor relevancia internacional. Su actividad concertística le ha llevado a actuar en prestigiosas salas. Además, en la iglesia San Vicente Mártir en Frías actuará Giulio Mercati al órgano y Lidia Basterrecha, la soprano, y ofrecerán un concierto a las 8 dentro del 16º Festival Internacional de Órgano Barroco.
0: Gracias, Alba. Con esto cerramos el minuto musical. No te vayas porque tenemos que repasar la previsión del tiempo.
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0: 21 grados se registran a esta hora, cuando pasan 17 minutos de las 11. ¿Cómo se va a comportar la jornada de lo meteorológico, Alba?
3: Pues según la Agencia Estatal de Meteorología, EMET, en la capital burgalesa, como en Miranda, las temperaturas llegarán a los 31 grados, mientras que en Aranda será el municipio más caluroso, alcanzando los 34. La nubosidad será baja en el extremo norte, sobre todo al principio y al final del día. Además, hay probabilidad de precipitaciones débiles por la tarde en las zonas de montaña, sin descartar algún chubasco con tormenta. Las temperaturas mínimas tendrán un descenso, mientras que las máximas ascenderán, salvo en el norte. Para mañana las temperaturas serán más bajas con respecto a hoy, ya que en Burgos tendremos una temperatura de 29, al igual que en Miranda, y en Aranda llegarán a los 33. También la nubosidad será baja en el extremo norte, sobre todo al principio y al final del día. Además, también hay probabilidad de alguna precipitación, sobre todo en las zonas de montaña. El viento será variable con predominio de componente norte.
0: Nos queda por conocer, para completar la portada del día, el estado del tráfico.
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0: Alba Carbonell, ¿cómo se circula a esta hora en la red de carreteras de la provincia?
3: Se registran 38 incidencias que pueden afectar a la circulación. En cuanto a las obras, continúan cortes móviles en la Nacional 623 entre el Valle de Sedano y Alfoz de Bricia, así como en la Nacional 1 entre Castil de Peones y Burgos. Además, la circunvalación de Burgos mantiene un carril cortado por trabajos de mantenimiento. Si van a desplazarse por cualquiera de estas carreteras, la recomendación es salir con algo más de tiempo, moderar la velocidad y seguir la señalización provisional.
0: Así se presenta esta jornada de miércoles 5 de agosto. Cerramos la portada y profundizamos en otros temas.

0: como la campaña Pro Templo, o sea, que se celebra este domingo en la diócesis.
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0: Este domingo, día 9 de agosto, la Archidiócesis vuelve a celebrar una nueva edición de su campaña Pro Templos, que lleva realizando desde 2006 y que tiene como objetivo recaudar fondos, por supuesto, que después revertirán en los templos de la provincia, pero también fomentar la participación de las comunidades en precisamente la conservación del patrimonio. De este tema vamos a hablar en los próximos minutos con la ecónoma de la diócesis, Mariola Rilova. ¿Qué tal? Buenos días.
1: Buenos días, ¿qué tal?
0: Mariola, ¿confirmas este doble objetivo? Al final, la recaudación es muy importante y es lo tangible de esta campaña Pro Templos. Pero también hay una parte de implicar a la comunidad, ¿no?
1: Pues la verdad es que, como bien dices, es un doble objetivo, porque efectivamente el problema que tenemos, que nosotros en la diócesis siempre lo vemos como oportunidad, es el gran patrimonio eclesiástico, ¿eh? Al final se trata de que todos seamos conscientes que para mantener el patrimonio que nos han legado nuestros antepasados y que nosotros queremos legar a las futuras generaciones, necesitamos la implicación de todos. La recaudación es importante, por supuesto, porque en función de eso podemos acometer mayores proyectos, pero también el que se vea y el que se demuestre esa implicación de todos por ese interés de continuar preservando todo este ingente patrimonio, ¿no? Entonces sí que es verdad que de cara a la campaña de Pro Templos del día 9 de agosto, del próximo domingo, la implicación es muy importante, ¿no? Porque demuestra precisamente que la gente, las personas, amamos nuestro patrimonio y queremos seguirlo conservando.
0: Decía Mariola que esta campaña se hace el 9 de agosto y no es una fecha elegida al azar. Es una fecha en la que, sobre todo en la provincia, hay más gente de lo habitual. Supongo que a eso corresponde la elección de esta fecha. Y cuéntanos también cómo funciona la campaña.
1: Pues la elección sobre todo es porque son fechas de verano, fechas en las que volvemos a nuestros lugares de origen, de nuestros antepasados, a nuestros pueblos. Y normalmente, pues a nivel de provincia, pues todos sabemos que las fechas estivales pues promueven, ¿no?, el volver a los pueblos, a encontrarnos con nuestras personas queridas, etcétera. La campaña funciona de una manera muy, muy sencilla. Al final se puede donar a través de los sobres que hay en las parroquias o a través de el QR que aparece en los carteles de la campaña o por la web donoamiiglesia.com con doble I. Entonces, la forma de donar es sencilla, se dan todas las opciones. Y luego es importante que los donantes sepan que todas esas donaciones tienen la desgravación fiscal. O sea, cada 150 euros te puedes desgravar 120 en tu declaración de la renta. Entonces, el 80% hasta los primeros 150 euros. Entonces, bueno, al final lo que nosotros hacemos este año es, con todo el dinero recaudado, la archidiócesis, en prueba de ese, vamos a decir, compromiso con todos los donantes que sienten su patrimonio, va a aportar la misma cantidad. Es decir, cada euro donado, la archidiócesis va a poner un euro adicional. Y al final, en el último trimestre, lo que se va a hacer es una campaña en la que todas las parroquias que tengan templos, que necesiten necesidades urgentes y estructurales, puedan solicitar fondos para poderlos llevar a cabo.
0: Vamos a esa segunda parte, Mariola. Una vez que se celebra la campaña, se cierra la recaudación, ¿cuál es el siguiente paso? ¿Son las parroquias quienes lo solicitan? ¿La diócesis tiene un inventario, por supuesto, del patrimonio que tenemos y la situación en la que se encuentra, y se actúa en función de, bajo criterios de urgencia o de necesidad? ¿Cómo se invierte después ese dinero?
1: Pues ese dinero, al final, las parroquias que tengan alguna necesidad estructural urgente, lo que hacen es solicitar, en base a la convocatoria que lanzaremos en el último trimestre del año, la ayuda que estimen. Lo máximo que damos por proyecto son 5.000 euros, porque normalmente esta campaña Pro Templo está diseñada precisamente para atender a aquellos municipios que son muy pequeños, que no pueden acogerse a otro tipo de ayudas de patrimonio, de conservación. Entonces, muchas veces no son grandes cantidades lo que necesitan. Necesitan, pues, cantidades, pues suelen, bueno, hay de todo tipo, pero bueno, normalmente suelen ser cantidades que quizá a nivel preventivo y a nivel de ejecución no son de presupuestos tan altos, pero son pueblos muy pequeños de la España vaciada, de nuestros pueblitos de Castilla y León, de la provincia de Burgos, que no pueden acceder a tener esos importes. Entonces, lo que se hace es una campaña general, se recaudan los fondos el 9 de agosto, el arzobispado pone el doble de la cantidad recaudada, en función de ese importe se saca la convocatoria en el último trimestre y todas las parroquias que tengan una necesidad de ayuda urgente, estructural, incluso preventiva, porque se está abriendo una grieta, etcétera, y hay que poner un tema preventivo, solicitan mediante un pequeñín proyecto y una necesidad la ayuda. Y en función de eso, el comité del arzobispado de obras, de patrimonio cultural, se reúne, se valora la necesidad y se hace una propuesta de adjudicación.
0: Mariola, hay que explicar que esta campaña Pro Templos se suma a otras iniciativas, no se cubre con esto la restauración del patrimonio eclesiástico de la provincia. Hoy hemos publicado, por ejemplo, una noticia en el Diario de Burgos sobre el convenio de Goteras, hay otras líneas de subvención. Esta campaña, la campaña Pro Templos, recauda cada año entre 35.000 y 60.000 euros y permite restaurar en torno a una quincena de templos. Pero esto no cubre las necesidades de una diócesis tan grande como la de Burgos y con un patrimonio tan grande a sí mismo.
1: Efectivamente. Nosotros, como bien dices, tenemos un montón de campañas. La diócesis está súper comprometida con el tema de la restauración. Importante lo que decíamos al principio de la implicación ciudadana con la restauración, puesto que hay que tener en cuenta que si nuestros mayores han sido capaces de legarnos los templos en unas condiciones, vamos a decir, bastante buenas, nuestra responsabilidad es ahora hacer lo mismo con las generaciones futuras. Y efectivamente no se cubre todo esto con esta pequeña campaña. Nosotros aportamos a la campaña Goteras de la Diputación una cantidad importante de 2 años, bianual, en el que al final son 2.400.000, que la mitad lo aporta la diócesis. También tenemos las campañas de bienes de interés cultural en combinación con la Junta de Castilla y León también. Accedemos a subvenciones de campañas de gestión. Es decir, o sea, el patrimonio al final es una de nuestras importantes preocupaciones e implicaciones a nivel social.
0: Mariola, ¿y es suficiente todas estas iniciativas que son numerosas, que son diversas, son suficientes para un patrimonio tan grande que en muchos lugares está en riesgo y hay factores además que son difícilmente predecibles o difícilmente tienen difícil solución, quiero decir, me refiero a la despoblación. Muchos de estos templos se ven deteriorados porque se utilizan poco, porque ya no hay gente que esté pendiente pues de abrir, cerrar y evitar humedades, de vigilar cómo está el tejado después de una precipitación importante. ¿Son suficientes estas iniciativas? ¿Cuál es la situación general del mantenimiento de este patrimonio?
1: Pues nunca es suficiente, tristemente, ¿no? Por lo que acabamos de decir, porque al final la diócesis de Burgos tenemos 1.003 parroquias, aproximadamente son 1.700 templos, porque hay municipios que tienen más de una iglesia, tienen su ermita. De ellos hace casi una centena son bienes de interés cultural y la verdad es que no es suficiente, ¿no? No es suficiente, pero bueno, al final lo que tenemos es que ir creando esa conciencia. Lo que apuntas de que efectivamente antes muchas labores de mantenimiento que son tan importantes y tan necesarias simplemente por la apertura de los templos se llevaba a cabo, la ventilación, etcétera, y ahora eso pues muchas veces no existe, pero sí que es verdad que tampoco queremos desfallecer en el sentido de decir no llegamos a todo, no podemos atender todas las necesidades. Lo que se pretende con todo esto es precisamente darse cuenta de que tenemos muchas necesidades, que la implicación cuanto mayor sea, pues más podemos obtener, más podemos conseguir, y el que la gente se conciencie de que muy pocos hacemos algo muy grande. Es decir, que cuando una persona en la campaña del 9 de agosto dice yo puedo donar, imagínense, 50 euros, pues igual con los 50 euros individuales no hacemos nada. Pero cuando juntamos muchos 50, muchos 20, muchos 100, muchos 200, pues al final ese fondo común en muchas actuaciones que no llegan a 3.000 euros, porque son actuaciones muchas veces estructurales, en principio también preventivas, etcétera, pero que hacen la conciencia de que ese templo necesita mayor ayuda, hace también que ese impulso desde la diócesis sea también una movilización social en el propio municipio, etcétera, ¿no? Entonces, al final, ¿no llegamos a todo? Pues tristemente no llegamos a todo. Pero eso no nos crea desánimo, al contrario, nos crea la motivación de tener que seguir luchando para conseguir obtener la ayuda, o por lo menos la conciencia de que ese templo necesita ayuda, ¿no? Y que nuestros templos necesitan ayuda.
0: Bueno, pues con esa idea llega la campaña Pro Templos en 2026, que se celebrará el domingo 9 de agosto y que permitirá contribuir al mantenimiento de ese patrimonio artístico de la diócesis. Mariola Rilova es la ecónoma de la diócesis. Muchísimas gracias por habernos atendido esta mañana, Mariola. Un abrazo, hasta pronto.
1: Muchísimas gracias y muchas gracias también a todos nuestros donantes.

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0: Los miércoles, esta mesa de estudio en la que están nuestros micrófonos se convierte también en una mesa de juego. Y no solo por el tema que abordamos y la información que nos traen nuestros colaboradores, sino porque físicamente traen los juegos o los elementos para jugar. Hoy no es ninguna excepción. Abrimos nuestro tiempo con Multiverso Burgos. Me acompaña Andrea del Río. ¿Qué tal, Andrea? Buenos días.
1: Buenos días.
0: Tengo en la mesa no sé cuántos dados, pero unos 30 o 40 habrá seguro, ¿eh? Y casi todos diferentes entre sí. No sé si ustedes pueden escucharlos, pero están aquí, son de diferentes colores, de diferentes formas. Hay dados. Bueno, tradicional no hay ninguno, porque hasta los de seis caras sí. Son así como transparentes, de color rojo. Este despliegue responde al tema de hoy, Andrea, que es los juegos de rol. Nosotros cuando abrimos este tiempo, esta colaboración, que cumple ya su segunda temporada, bueno, lo que planteábamos era, por un lado, hacer propuestas un poco innovadoras de los juegos de mesa, buscando un ocio alternativo a las pantallas, que es lo que hacéis vosotros en Multiverso, Andrea, pero también conocer un poco más algunos juegos que ya son clásicos y que, bueno, quizá por la generación a la que pertenecemos o porque no los jugamos, no los conocemos. Cuando hablamos de juegos de rol, estamos hablando de todo un campo enorme, en algunos casos muy desconocido, pero en otros todo lo contrario, muy conocido y muy disfrutado, ¿no, Andrea?
1: Sí.
0: Va por ahí.
1: Sí, los juegos de rol, como tú bien dices, realmente llevan mucho tiempo. Lo que pasa es que últimamente, digamos que se están popularizando más a nivel el uso común, digamos, porque sí. Ya llevan muchísimo tiempo. Dragones y mazmorras, que será lo que pueda sonar por ahí, lleva un tiempo. También en su momento pues tenía una fama un poco complicada, pues como por sucesos que ocurrieron y tal, y parecía que esto del rol era un poco pues satánico.
0: Bueno, si te refieres a que, claro, es que hubo una serie de sucesos sí. Que siempre se busca el para identificar determinados sucesos un titular
1: sí.
0: Y bueno, pues estuvo el asesinato del juego de rol, pero también
1: es.
0: Había uno de la baraja y no por eso se ha demonizado.
1: Ya.
0: No sé, es un poco raro. Pero vamos, que lo disociamos completamente, que no tiene nada que ver
1: totalmente.
0: Con eso. Para los que desconozcan por completo el ámbito del que estamos hablando, Andrea, cuando hablamos de juegos de rol, ¿qué queremos decir? ¿A qué nos referimos? Porque dentro de eso hay muchos juegos, ¿eh? Pero
1: sí.
0: Así en general.
1: Son juegos en los que interpretamos un rol, o sea, como su nombre indica, que no serían lo mismo que, no sé si hemos llegado aquí a hablar en el programa de juegos de roles ocultos, juegos de mesa roles ocultos, no sería lo mismo, aunque tengan la palabra igual. Aquí hay una interpretación más profunda, digamos, del personaje, porque vamos a tener una ficha que nos cuenta un poco la historia de nuestro personaje, pero también nuestros atributos, que aquí es donde entran
0: los dados.
1: Los dados, pues lo que tenga de fuerza, de carisma, de tal, y se mueve a través de dados la aventura. Es una aventura que se cuenta entre el director de juego y los jugadores, y se va contando a medida que vamos avanzando. Es muy chulo porque es muy improvisado realmente. O sea, el director de juego tiene una idea, tiene pues la aventura, pues tienen que llegar al castillo, tienen que luchar con este monstruo y llevarse el tesoro. Esa es su idea, pero luego él está jugando con jugadores que igual no les apetece hacer eso, igual les apetece no ir al castillo, irse al pueblo a investigar pues, un ladrón que pasaba por ahí. ¿Quién sabe? Y esto en temática fantasía, porque luego hay muchísimas temáticas también.
0: Bueno, es un mundo muy amplio que estamos abordando de forma general. La sesión de hoy es una sesión casi introductoria, porque
1: sí.
0: Igual hay más sesiones, ¿no?
1: Sí.
0: Vale, pues hoy vamos a hablar muy en general. Tal y como nos lo describes, Andrea, yo lo primero que pienso es que son juegos de una participación intensa, ¿no? En los que te
1: sí.
0: Tienes que meter y eso,
1: sí.
0: Bueno, es muy guay, la verdad.
1: Sí.
0: Y después que cada sesión es diferente.
1: Sí. Es muy diferente cada sesión, o sea, porque al final un juego de mesa, digamos, que está más pautado, más, pues, estos turnos, hay que hacer esto. El juego de rol es más, pues eso, más imprevisible para todo el mundo, pues para los jugadores, desde luego, porque los jugadores sí que es verdad que la visión que tienen es pues voy descubriendo cosas, el narrador o director de juego me va contando lo que me encuentro, pero como hemos dicho, para el director de juego también es una sorpresa, porque igual lo que tenía preparado pues no es lo que deciden los jugadores hacer. Las tiradas también son inciertas, tú, pues depende de lo que saques, pues igual un combate acaba bien, acaba mal, o una tirada, porque esto lo que suele... Depende del juego, porque hay muchos sistemas, ya nos meteremos en otras sesiones o lo que sea, pero te suelen hacer, mandar a hacer tiradas para cosas que quieres hacer. Pues intento escalar esa torre, pues te pueden mandar a hacer una tirada. Pues a ver, ¿cuánto tienes de habilidad de atletismo? Pues tira, pues en función de eso tiras un dado u otro y tiras. Según lo que saques, pues un 1 es lo que se dice pifia, que es pues la has liado, pues... El director de juego te va a narrar lo que ha ocurrido. Pues un, pues mira, intentas escalar, pero te tropiezas con una piedra que había por el suelo. O al revés, sacamos el número más alto, es el crítico, pues vamos, haces espectacular, un mortal, todo tremendo, incluso te recompensan con algunas cosas. Entonces tiene mucha capacidad de improvisación por parte de todos, realmente. Entonces es muy
0: interesante. Suena muy complicado, pero no lo es tanto.
1: No lo es tanto.
0: Bueno, y hay niveles, hay juegos y hay eso niveles. Respecto a la vertiente más educativa o la de entrenar determinadas habilidades, que es algo que también perseguimos sí. en esta sección y que ejercitáis mucho y muy bien en Multiverso Burgos, ¿qué tipo de habilidades vamos a trabajar? Para empezar, este es un juego, de nuevo, tirando prejuicios, muy social.
1: Sí, es muy social, se va a trabajar al final mucho la cooperación, porque al final generalmente todos los juegos de rol sueles ser un grupo de aventureros, soléis estar en conjunto, entonces digamos que la idea es un poco que trabajéis en conjunto para ir derrotando o ir superando las diferentes adversidades. Entonces tendríamos por un lado cooperación, habilidades comunicativas de todo tipo, porque estamos todo el rato hablando, o sea, hay dados, pero hay una gran carga del lenguaje, con el lenguaje construimos todo el mundo, las decisiones, lo que voy a hacer. Tenemos el tema de la improvisación, también podemos trabajar, bueno, ya a nivel más, me saldrá, más de nivel habilidades de la escuela. Con los propios dados al final, todo este tipo de habilidades matemáticas, al final estamos todo el rato con dados, según el juego igual tenemos modificadores, tenemos que andar sumando, vale, pues esto tengo un 4, pero tengo un modificador de tanto, o sea, estamos constantemente con números en la cabeza. La verdad que trabaja un montón de cosas, incluso el propio hecho de extrapolar actividades que tú hagas en la vida diaria al juego de rol, o sea, sería por ejemplo una adaptación que se puede hacer. Plantearlo en una época más, algo más cotidiano de tu vida y que lo puedas practicar, que el niño lo pueda practicar en, pues jugando en rol, que pueda ensayar esa conversación. Yo esto, por ejemplo, en su momento, en mi trabajo de fin de grado, sí que lo contemplé con el tema de personas con autismo, pues que pudiesen trabajar situaciones en el rol, que es como mucho un ambiente más tranquilo, para luego lo pudiesen extrapolar a su vida diaria al final.
0: Qué bueno. Bueno, hemos hablado ya de Dragones y Mazmorras, que es sí. un juego clásico ya, ¿no? Y
1: sí.
0: que continúa vigente, ¿eh?
1: Sí, sí, sí. sí.
0: Y que, bueno, hay una partida desde hace no sé cuántos años, no sé si ha terminado ya, pero hay
1: no
0: una
1: lo
0: partida,
1: sé, sí. pero sí, sí, sí.
0: Bueno, pero en plan que llevan 25 años
1: un
0: jugando
1: montón.
0: Esa partida. Eso no es lo habitual, pero ocurren estas cosas. Pero hay más juegos. Este despliegue de dados que nos has traído, Andrea,
1: sí.
0: de formas y colores diferentes, con también representaciones distintas, ¿no? Pues M de números, pues yo tengo aquí una colección en la que se representan las cifras con corazones. ¿Corresponden a juegos en diferentes o por qué son tan distintos? ¿Por qué hay tanta variedad?
1: Estos en concreto no son ninguno de...
0: Esta es la colección de Andrea.
1: Sí, o sea, pero los que tenemos desplegado no son ninguno de, pues hay este juego, este dado es así porque es de este juego de rol, que también ocurre de, pues por ejemplo, de Dragones y Mazmorras de nuevo, pues juegos que tengan el logo en rojito en algún lado, que suelen jugar con los colores negro y rojo y demás. No es el caso de estos, pero es una cosa que se da mucho en los juegos de rol, que los dados son como muy espectaculares, muy vistosos. Yo siempre digo que al final... realmente con un pack de dados de diferentes números te vale, pero que nunca te vale porque siempre acabas teniendo, no, es que este porque tiene de repente fresitas dentro, este tiene flores, este tiene
0: me
1: un ojo por
0: estos
1: ahí.
0: Que tiene flores. Hay una colección aquí que tienen flores
1: sí.
0: y son mis favoritos.
1: Son muy bonitos.
0: Son muy bonitos. Andrea, ¿Qué más tenemos que saber en esta jornada introductoria de los juegos de rol sobre este tipo de juegos?
1: Vale, pues de rol tenemos que saber también que está, lo que hemos hablado ahora es más el juego de rol de mesa, pero tenemos también los juegos de rol en vivo, que también tienen una vertiente muy educativa, que de hecho se llama EduLARP, porque el rol en vivo por sus siglas en inglés es LAR, Live Action Role Playing. EduLARP, pues rol educativo de rol en vivo educativo. Y es un poco, digamos que esto sería la versión de un teatro improvisado, al final. El rol en mesa lo es, pero el rol en vivo lo es más aún, porque todo lo que estás interpretando lo interpretas tú. Digamos que en un juego de rol de mesa yo lo narraría, diría, pues me dirijo al tabernero y le digo, o incluso lo interpretas de, oye, tal. Pero claro, en el juego de rol estás tú como tal, caracterizado, y lo haces.
0: Eso es. No dices lo que estás haciendo, sino que lo
1: ahí
0: haces.
1: Ahí sí que no lo dices, eso es.
0: Que es muy importante.
1: Eso es. Que da mucho.
0: Así que ahí estamos juego. Trabajando también otras habilidades de expresión.
1: Eso es. Qué bueno. Más a nivel corporal, eso es.
0: Qué bueno. Y lo dicho, esta es la jornada introductoria, pero no sé si les quedará alguna duda a nuestros oyentes, volveremos sobre el tema. ¿Cuáles son los juegos de rol que tenemos que conocer o por dónde podríamos empezar? Hemos hablado de Dragones y Mazmorras.
1: Pues se habla mucho de Dragones y Mazmorras, pero la verdad que es porque es muy buen punto de inicio. Es un juego sencillito, porque como en todo esto los hay más complejos o menos. Y luego, por ejemplo, pues hay juegos infantiles. Si nos están escuchando oyentes que quieren jugar con los niños, hay un montón de juegos infantiles. Buscaduendes, por ejemplo, podría ser un ejemplo con niños más pequeños. O Pequeños Detectives de Monstruos, que está muy chulo, que se puede llevar a esta parte también más de rol en vivo, por así decirlo, de interpretarlo nosotros también. Y un poco eso, lo dejamos para otras ediciones.
0: El próximo miércoles abrimos nueva sesión, ya veremos si hablamos de juegos de rol o no. Mientras tanto, les recuerdo que Multiverso Burgos está muy activo en sus redes y que ahí comparten sesiones de juegos como los talleres que estáis haciendo en Avalon, bueno, los que hacéis por toda la provincia, las extraescolares, todas esas actividades. Y luego cada miércoles están aquí en la radio. Andrea, gracias, hasta la semana que viene.
1: Muchas gracias.

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0: 11:52, abrimos nuestra agenda. Estamos escuchando a la moda y lo hacemos porque son protagonistas hoy del arranque del festival más importante del verano, no ya en la provincia de Burgos, Alba, sino a nivel nacional. La moda es una de las bandas que se da cita en ese festival, pero tenemos que hablar de más cosas que se producen alrededor de Sonorama, ¿no?
1: Sí, así es. Comenzamos la agenda de hoy con el arranque del Sonorama Ribera en Aranda de Duero. Es el festival más famoso de la provincia y que contará este año con artistas como Leiva, La Moda, Belén Aguilera, Coti, Funambulista, RVFV, 21 y muchos más artistas. La seña de identidad del Sonorama Ribera es que la música no se detiene por el día y se traslada directamente al centro urbano de Aranda de Duero. Los puntos más icónicos son la Plaza del Trigo, el epicentro del festival por el día y famoso por sus conciertos sorpresa de mediodía. El escenario Charco, que está ubicado en los jardines de Don Diego, enfocado en sonidos diversos, y otros espacios como la Plaza de la Sal, la Casita Vibramau con karaoke y la zona Sonorama Baby para el público infantil.

0: Además, los danzantes de la Romería de las Nieves bailarán hoy, miércoles, la danza del caracol, gracias a Abel, Tino o David, que ya lo hicieron de niños, y al etnógrafo Alfonso Ausín, que lo ha recuperado después de 64 años. La danza del caracol es un baile tradicional y ritual de España. Los danzantes se mueven en fila y forman una espiral con la forma de la concha de un caracol. Esta figura geométrica sirve para hacer una reverencia al santo y a las autoridades locales. En esta fiesta participan 8 danzantes, un mayoral, el rabadán y el bobo, este último ataviado con un vistoso traje de colores, un bastón y unas tijeras. A las 10 de la mañana todos acuden a misa y después reciben a los visitantes danzando a la entrada del pueblo. A las 12 se lleva a cabo la procesión de la Virgen de las Nieves por las calles del pueblo.
1: O sea, que está a punto de producirse y después llegará el momento del baile, ¿no?
0: Eso es. Y tras la misa, los danzantes, como el mayoral, el rabadán y el bobo, se dirigen a la plaza donde bailarán estas distintas danzas, una de ellas, el caracol.
1: Esto hoy, en la Romería de las Nieves en las Machorras, hoy 5 de agosto, esta es una cita además que no cambia de fecha, que se celebra cada 5 de agosto, independientemente de la jornada en la que caiga. Hay un acontecimiento que está marcando, sin duda, la agenda de todo el verano. Uh-huh. Se va a producir el próximo 12 de agosto, se trata del eclipse, pero alrededor de ese fenómeno se está produciendo diferentes planes y diferentes iniciativas culturales, como la exposición Más allá del eclipse, que coordina el periodista y divulgador Enrique del Rivero y que se encuentra ya en el Consulado del Mar. A lo largo de todo el mes de agosto se puede visitar esa exposición, que además pues va más allá del eclipse, como indica su nombre, pero también en fechas, porque pone la mirada en lugares relacionados con la visión del sol que han tenido diferentes culturas en la provincia de Burgos. Una muestra, como digo, que coordina Enrique del Rivero.
2: Una exposición que se ha pensado para que la gente de Burgos conozca pues ese patrimonio que estaba oculto, ¿no? Quizá lo que has dicho tú, el eclipse nos ha hecho mirar al cielo de otra manera, y el eclipse es algo efímero, ¿no? Entonces, pero bueno, ese cielo burgalés, pues desde que la gente vive en Burgos, y hay que pensar que aquí vivieron los homínidos de Atapuerca.
1: Seguimos en los últimos minutos de nuestro Vive Burgos de hoy. ¿Con más propuestas, Alba?
0: Sí, este agosto la compañía Molécula Escénica te invita a cruzar el telón y descubrir el corazón del teatro. De la mano de 3 seres sobrenaturales de la antigua Grecia, te sumergirás en una aventura para salvar la esencia del arte dramático. No es solo una visita, es la oportunidad de habitar los espacios donde los artistas se transforman, recorrer rincones habitualmente cerrados al público y sentir la magia desde el propio escenario.
1: Pues nos vamos a despedir con música, porque llegamos al tramo final de nuestro programa de hoy, que volverá mañana a eso de las 11, y lo hacemos con música que va a sonar en Sonorama.

Escuchamos a David Bowie, enseguida cambiamos en de tercio para adentrarnos ya en el sonorama Rivera que se desarrolla a lo largo de las próximas jornadas. Por cierto, adelantado su cita para no coincidir con el eclipse. Ya les decía que el eclipse está eclipsando, valga la redundancia, toda la actividad. Todo nuestro foco está puesto en el 12 de agosto. Mañana va a ser uno de los temas a través, por ejemplo, de una actividad astronómica que organiza el Ayuntamiento de Poza de la Sal, pero hablaremos también de más cuestiones. Ahora sí, nos despedimos. Vive Burgos se regresará mañana a las 12 con toda la actualidad de la jornada.

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1: Buenos días. El delegado del Gobierno en Ceuta, Miguel Ángel Pérez Triano, ha advertido de que si las comunidades autónomas se niegan a acoger menores migrantes procedentes de Ceuta, entonces tendrá que actuar de oficio Fiscalía de Menores. Evidentemente, ha dicho, la ley tiene que cumplirse. Va a hacer falta solidaridad interterritorial para que estos menores terminen en otros lugares donde van a estar mejor, puesto que es imposible por parte de la ciudad autónoma que pueda atender a todos ellos, ha manifestado. El ministro del Interior, Fernando Grande Marlaska, ha asegurado que ya han regresado a Marruecos 70.000 de las 72.000 personas que entraron a Ceuta la semana pasada y ha añadido que se estudiará el resto de los casos para que sean devueltos quienes no tengan derecho a permanecer en España. La ministra de Inclusión, Seguridad Social y Migraciones, Elma Saiz, ha anunciado que el Gobierno destinará 25 millones de euros adicionales para Ceuta con el fin de atender a los menores migrantes no acompañados que han llegado a la ciudad durante esta crisis migratoria. El juez José Luis Calama ha pedido a la UDEF, a petición de la Fiscalía Anticorrupción, que elabore un exhaustivo informe sobre los cambios accionariales en Plus Ultra, fundamentalmente a partir del año 2017, año en el que ingresó capital de origen venezolano, para analizar el eventual impacto de esa circunstancia en la propia consideración de la aerolínea al solicitar ayuda pública en 2021. En clave internacional, el comisario europeo de Interior y Migraciones, Magnus Brunner, ha asegurado que la Unión Europea ha superado la prueba tras la crisis migratoria de Ceuta al lograr controlar la situación y evitar movimientos hacia el resto del espacio Schengen, aunque ha defendido que el episodio obliga a extraer lecciones correctas y acelerar la aplicación de las nuevas políticas europeas en materia de fronteras y migración. Y el presidente de Estados Unidos, Donald Trump, ha aseverado que el estrecho de Hormuz, situado en el centro del foco de tensiones de la guerra en Oriente Próximo, abrirá muy pronto o Irán recibirá un golpe muy duro y entonces el mismo se abrirá igualmente. Es todo, continúan escuchando Vive Radio. Buenos días.
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4: Muy buenas amigas y amigos y bienvenidos a una nueva edición de Río de la Vida. Hay libros que se leen y hay libros que se viven. Libros que no solo hablan de pesca, sino que nos transportan al rumor de un río, al amanecer entre la niebla o al sonido de una línea cortando el aire. Sí, esos momentos que permanecen para siempre en la memoria de cualquier pescador. Pero es que antes de que existieran las redes sociales, los vídeos, los tutoriales, fueron los libros los que enseñaron a miles de aficionados a comprender la pesca, a respetar la naturaleza y a enamorarse de nuestros ríos. Así que hoy iniciamos un especial muy diferente, dedicado a quienes han sabido convertir una vida junto al agua, pero en palabras, un homenaje a los escritores que han dejado huella imborrable en la literatura de la pesca. Y lo hacemos con tres autores imprescindibles, tres maneras distintas de entender este apasionante mundo. Comenzamos con Luis Quesada, autor de Se están cebando, Mis notas a pie de río, una obra que ha acompañado durante décadas a generaciones de pescadores y que sigue emocionando como el primer día. Después conversamos con Miguel Aguilar, una de las mayores especialistas en el salmón atlántico de nuestro país, autor de obras de referencia que nos permiten comprobar la biología, la historia y el delicado presente del rey de nuestros ríos. Y cerramos este primer especial con Eduardo García Carmona, periodista, escritor y una de las voces más libres. Acaba de publicar Amigos del Anzuelo, Agua y Ramaje, un libro que rescata la memoria de quienes hicieron grande este apasionante mundo. Tres escritores, tres libros, tres formas diferentes de mirar un río, porque algunos pescan recuerdos, otros conocimientos y otros consiguen que cada página tenga el mismo latido que una jornada inolvidable junto al agua. Hoy abrimos sus libros para descubrir las historias que esconden, porque un río puede enseñar a pescar, pero un gran libro puede enseñar a comprender, porque nunca dejamos de volver a él. Comienza Río de la Vida.
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4: Hay libros de pesca que enseñan técnicas y luego hay libros que te devuelven al río, que huelen a orilla mojada, a madrugada de primavera y a esa emoción que solo conoce quien ha esperado con la caña de la mano. Se están cebando mis notas a pie de río. Su autor, Luis Quesada, ha reunido en sus páginas años de jornadas, de vivencias y de reflexiones junto al agua. Hoy nos acompaña para contarnos cómo nació ese libro y qué sigue vivo en él después de todos estos años. Luis, bienvenido a Río de la Vida.
6: Hola, encantado de estar aquí con vosotros.
4: Muy bien, nosotros más todavía en este especial Libros y de tener a un autor que conoce tanto el río y el medio.
6: Bueno, podemos hablar de eso, si quieres.
4: Sí, digo, no me vas a engañar que llevas muchos años dentro del río.
6: Sí, sí, pues casi 60.
4: Pero como decían por ahí en la tele.
6: Casi más. Pues, sí, sí.
4: Dice, hoy vengo a hablar de mi libro. Oye, ¿cómo nació la idea de escribir? ¿Se están cebando? Y además, ¿qué te llevó a convertir sus anotaciones de pesca en un libro?
6: Pues mira, siendo sincero, en realidad es la historia de un fracaso. Yo llevaba pescando a mosca solo 10 o 12 años y bueno, y en general pescando 30 o más. Estando en La Rioja, en los encuentros de Najerilla, coincidí con Ricardo Sánchez de Logroño y comentamos de preparar una especie de diario colectivo de pesca escrito por cada pescador que quisiera aportar sus experiencias en unas fichas, de forma altruista, vamos. Diseñamos un cuestionario, lo enviamos a todos los mosqueros que conocíamos por aquel entonces y nada. Creo que recibimos 3 cuestionarios cumplimentados. Ricardo estaba además cambiando de actividad en ese momento, ya no tenía ganas ni tiempo de insistir, así que decidí seguir por mi cuenta, pero a título personal, ya hablando de mí, de cosas mías, ¿no? Y esa es la génesis de Se está cebando.
4: Pero bueno, oye, de todas maneras, el título ya engancha desde el primer momento. ¿Qué significa ese Se están cebando? Que muchos pescadores de mosca ya saben de qué hablamos, pero para un pescador, y además, ¿y por qué decidiste que fuera ese nombre en tu libro?
6: Bueno, pues este libro se publicó en 1995, ha corrido un poquito de agua. Por entonces la pesca mosca y los ríos eran diferentes, las eclosiones eran muy frecuentes, y todavía no eran imprescindibles los perdigones o la pesca al hilo para ir a buscar a las truchas. Por supuesto que se pescaba bastante a ninfa y que el streamer clavaba truchas también, pero los peces daban mal la cara. Ese título responde a aquella realidad. Las truchas se cebaban y había que aprovechar el momento. El título te lleva directamente a la acción, te sugería algo que buscabas en cada salida de pesca y además acotaba muy bien el contenido del librito.
4: Entonces podemos decir, Luis, que el próximo libro se podía titular ¿Cómo hemos cambiado?
6: Eso es una canción. Ya está pillado, lo siento.
4: La verdad que el libro recoge muchas jornadas reales de pesca, de lo que hablábamos antes, pero ¿qué buscabas transmitir al lector? ¿Enseñas técnicas o hacerle sentir que estaba contigo a pie de río? O sea, que estabas realmente dentro del agua.
6: Bueno, como ya te he dicho, yo llevaba poco tiempo pescando a mosca relativamente y no podía pretender enseñar nada más que mi experiencia personal y mi fascinación por ese estilo de pesca. Lo de la técnica se lo dejé a otros libros que publiqué en mi editorial Ríos de Tinta, porque yo no he venido a hablar solo de mi libro. Empezando por el mío, aproveché para meterme en el exclusivo y complicado mundo editorial, junto con mi gran amigo Millán García, que estará pescando en paz hace más de 10 años. Juntos publicamos Cómo pescar con cola de rata, que va de lo que dice su título, emergente, es un fantástico trabajo norteamericano sobre ese momento de la vida de los insectos, moscas que pescan aquí, una colección de moscas y cómo hacerlas a cargo del gran Paco Gea, y también Planeta Mosca, de mi amigo Guy Roques. Una aventura bonita, mientras duró, nada productiva, por otra parte, y muy sacrificada. Un canto del cisne antes de la invasión de las pantallas que inundó el mundo del papel. Así es que esa es la historia.
4: Sí, oye, desde tu publicación ya han pasado unos años, como has dicho, y el libro sigue siendo una referencia entre los pescadores de trucha. Oye, ¿qué sensaciones te produce eso cuando alguien te lo menciona? Te dice, oye, que yo estoy leyendo tu libro, Luis.
6: Bueno, te agradezco el comentario, pero creo que estás exagerando un poco, Óscar. Yo pienso que he dejado testimonios escritos y audiovisuales sobre pesca a lo largo de mi vida como para llenar varios libros. Calcula que fueron 20 años de Trofeo Pesca con varias secciones dentro de la revista. También en Dánica escribí mis líneas paralelas durante años. Y en la tele comencé en 1997, cuando era Seasons y en Canal Plus, y un programa de libros que presentábamos a La Limón, el añorado escritor Emilio Fernández Román y yo. Y ya ha convertido el canal en Caza y Pesca, hasta hace un mes en su veda abierta. Son casi 30 años sin dejar de dar la cara. Y además, pesca de buen rollo y pesco luego existo. Mis blogs en los que aporto contenido esporádicamente, porque allí he hablado bastante, ¿no? ¿No te parece?
4: No, para nada. Te voy a decir una cosa. Lo dije una vez con Jorge Rodríguez Maderal y creo que es la segunda vez que lo digo en la radio. Yo creo que tus palabras toman a un elefante.
6: ¡Qué gracioso!
4: Oye, de todas maneras, hablando un poquito de todo esto, de lo que acabas de contar, de que es historia viva, por cierto, hablas del canal de Caza y Pesca, también un poco como que fuera tuyo. Ha ido a hablar Nacho Rojo, también tiene muy buenas palabras para ti.
6: Gran amigo, hombre, claro, solo faltaba, gran amigo.
4: ¿Verdad?
6: Lo conocemos hace un montón de años, desde que él era un chaval. Sí.
4: Pues fíjate, escucha, porque no ha querido faltar hoy a la cita, además, Nacho, y te ha querido mandar un mensaje, así que vamos a escucharlo.
6: Ah, venga.
7: Pues hombre, ¿qué voy a decir yo de los libros de mi amigo Luis Quesada? El de Se están cebando, pues quizás sea uno de los libros que a mí más me gustaron, pues sobre todo porque te trae un poco las experiencias, ¿no? Esos viajes, esas narraciones cortas de lo que es la aventura de la pesca, y sobre todo en muchos sitios, en muchos lugares. Luis es un gran pescador, ha pescado mucho en muchos sitios, y a mí es uno de los libros que más me gustan, sobre todo porque te de una manera muy coloquial, pues te acerca a esas aventuras, esos ríos. Además, leerlo ahora es bueno, porque así te das cuenta de lo que hemos perdido en estos años con nuestros ríos.

0: a sufrir, bueno, de una manera irónica, lógicamente, ¿no? Pero intentamos sacar lo mejor de vosotros a través de una entrevista. Así que bueno, Nacho debía de estar aquí, que es de la casa prácticamente.
1: Muy bien.
0: Bueno, en sus páginas aparecen numerosos ríos y escenarios de pesca. ¿Hay alguno que guardes con un cariño especial, un río, que de algún modo haya cambiado tu manera de ver la pesca?
1: Pues fíjate que es curioso, pero el río que más ha cambiado mi forma de ver la pesca mosca no aparece en este libro. Simplemente no lo había pescado cuando lo escribí. Y hoy por hoy, sin embargo, es mi río de cabecera desde antes de vivir incluso en donde vivo ahora, o sea, hace más de 10 años. Y sin duda que es el que más he pescado nunca. Hablo del Tajuña, afluente del Tajo en Guadalajara, en la Alcarria. Es un río difícil, muy técnico, como se dice ahora, con truchas que no te dan una segunda oportunidad, con lances imposibles, si no llevas la caña adecuada, tienes soltura con el lance rodado, en fin. Una selva en medio de la Alcarria, donde un río la atraviesa, no sé si te suena la frase, como diría el título original de Norma MacLean en la novela que inspiró precisamente El río de la vida.
0: De algo me suena.
1: No, pues decía eso, que un río lo atraviesa. Mi gran amigo Jesús Carmona, Escalambres, conocido por ese nombre, sí. Es el Sherpa del Tajuña. Me descubrió sus secretos con una caña en la mano, corrigiéndome el lance, después de los años que yo llevaba pescando, pero corrigiéndome el lance, adaptándolo a las circunstancias, demostrándome que los tipes tienen que ser robustos aquí en este río, que los bajos tienen otra medida también. El Tajuña no admite errores. Y si sacas truchas de este río, que las hay y muy buenas, pues ya llevas mucho aprendido para cualquier otro sitio que vayas.
0: Oye, hablando de calambres, vaya máquina.
1: Sí. También otro gran amigo, Sí, es que da gusto. Yo tengo muy buenos amigos. Una de las cosas que me ha dado la pesca, además de muchos peces, me ha dado muy, muy buenos amigos. Oye, yo rodeado de ellos.
0: No sé, ¿sí? Si crees que las nuevas generaciones siguen disfrutando de la pesca con esa filosofía que estás hablando tú de observar, aprender, vivir el río, o hemos perdido parte de esa esencia.
1: Puede que haya algún pescador que moderno, digamos, o joven, que esté todavía en ese ámbito, pero muy pocos. El mundo va claramente por otros derroteros ahora mismo, más de éxito rápido, más de eficiencia, de competición incluso, no solo deportiva, sino en general, de competir. Y te aseguro que no son apreciaciones debido a la edad que ya tengo. Hace más de 35 años ya veía las cosas con más calma, con ganas de descubrir. Para competir o buscar eficiencia ya tenía en aquellos tiempos mi vida profesional, o sea que son cosas muy, muy separadas, ¿no?
0: Sí, en ese sentido. Sí. Hombre, tú eres una voz autorizada para dar un consejo a un joven pescador que descubre hoy tu libro por primera vez.
1: Pues yo le diría una cosa así muy sencillita, que se deje de tinta y aproveche cualquier momento para meterse en el agua. El río es lo que nos da las satisfacciones. Ya lo he dicho en Instagram, porque yo también tengo Instagram. Tengo 74 años, pero aún me manejo un poquito con lo digital. Lo dije hace tiempo, si te quedas en casa viendo un vídeo de pesca o leyendo, aunque sea mi libro sobre pesca, estás viviendo la vida y las experiencias de otras personas. Vete al río a ser el protagonista y vive tu propia vida. Eso es lo que le diría.
0: Qué bueno. Oye, Luis, y para terminar, ¿qué te gustaría que sintiera un lector cuando cierra la última página de Se están cebando?
1: Pues que ha pasado un buen rato, porque quizá en algún momento ha leído un párrafo que le ha transportado al río. Nada más. Con eso me doy por satisfecho.
0: Muchísimas gracias por compartir con nosotros la historia de este libro y por todo lo que hay detrás de sus páginas. Años de río, de paciencia, de amor por la pesca, que es lo que hemos escuchado en estos momentos. Están cebando es uno de esos libros que no caducan. Y eso, en el mundo de editorial, es mucho decir. Gracias.
1: Muy bien. Gracias, Óscar. Gracias a todos vosotros.
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3: Hay especies que van más allá de la biología, que forman parte de nuestra historia, de nuestra cultura fluvial, de la identidad de ríos como el Narcea o el Sella. El salmón del Atlántico es una de ellas. Un pez extraordinario, de un ciclo de vida fascinante, pero que hoy atraviesa uno de los momentos más delicados de su existencia. Y para hablar de todo ello, de su biología, de su declive, de los años de trabajo de campo y de los libros que han convertido a nuestro invitado en una referencia imprescindible, hoy nos acompaña Miguel Aguilar. Muy buenas, bienvenido a Río de la Vida.
4: Hola, muy buenas tardes, Óscar.
3: Autor de algunas de las obras más completas publicadas en España sobre el salmón del Atlántico y uno de los grandes estudiosos de esta especie de nuestro país.
4: Bueno, pues sí. Llevado un poco por la pasión de la pesca y de este fantástico pez, pues hace años ya que me introduje en el estudio de su ciclo biológico y bueno, pues sí, la verdad es que he cautivado por este pez.
3: Antes de entrar en materia, cuéntanos cuándo y cómo nace esa fascinación por el salmón del Atlántico y que ha marcado tantos años de más de tu vida.
4: Pues fue gracias a mi padre. Mi padre fue pescador toda la vida, tuvo una afición tremenda, con lo cual yo tuve las cosas muy fáciles. Y ya desde pequeñín, te hablo hace, pues fíjate, serían finales de los años 70, principios de los 80 del siglo pasado, le acompañaba, siendo yo un crío, le acompañaba a los cotos de Asturias. Entonces te dejaban sacar dos permisos por coto para pescar truchas y reos. Y fue así mi primer contacto con los ríos asturianos y con el salmón. Los integrantes de aquella cuadrilla pescaban de vez en cuando algún salmón. Y yo pues les veía en los pozos, les veía saltar y bueno, yo creo que fue el inicio de toda esta afición que tengo por el salmón atlántico.
3: ¿Alguien te decía lo que iba a pasar en un futuro, lo que estamos viviendo en estos momentos cuando eras pequeño?
4: Uf, no, ni me lo decían ni nos lo imaginábamos. Aquellos años fueron años muy buenos, había muchos peces y yo creo que nadie, absolutamente nadie pensaba que íbamos a llegar al punto al que hemos llegado.
3: Esta pasión acabó convirtiéndose en libros de referencia. El primero que queremos mencionar es El salmón del Atlántico, su ciclo biológico en agua dulce. ¿Qué te impulsó a escribirlo y cuánto tiempo además necesitaste para reunir toda esta información y este material fotográfico que es bastante bueno?
4: Pues mira, en realidad el trabajo ha sido de muchos años. Yo hace bastantes años, pues cuando antaño terminaba la temporada de pesca en Asturias a mediados de agosto, y hasta el año siguiente, en marzo o abril, no volvías al río, ¿no? Pero bueno, pues yo a medida que fui creciendo y bueno, pues tu cabeza va funcionando y va dando vueltas a las cosas, pues dije, coño, pero si los ríos siguen ahí, los salmones siguen ahí, ¿entiendes? Entonces yo lo que hice fue empezar a disfrutar del río de otra manera. Es tan sencillo como cambiar la caña por una cámara de fotos o una mochila. Y yo prácticamente todas las semanas o cada 15 días me acercaba a los ríos de Asturias a estudiar el comportamiento de los peces, a ver qué pasaba. Y poco a poco te vas documentando, vas aprendiendo más de la especie, vas pues acudiendo en la época del remonte, en la época de desova, en la época en que nacen los alevines y demás. Y así fue como nació el libro, digamos.
3: No sé si te estás dando cuenta, Miguel, que en estos momentos, si hay alguien que quiere escribir un libro como el tuyo, del salmón, no va a poder hacerlo, y menos fotografiarlo.
4: Pues por desgracia es así, porque cada vez hay menos ejemplares, la cosa no pinta nada bien, y la verdad es que es una pena.
3: No sé si le habías dado una vuelta de tuerca a todo esto y si te sientes afortunado por ello, pero claro, lógicamente ya van siendo libros únicos.
4: Afortunado sí que me considero, porque bueno, todavía yo, aunque evidentemente la época buena de la pesca del salmón en Asturias fue bastante antes de que yo empezara a ir, pero yo por lo menos conocí los ríos con vida, no como ahora que están los ríos prácticamente muertos. Entonces yo, independientemente de que pescaras un salmón o no, los veías, los ríos tenían vida, tenían truchas, tenían reos, tenían salmones. Luego, pues en la pericia del pescador, o en la suerte, pues estaría el que tú cogieras un pez, ¿no? Pero por lo menos los ríos tenían vidas. Yo tengo escenas grabadas en la cabeza con pozos, pero repletos de salmones, o sea, con muchos salmones. Pozos como la Ñoña en el Sella, como las Mestas en el Narcea, o sea, quiero decir, Monejo, el Tilo, pero repletos de verdad de salmones. Entonces, ¿quién iba a pensar que íbamos a llegar a este punto?
3: Las imágenes de este libro son realmente espectaculares. Hay momentos que, como estamos diciendo, ¿no?, ese desove o el nacimiento de algunos alevines que parecen casi imposibles de capturar. Yo no sé si hay alguna fotografía más difícil de conseguir y qué historia hay detrás de todo ello, que lo hablábamos de un pasado, porque ahora mismo parece imposible, como estamos hablando, hacer cualquiera de las capturas.
4: Efectivamente, pues mira, has mencionado las que considero que son más difíciles, ¿no? Porque tanto el nacimiento de los alevines como la freza, el desove, son momentos muy puntuales que tienen lugar en un espacio de tiempo muy reducido en el año, ¿no? ¿Me explico? Entonces, por ejemplo, por ponerte un ejemplo, pues imagínate que estoy observando una pareja de salmones que yo considero que están a punto de desovar, que veo la hembra que está a punto de echar la hueva, con lo cual el macho inmediatamente después irá a echar el esperma, pues tengo que estar en una posición en la que me acompañe la luz para poder sacar una buena foto con un filtro polarizado. Pero imagínate que justo en el momento culmen, que son unos segundos, viene una ráfaga de aire y se riza el agua. Pues ya me lo echo al traste. ¿Me explico? Entonces, como no tengas un poco de suerte en esos momentos puntuales, tienes que esperar un año para volver a sacar esa foto. Entonces, sí, efectivamente, las más difíciles con diferencia, las del desove y las de los nacimientos de los alevines.
3: ¿Qué descubrirá en ese libro alguien que lleva pescando salmones, pero que jamás ha visto lo que ocurre debajo del agua?
4: Bueno, pues yo más que descubrir, lo que quiero o lo que me gustaría es que yo lo que quiero es transmitir que es una especie a la que la debemos un respeto inmenso. O sea, debemos de tener un respeto por el salmón atlántico enorme, ¿no? Pues por el esfuerzo que le supone con todo ese ciclo biológico tan complicado, tanto en el río como en aguas marinas. No hay que olvidar que al río vienen única y exclusivamente a desovar. O sea, no vienen a otra cosa, a desovar. Es al único a lo que viene, ¿no? Entonces yo muchas veces cuando estoy subido en un árbol, en una roca, mirándoles para sacar fotografías, pienso en todo lo que ha tenido que pasar esos salmones para llegar allí. O sea, y es que la verdad es que es increíble. Entonces yo creo que se merecen otro tipo de atención por nuestra parte.
3: Totalmente de acuerdo. No creo que sea un juego, y menos ahora con lo que estamos viviendo con los salmones. Miguel, eres también autor de Asturias, Tierra de Salmones. ¿Qué papel ha jugado Asturias en esta historia de esta especie? ¿Y qué quieres transmitir con esta obra?
4: Bueno, pues Asturias yo creo que al final pues ha sido el referente, por lo menos de estas últimas décadas, en lo que se refiere a la pesca del salmón, ¿no? Pues ríos como el Narcea, el Sella, el Cares, el Esba, el Leo, pues son ríos de referencia, que hasta hace pues muy pocos años eran los que mayores poblaciones tenían de la península ibérica, ¿no? Y lo que quiero, pues transmitir, no sé, pues como una especie de homenaje a mi Asturias y sus ríos me han dado mucho. Entonces yo, bueno, pues era como rendir un poco homenaje a toda esa cultura, a toda esa tradición que envuelve la pesca del salmón y un recorrido por cada uno de sus ríos en los que yo pues he sido tan feliz y me he divertido tanto. Y era, pues eso, pues fue mi primer libro además, ¿no? Pues que basta que sea el primero para que te sientas un poco, como un poco más orgulloso de él, por así decirlo.
3: Sí, además conlleva más tiempo, ¿no? El primer libro, más dedicación.
4: Sí. O sea, bueno, dedicación y tiempo llevan todo, la verdad, ¿eh? Porque sí, porque el del salmón atlántico...
3: Bueno, pero el primero, a mí lo que me dicen mis amigos escritores, ¿no? Que al final la duda, ¿no? Cuando escribes tu primer libro te hace que conlleve un poquito más de tiempo por ese motivo.
4: Sí, por supuesto. Además, detrás de cada uno de estos libros, que todos ellos tienen muchas fotografías, pues hay muchas horas de trabajo. Ten en cuenta, Óscar, que para que un libro, por ejemplo, el caso del salmón atlántico, el ciclo biológico, no recuerdo exactamente el número de fotos, pero serán como 130 aproximadamente. Pues para editar 130 fotos hay que tirar muchas fotos. Muchas horas de trabajo de campo, muchas horas de retoque, etcétera, etcétera. Entonces, sí, hay.
3: Y que no son fotos insertadas así como así al azar, ¿sabes? Que te quiero decir que son las 130 dignas de admirar.
4: Sí. O sea, por supuesto. Y de hecho, tengo algunas que yo considero que mejoran las que están en el libro.
3: Fíjate.
4: Y sí. Y de hecho, bueno, las tengo ahí por si algún día de casualidad se vuelve a reeditar el libro, pues las incluiría, evidentemente.
3: Bueno, luego está Moscas para trucha y salmón, un libro más técnico y más práctico. ¿A quién va dirigido y qué pueden encontrar en él? Tanto el pescador que empieza como el que ya llevamos unas cuantas temporadas a nuestras espaldas.
4: Pues mira, en el libro de Moscas para trucha y salmón, bueno, lo primero, por encima de todo, que lo hice en compañía de un grandísimo pescador, que es Carlos Bragado, recientemente fallecido, por desgracia.
3: De verdad, un abrazo al cielo para él, ganador, además de la tercera gala de Premios Pesca, homenajeado en la cuarta gala de los Premios Pesca a nivel nacional. Y yo creo que un libro que ha quedado, de verdad, patente para mí, por lo menos, en mi opinión, para mí ha sido el mejor libro, pero porque fue el que primero llegó a mis manos.
4: Sí, yo con Carlos tuve mucha amistad desde hace muchos años, porque tenía mucha amistad con mi padre, y yo desde un principio tenía muy claro una cosa, que ese libro era con Carlos o no era.
3: Sí.
4: O sea, lo tenía así de claro. Entonces, bueno, él y yo hablamos mucho sobre hacer algún libro pues dirigido a los pescadores, como dices, a los expertos y a los no tan expertos, que fuera un libro muy visual, un libro con mucha fotografía, con el paso a paso de cada mosca y demás. Y bueno, Editorial Everest, que entonces yo trabajaba allí en Editorial Everest, pues nos dio todas las facilidades del mundo, la verdad, y nos dejó hacer un libro tal y como nosotros queríamos.
3: Perfecto.
4: Le dedicamos mucho tiempo y la verdad es que yo creo que el resultado...
3: Perfecto, y te voy a decir, yo me he enganchado a la pesca mosca por ese libro, lo que, mi opinión, y la de muchos pescadores.
4: Pues se agradece, la verdad, porque bueno, nosotros lo que pretendíamos un poco era eso, ¿no? El facilitar tanto a gente que está empezando, por lo visto de tu caso, como gente que ya sea experta, pues que tengan ahí algo de referencia, ¿no? A lo que agarrarse a la hora de montar moscas o de saber cómo utilizarlas.
3: Efectivamente. Bueno, vuelvo a insistir, un abrazo para el cielo, para Carlos, que de verdad, para mí, todo el cariño a él y a toda su familia, que son encantadores. Oye, también tienes más libros, tienes unas memorias de un pescador asturiano que recopilas ahí un poquito también y editas sobre un hijo, ¿no?, de él en 1999. También has hecho un libro sobre Belarmino, que es una eminencia, un montador de moscas de salmón.
4: Sí, mira, el primer libro que mencionas es el de, se titula Dos licencias de pesca, y es unas memorias de Juan José Collado Solís, ¿no? Que yo las recopilé gracias a su hijo, había dejado escritos y había dejado manuscritos y demás, y bueno, le fuimos dando un poco de forma y yo lo único que hice fue recopilarlas y escribirlo, vamos, que lo editó su hijo, y narra un poco lo que es el inicio de la pesca deportiva fluvial en Asturias a mediados del siglo XIX, y fue socio número uno y socio fundador de la Real Asociación Asturiana de Pesca Fluvial, Y bueno, es un libro muy ameno, que está muy bien, la verdad. Y te cuenta, bueno, pues te narra pues desde cuando apenas había salmones en los ríos a los años de abundancia, etcétera, etcétera, todo el esfuerzo que tuvieron que hacer para que la gente viera la pesca como un deporte, porque, bueno, entonces mucha gente pues sacaba un beneficio económico del río, ¿no? Y, bueno, la verdad es que es un libro que es muy ameno y está muy bien. Y el de Belarmino, pues fue un memorial que hicimos hace, en 2017, que no, perdón, en 2019, hace ahora 7 años.
3: Pero ese no se llegó a vender, ¿verdad?
4: No, porque fue una edición novenal, que se llama, una edición que no se podía vender porque simplemente era para dar a los que asistieran al memorial y bueno, y a gente conocida y demás. Lo hicimos entre un buen amigo mío que se llama Fran Ruiz, que es un excelente pescador y muy buen amigo mío. Y pues mira, aprovecho para agradecer también a la familia de Belarmino, que nos dejó entrar en su casa y puso en nuestras manos todo el material que tenía Belarmino, tanto herramientas como material de montaje, moscas, cuadros, etcétera, etcétera, documentación, cartas, bueno, una barbaridad, la verdad. Y la verdad es que el libro quedó muy bien, lo hicimos todo a través de la Asociación de las Mestas del Narcea y el libro la verdad es que quedó francamente bien y bueno, yo la verdad, hombre, personalmente considero que una figura como la de Belarmino se merece algo mejor, un libro bastante mejor, pero bueno, ahí queda también, bueno, para...
3: Llegan homenajes ya a su persona. El año pasado ha sido, bueno, este año, perdón, en Galicia, en Aponte Nova, en Río de la Vida, sí que se tomó cartas en el asunto para poder hacer también otro homenaje. Te quiero decir que, bueno, le van llegando homenajes, pero qué rabia que siempre se dan cuando ya no están entre nosotros.
4: Pues por desgracia es así. A ver, nosotros aprovechando el memorial, hicimos una exposición ahí en Pravia con un montón de material, con paneles explicativos, hubo charlas y demás, y está muy bien. Pusimos una placa conmemorativa en la plaza del ayuntamiento en su recuerdo. Y solicitamos de aquellas al Principado, a la Consejería de Medio Ambiente, que uno de los cotos del Bajo Nalón pasase a llamarse Belarmino Martínez, ¿no?, en su homenaje. Pero bueno, aquello no cuajó, pero bueno, a nosotros los organizadores la verdad es que nos parecía una buena idea.
3: Sí, oye, no todos los días puedo entrevistar a alguien que sepa tanto de salmón, que ha escrito tanto, y bueno, pues un estudioso de una especie que está en peligro de extinción, y esto no lo digo yo, sino lo dicen los datos. Yo no me canso de decir en el programa de radio que nos liamos a decir cada uno lo que opinamos, que si uno, que si las lubinas, que si otros los pescadores de caña, que si otros los barcos, otros las redes, el cambio climático... Parece que todos seguimos el mismo destino, que queremos que el salmón todavía exista en nuestro país, pero no acertamos.
4: Pues es que es muy difícil, Óscar. Yo creo que esto requiere hacer un estudio en profundidad, gente que esté capacitada para ello, porque aquí lo que dices tú, todos opinamos, ¿no?
3: El problema es que el que sabe de salmón nos le llevamos a otros países.
4: Correcto, totalmente de acuerdo. Y luego yo creo... Pues que estamos aquí, o sea, los que tienen que tomar decisiones es la administración, que son los que pueden tomar decisiones, y yo creo que les viene grande, que no están capacitados para solucionar este problema. Yo creo que se junta un poco todo, ¿no? Lo que dices tú, pues lo que pasa en alta mar, que posiblemente allí, pues con el calentamiento global, cambian las zonas de engorde de los salmones, les cambian los ciclos, les cambia todo. Pero nosotros lo que tenemos que hacer es actuar donde podemos, y nosotros podemos actuar aquí, en los ríos de la cornisa cantábrica, ¿no?
3: Efectivamente.
4: Las soluciones, hombre, algo a lo que yo creo que nadie puede discutir es que estamos en una situación en la que si no se mata sin ningún salmón, mejor que mejor. O sea, porque salmón que muera ahora mismo, salmón que no va a desovar. O sea, eso no creo que haya nadie que lo pueda discutir, ¿no?
3: Miguel, un lujo muy grande subastar un salmón a día de hoy, cuando no les tenemos.
4: Exactamente. Y luego te voy más allá, Óscar. Y si por el motivo que sea hay que vedarlo, que se vede un ciclo entero. O sea, yo no tendría ningún problema en vedarlo. Sí, va acompañado de una serie de medidas paralelas. La veda por sí sola no va a servir. Los ríos, pues yo no sé, habría que ver si pues acondicionar zonas de freza, hacer estudios de contaminación, o sea, de la calidad de las aguas. Hay otro factor que yo creo que va muy directamente relacionado, el descenso de salmónidos en Asturias, con el aumento de cormoranes. Yo sé que a lo mejor Bueno, pues va a parecer un poco impopular lo que digo, ¿no? Pero yo creo que va relacionado, ¿eh? Yo que he paseado mucho fuera de temporada por el río, y si les ves en invierno, hacen mucho, mucho daño.
3: O sea, sí, bueno, lo estáis diciendo. Yo siempre digo que haz caso al pastor, ¿sabes? Dice, para hablar de naturaleza, ¿eh? habla con el pastor, que él te va a decir la verdad de todo ello. Y yo digo que para hablar de ríos hay que hablar con gente como vosotros, que estáis todos los días viendo lo que está pasando. Oye, Miguel, no sé si decirte, ¿tú crees que hay solución de momento o que ya no estamos a tiempo?
4: Yo, sinceramente, Oscar, creo que ya no hay retorno. Yo creo que hemos llegado a un punto en el que ya no, por desgracia, no va a haber solución. Ahí están las cifras. No es que lo esté diciendo yo, es que las cifras, o sea, están cayendo en picado hasta, bueno, los números actuales que tenemos, ¿no? Con ríos tan emblemáticos como Cares, Sella y Narcea, con las cifras de capturas que tienen hoy día. Y ya no es las cifras de capturas que tienen hoy día, porque llevamos toda la vida censando por los peces que se pescan, cuando lo realmente importante son los peces que quedan en el río para desovar, ¿no?
3: Totalmente de acuerdo.
4: Lo que va a dar continuidad a la especie, ¿no? Y los ríos tienen ya, o sea, han llegado a un punto en el que ojalá me equivoque, pero yo creo que va a ser muy difícil revertir la situación. Estamos en el límite meridional de la distribución de la especie y todos los problemas se acrecientan, ¿no? Pues por el clima, los caudales cada vez son más escasos, el agua cada vez está más caliente.
3: El cambio de corrientes.
4: El cambio de corrientes.
3: Esto es verídico. O sea, te quiere decir que sí, no estamos dando datos que no les vemos o que no existen.
4: Eso es correcto. Entonces, cada vez se lo ponemos más, o sea, más difícil o más fácil para que se extinga. Por desgracia es así.
3: Bueno, para terminar, Miguel, si pudieras dejar un mensaje a pescadores, a gestores, a las nuevas generaciones de amantes de la naturaleza, para dentro de unas décadas el salmón, no sé si seguirá estando en nuestros ríos o no, para que no sea solo un recuerdo en las páginas de tus libros.
4: Yo el mensaje que dejaría es que tenemos que ser conscientes, tanto los que somos pescadores como a nivel social, de que tener salmón en nuestras aguas es un privilegio. O sea, un privilegio que solo tienen muy pocos países del mundo, ¿no? Porque después puede ser un recurso turístico de primer orden, pero es un privilegio de la naturaleza contar con salmones atlánticos, ¿no? Entonces, bueno, pues que deberíamos pensar que es una especie que debe de recibir más atenciones por nuestra parte y que lo tenemos que cuidar mucho, Oscar.
3: Miguel, muchísimas gracias por los libros, por los años de trabajo en silencio junto al río y por poner en valor una especie que nos habla del estado de salud de nuestros ecosistemas fluviales. Yo creo que proteger el salmón es proteger el río y proteger el río es protegernos a nosotros mismos. Un abrazo muy fuerte y a todos los oyentes que lean tus libros, que son ciencia viva.
4: Muy bien, Óscar, muchas gracias a vosotros por contar conmigo.
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3: Y ahora nos acompaña Eduardo García Carmona, periodista, escritor, pescador y una de las personas que más y mejor ha vivido la pesca desde dentro. Acaba de publicar Amigos de Anzuelo, Agua y Ramaje, una obra que recoge las historias, recuerdos y vivencias de numerosos pescadores que forman parte de la memoria de nuestros ríos. Un hombre que nunca ha tenido miedo a expresar lo que piensa y que, por encima de todo, siempre ha defendido que quiere lo mejor para la pesca y para quien las ame. Muy buenas. Eduardo García Carmona, ¿cómo está usted?
6: Estupendamente, como imagino estén todos los oyentes de tu programa y como estás, espero que estés tú y tu esposa y especialmente esa criatura que tanto llevas dentro y que llevarás siempre.
3: Muy bien, muchísimas gracias, Eduardo. Oye, para quien no conozca tu libro, ¿qué va a encontrar el lector en Amigos Anzuelos, Agua y Ramaje?
6: Pues de todo un poquito. No es otro libro más de pesca, es el recuerdo de jornadas con diferentes protagonistas. Protagonistas más o menos sencillos, con los que he podido codearme por aguas de los ríos trucheros de la mayor parte de España y el extranjero. Y que, oye, de una u otra forma, con dimes, diretes, chismes, chascarrillos o aventuras, me han aportado momentos maravillosos de amistad, risas, conocimiento, pero especialmente de compañía y confraternidad. Algunos incluso son como mis hermanos del río y la pesca, como te estás acercando tú. Te tengo en ese lado también.
3: Muy bien, muchísimas gracias, Eduardo. Oye, ¿cuántos personajes aparecen en este libro y cuánto tiempo te ha llevado a reunir toda esta documentación? Porque que yo tengo el libro y es bastante extenso.
6: Y se quedó corto porque no se podían meter más páginas, eran demasiadas ya. Bueno, personajes pues muchos más, incluso de ellos continúo escribiendo y publicando en mi página, digamos, de Facebook. Pero bueno, la verdad es que hay ya, o te digo ya, material para una segunda edición. Que así me lo pidió precisamente Pedro García Trapiello, el escritor y periodista leonés, que fue quien hizo el prólogo del mismo. Y no sé, a lo mejor en un futuro hay una segunda parte, pero el libro que tengo firmado es sobre otro tema, o sea que nada.
3: Quizás esa es la clave del éxito de tus presentaciones, ¿no? Tantos pescadores dentro de un libro.
6: Pues sí, se hizo de una forma directa desde el corazón, pero ciertamente se hizo pensando también en el futuro lector. Entonces, sé que muchísimos se iban a quedar en el olvido, o digamos un poquito en el ostracismo, porque no figuran en el libro, pero en el libro hay los que hay, 90 más o menos. Lo que pasa es que menciono a más de 100 o 200 personas.
3: Fíjate. Oye, de todas estas historias que has recogido, ¿hay alguna que te haya marcado especialmente o que todavía a día de hoy te emociona o recuerdas?
6: Pues sí, recuerdo prácticamente la mayoría. Pero si alguna llevo dentro, muy dentro, pues es las que viví con mi mejor compañero de pesca, Maelín, el de Sotolaja. ¿Por qué? Porque él era ya una persona, digamos, adulta, y yo era un chavalín. y a su lado aprendí mucho, pero después resulta que se tornaron los temas. Él empezó a aprender de mí porque él era un clásico de la pesca de la leonesa o el mosquito ahogado, y yo fui evolucionando, claro. Y si no pescaba yo, no pescaba nadie, decía la cuadrilla. Y bueno, Maelín, es que viví cosas maravillosas con él, con todos los que figuran en el libro y los que faltan en el libro. Pero de quedarme con uno, con Maelín, el de Santa Olaja.
7: Bueno, que queda otro libro todavía, o sea, que muchas historias que contar. Oye, vamos a hablar de este, pero cuando terminaste el libro, me imagino que lo has vuelto a leer una vez editado. Oye, algún capítulo o un personaje que te hiciera, fíjate, te voy a cambiar la pregunta, porque te iba a decir que si te has detenido a pensar y dices, esto había que contarlo, no, esto no había que contarlo.
6: Una cosilla, sí, se prohibió, entre comillas, desde mi propia mente o desde el corazón, contarlas y no contarlas. La mayoría están contadas, porque tampoco voy a contar mentiras. Vamos, es un libro de lo que es, de anécdotas, de historias. Y bueno, sí, algunas, pues, las gordas que cometes cuando estás en el río, porque todos somos humanos y las cometes gordas. Yo he sido muy furtivo, he vendido truchas, he hecho de todo, como la mayoría de pescadores. Algunas podía haberlas contado, pero directamente parece que te fastidiaba. Las estoy contando ahora sí, indirectamente, y dejándolas en el aire. Pero bueno, prefiero más no hablar de las cosas y de los ligues, entre comillas. Porque junto al río también se encuentran.
7: Este libro habla de pesca perfectamente, pero también habla de amistad, de recuerdos y de personas. Oye, ¿qué querías transmitir realmente al lector cuando empezaste a escribirlo?
6: Pues sencillamente quería dejar plasmada mi idea de la pesca y la vida que recorrí para poder llegar a donde estoy ahora. En la pesca, claro, la vida hay muchísimas otras cosas que en las que pensar, ¿no? Pero directamente la pesca, comencé siendo un novel con caña y anzuelo, caña de palo, vamos, y anzuelo que era un alfiler de casa. Y terminé pues pescando a todos los estilos, incluso la mosca seca, ninfa, he pescado a todos los estilos y de quedarme me quedaría con todos, porque todos me han aportado algo. Pero, ¿qué quería dejar yo aquí con el libro? Pues muchas cosas, sobre todo concienciación. Y concienciación, porque yo fui una de las personas que fui concienciándome poco a poco y que todavía continúo concienciándome. Y eso es lo que necesita la pesca y la naturaleza.
7: Sí, al final la pesca es enseñanza y vamos aprendiendo. Yo creo que nunca sabemos todo. Y sobre todo cuando tenemos tantos amigos, Eduardo.
6: Sí, ciertamente es así, porque de esta vida sacarás lo que metas, nada más, en todos los sentidos. Y si metes cosas buenas, vas sacando cosas buenas. Si metes cosas malas, ya sabes, sacas cosas malas. Incluso si vas al banco y metiste dinero, lo quieres sacar y te lo dan, pero como no lo hayas metido antes, no te dan un duro o te cobran intereses caros.
7: Eso es verdad. Oye, quienes conocemos a Eduardo García Carmona sabemos que nunca has tenido, bueno, pues problema en decir lo que piensas. Y yo creo que los elogios suelen ser bien recibidos, pero también sí que es verdad que eres una persona que cuando considera que algo no está bien, lo dice claramente. ¿Hay en este libro algún mensaje entre líneas, como se suele decir, oye, de segundas, ¿no? ¿Alguna reflexión o algún pequeño dardito que al lector que esté atento y que pueda descubrir?
6: Bueno, al lector y a la administración y a la Federación Española de Pesca, a todos un poquito, porque indirectamente la pesca influye en todos los órdenes de la vida. Y bueno, si tú eres deportista, tienes que ser deportista para todos. Si eres amante de la pesca, no solamente vale ser deportista, sino que hay que ser un biólogo también. Y tienes que darte cuenta que lo que estás haciendo puede repercutir en los que vienen por detrás. ¿Y a quién no le gustaría dejar las cosas mejor para sus hijos? Sería un mal padre, digo yo. Entonces, por eso te digo que todo influye y todo es bueno pensarlo y ir dejándolo para los demás.
7: Para terminar, si dentro de 50 años un joven pescador, porque les tenemos y muy buenos, por cierto, abre este libro de Amigos de Anzuelo, Agua y Ramaje, ¿qué te gustaría que aprendiera de todos estos hombres y mujeres que aparecen en sus páginas?
6: Pues sinceramente que amen lo poco o mucho, que dicen algunos también, que nos queda. Que amen la naturaleza porque nosotros somos parte de esa naturaleza. Y somos tan borricos que no sabemos hacer otra cosa más que destruir lo bueno que todavía tenemos. Y si los ríos de León estaban mal, desde hace unas temporadas para acá, que se hace afortunadamente la acción de pescar sin muerte, mayormente, pues han recuperado algo. Vamos a intentar que aquello que nos dejaron nuestros abuelos, que era abundante en los ríos, que después fuimos destruyendo nosotros, los hijos de nuestros padres, que cuando lleguemos a ser ya viejitos, que nuestros hijos y nietos tengan algo donde disfrutar en plena naturaleza y que recuerden que con este libro que yo cuento van a reflejarse pues muchas historias vividas, pero sobre todo saber lo que fue la pesca en León, lo que después casi la hace desaparecer y lo que afortunadamente está haciendo que vuelva a recuperarse. En definitiva, que hay que cuidar todo lo que tenemos, hay que cuidar todo nuestro entorno, especialmente porque es donde vivimos. Y aunque te resulte un palizas, tú conoces lo que son los zorros, ¿no? Pues mira, un zorro nunca, nunca va a terminar con los conejos que hay en su zona de acción. ¿Por qué? Porque sabe que como un día se coma todos los conejos, al día siguiente se va a morir de hambre.
7: No les tiene. Y una cosa más que te voy a añadir yo, Eduardo, y que seguro que me lo aceptas, el olor a papel, ese es el que tampoco debemos de dejar que deje de existir. Yo al abrir un libro, ese olor que te lleva a otra dimensión.
6: Yo soy hombre de papel, porque aparte de colaborar en muchas revistas de pesca a nivel nacional, siempre he escrito en los periódicos locales o incluso nacionales. Y claro, el papel es el papel. Queda ahí impreso, da gusto, ese olor que a veces te entra en la garganta que no te deja casi ni respirar, sobre todo si es un periódico recién salido de los antiguos.
7: Pero que te atrapa, que te atrapa y que no puedes salir de ahí. A los que nos gusta la pluma y pergamino, eso no lo vamos a cambiar nunca. Oye, Eduardo, muchísimas gracias por acompañarnos en Río de la Vida y enhorabuena por este libro. Yo creo que hay que seguir y estamos muy atentos a la segunda parte, pero por lo menos, de momento, hasta que salga ese segundo libro, que disfruten de esto.
6: Bueno, y sobre todo que aquí estamos todos, los que en el corazón tenemos un anzuelo con muerte que ningún cirujano podrá arrancar, un anzuelo de lucha y amistad, un anzuelo que finalmente no pica porque solo la muerte lo podrá arrancar. Y lo escribió Guy Roques.
7: Un abrazo para ti y otro para Guy.
6: Venga, otro para todos los oyentes.

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3: Es la 1 de la tarde.

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1: Son las 2 de la tarde.
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2: Buenas tardes, conocemos la información de Burgos en este miércoles 5 de agosto. Recuperan una huella fósil de un dinosaurio con 125 millones de años de antigüedad en la Sierra de la Demanda. La pieza correspondería a un dinosaurio saurópodo gigante de la primera mitad del Cretácico. Su gran dimensión ha requerido el uso de maquinaria pesada porque solo la huella fósil mide 80 centímetros, por lo que calculan que este ejemplar de dinosaurio medía 20 metros de largo. Fidel Torcida es el director del Museo de Dinosaurios de Salas de los Infantes.
3: Es en realidad el relleno, o sea, la réplica natural del hueco que dejó el animal al pisar. Se ha conservado pues porque era de mayor dureza frente a la erosión respecto a la capa en la cual pisó el animal. Entonces aparecen estas huellas como rocas, digamos, sueltas en el campo, ¿no? Quedan restos del arrastre de las escamas del pie cuando penetraba en el suelo. Eso se ha quedado también imprimido en la huella.
2: El descubrimiento es el primero relativo a un dinosaurio gigante de esta edad localizado en la Sierra Burgalesa. Los investigadores la han identificado como una huella del pie de un dinosaurio del grupo Titanosauriforme.
3: Un momento en la evolución de los dinosaurios aquí en la Sierra de la Demanda que no teníamos este registro, este tipo de animales que son muy importantes en los ecosistemas porque modelan en gran medida el paisaje vegetal debido a la cantidad de vegetación que comen y también destruyen, y además son un alimento muy importante para los carnívoros.
2: Y acto vandálico en la capital, dos menores en patinete han roto 21 retrovisores en Fuentecillas. La policía local de Burgos ha detenido a uno de ellos de 15 años y busca al otro. La noticia la publicado hoy Diario de Burgos, y los hechos tuvieron lugar este sábado y fue un vecino de Fuentecillas el que dio la voz de alarma. El sindicato de enfermería SATSE denuncia la falta de enfermeras durante el verano en el medio rural de la provincia. Los puntos de atención continuada de Lerma, Roa y Belorado presentan equipos incompletos formados por dos médicos y una sola enfermera que debe atender a las necesidades de ambos profesionales. Silvia López es la secretaria provincial del sindicato de enfermería.
4: La respuesta es que no hay frecuentación. ¿Qué quiere decir no hay frecuentación? Que no hay pacientes suficientes como para tener dos enfermeras. ¿Qué pasa en los puntos de atención continuada? Estos puntos son los puntos de urgencia del medio rural. Entonces son esos puntos de urgencia donde vamos a ir desde unas anginas, pasando por un corte, pasando por un golpe, pasando por un accidente de tráfico, pasando por un infarto, pasando por ictus, pasando... Es el punto de atención continuada, pero es el punto de urgencias del medio rural.
2: Además, cientos de miles de personas se desplazan estos meses al medio rural. Silvia manifiesta que este tipo de situaciones derivan de la falta de reconocimiento de la labor de las enfermeras necesaria para salvar vidas.
4: No tenemos tanto reconocimiento como podemos tener los compañeros médicos, por ejemplo. No se nos da tanto reconocimiento y es algo que estamos luchando absolutamente. Es que tiene que haber una cohesión. No puede ser individualmente uno de médico y otro de enfermero, porque es que tienen que coexistir los dos. Para que un paciente pueda sobrevivir, tiene que haber aplicados los conocimientos de las dos profesiones.
2: Y en Aranda de Duero arranca hoy el Festival Sonorama Rivera con las actuaciones, entre otros, de León Benavente o La Pegatina. Esta mañana han presentado el dispositivo de seguridad para los 5 días de duración. Todos los efectivos para garantizar la tranquilidad total a los asistentes durante estos días. Las fuerzas y los cuerpos de seguridad del Estado despliegan casi 200 agentes. Se proyectarán vídeos de la campaña Ser Libre, Estar Viva en las pantallas de los distintos escenarios para concienciar y prevenir de las agresiones sexuales. Y en lo deportivo, el británico de 20 años Matthew Brennan del Team Visma gana la primera etapa de la Vuelta a Burgos tras un sprint en el Alto del Castillo y se convierte así en el primer líder de la ronda burgalesa. La segunda etapa ya se está desarrollando a partido de Arcos de la Llana y finalizará en el Valle del Sol de Pineda de la Sierra en torno a las 4:30. El último tercio de la jornada de hoy es en subida con 3 puertos de tercera y con una subida final bastante dura con un desnivel de casi 8% durante 3,4 kilómetros. Será una buena oportunidad para que los favoritos de la general se lleven la victoria. Y en baloncesto, el ala pívot serbio Dusan Radosavljević se convierte en el noveno fichaje del Recoleta Salud San Pablo Burgos para la temporada 26-27. El jugador de 25 años y 2,01 metros de altura se incorpora procedente del FMP de Zeleznik de la Liga del Adriático. Continúa la información en Vive Radio.

0: ¿Qué tal? Buenas tardes. El Grupo Parlamentario Socialista ha registrado en las Cortes de Castilla y León una proposición no de ley exigiendo a la Junta equiparar los sueldos del personal sanitario y de gestión de la comunidad a los de otras regiones para frenar la fuga de profesionales. Así lo ha anunciado la portavoz socialista de Sanidad, Virginia Jiménez. Por ello, el PSOE de Castilla y León pide a la Junta que abra inmediatamente una mesa específica de negociación salarial y elabore un plan con presupuesto suficiente y objetivos concretos para recortar la brecha salarial revisando al alza los complementos autonómicos específicos y de productividad fija.
1: Castilla y León no puede seguir estando a la cola en las condiciones retributivas de quienes sostienen cada día nuestra sanidad pública. Estamos hablando del conjunto de profesionales sanitarios que trabajan en una comunidad especialmente compleja, con mucha dispersión geográfica, con una población envejecida y con una presión asistencial cada vez mayor, y que son precisamente estos profesionales los que cuentan con peores condiciones laborales y retributivas. Este es un problema que llevamos años arrastrando y hay que decirlo claro. Pagar peor que otros territorios tiene consecuencias porque dificulta la captación de estos profesionales y además favorece a que se marchen a otras comunidades autónomas.
0: Continúa el nivel 2 del incendio de Burgohondo en Ávila y activos otros 3 fuegos en Veguellina y Benuza, en León y Brañosera, en Palencia. Por otro lado, la Junta de Castilla y León ha ampliado la relación de poblaciones incluidas en el plan de recuperación por los incendios forestales de este verano con la incorporación de 90 localidades pertenecientes a 23 municipios de las provincias de Ávila, León, Segovia y Zamora, de las que 34 corresponden a evacuaciones en 15 términos municipales y 56 a zonas afectadas en 19 municipios. En clave nacional, la jueza de la Audiencia Nacional, María Tardón, ha preguntado a la Guardia Civil si recibió alguna información en los días previos que hubiese podido alertar de la entrada irregular masiva de miles de personas que cruzaron de Marruecos a Ceuta. La magistrada solicita a la Jefatura de Información del Instituto Armado que informe del dispositivo desarrollado por los distintos efectivos de Guardia Civil desplegados en el territorio, particularmente en lo relativo a las operaciones de rescate de las personas que se hayan localizado en las aguas territoriales españolas. El delegado del Gobierno en Ceuta, Miguel Ángel Pérez Triano, ha advertido de que si las comunidades autónomas se niegan a acoger menores migrantes procedentes de Ceuta, entonces tendrá que actuar de oficio Fiscalía de Menores. Evidentemente, la ley tiene que cumplirse, ha manifestado. Por su parte, el vicepresidente primero del Gobierno y ministro de Economía, Carlos Cuerpo, espera que el Ejecutivo no tenga que entrar en ningún tipo de conflicto, en este caso jurídico o judicial. Y la ministra de Juventud e Infancia, Sira Rego, viajará este viernes a la ciudad autónoma de Ceuta para seguir trabajando en la acogida de niños, niñas y adolescentes migrantes no acompañados. El secretario general del PP, Miguel Tellado, ha afirmado que la Audiencia Nacional aclarará las responsabilidades judiciales y penales sobre lo ocurrido con la invasión de Ceuta y ha considerado que el ejecutivo de Pedro Sánchez incurrió en denegación de auxilio a la ciudad autónoma y le ha culpado de la muerte de alrededor de 150 personas en aguas españolas y marroquíes. Según ha asegurado, Pedro Sánchez, Fernando Grande Marlaska, José Manuel Álvarez y Margarita Robles no movieron un dedo para reforzar la frontera española ni para proteger a los ceutíes.
2: El gobierno lo sabía porque también le advirtió el gobierno de la ciudad autónoma de Ceuta, le advirtió el propio presidente Juan Vivas, llamando desde el mismo lunes de la semana pasada al Palacio de la Moncloa para comunicarse con el presidente del gobierno, que no cogía el teléfono, pero que sabía la preocupación de Juan Vivas porque sí pudo hablar con su jefe de gabinete. También llamó a distintos ministerios y la respuesta fue nula. Fue ninguna. El gobierno sabía lo que iba a pasar y no hizo nada. El gobierno abandonó a los ceutíes, como si no fuesen españoles.
0: En clave internacional, el presidente de Ucrania, Volodymyr Zelensky, ha lamentado el devastador golpe de las Fuerzas Armadas de Rusia que han vuelto a infringir durante la pasada noche en Kiev. Y el presidente de Estados Unidos, Donald Trump, ha aseverado que el estrecho de Hormuz abrirá muy pronto o Irán recibirá un golpe muy duro. 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

0: Hola, ¿qué tal? Muy buenas tardes. Bienvenidos, bienvenidas a Vive Castilla y León cuando son las 2 y 11 minutos de la tarde de este miércoles 5 de agosto. Vamos en directo hasta las 3 en punto en esta sintonía, en la sintonía de Vive Castilla y León. Durante los próximos minutos les vamos a contar la información más importante de nuestra comunidad. Nos pueden escuchar, ya lo saben, a través de la FM de toda la vida, también en nuestra página web www.viveradio.es, en todas nuestras plataformas de streaming y de podcast, y también a través de la aplicación móvil gratuita que pueden descargar tanto para iOS como para Android, además de en la tele, en la TDT. Al control técnico hoy me acompaña Ángel de Jesús. Noticias de este miércoles 5 de agosto. Paula Rebollo, buenas tardes.
1: Buenas tardes.
0: Continúa en nivel 2 el incendio de Burgohondo en Ávila y activos otros 3 fuegos en Veguellina y Benuza en León y Brañosera en Palencia. La Junta de Castilla y León ha ampliado la relación de poblaciones incluidas en el plan de recuperación por los incendios forestales de este verano con la incorporación de 90 localidades pertenecientes a 23 municipios de las provincias de Ávila, León, Segovia y Zamora, de las que 34 corresponden a evacuaciones en 15 términos municipales y 56 a zonas afectadas en 19 municipios.
1: Además, la Junta ha habilitado en su sede electrónica la solicitud de las ayudas directas destinadas a las familias empadronadas en las localidades afectadas por los incendios forestales del verano de 2026, que tuvieron que ser desalojadas de sus viviendas. Esta línea de ayudas, gestionada por la Consejería de Desregulación, Familia y Ayudas Sociales, contempla una ayuda compensatoria de 500 euros por unidad familiar, con el objetivo de contribuir a paliar las consecuencias derivadas de la evacuación y ofrecer apoyo inmediato a las personas afectadas. Podrán solicitar esta ayuda las unidades familiares empadronadas en alguna de las localidades evacuadas con motivo de los incendios forestales del verano de 2026 en Castilla y León.
0: La Alianza UPACOAG ha solicitado a la Dirección General de Política Agraria Comunitaria que permita el pastoreo o aprovechamiento a diente del ganado en las comarcas de no cosechado que se han visto afectadas esta campaña por catástrofes naturales graves o por fenómenos meteorológicos graves.
1: Desde la Alianza han defendido la necesidad de permitir el pastoreo en las zonas de aplicación de la excepción en las que se han visto afectadas una gran cantidad de pastos de ganaderos que se encuentran con dificultades para sustituir los pastos quemados donde alimentar a su ganado.
0: Y también les contamos que la Guardia Civil ha detenido a un varón de 27 años como presunto autor de un delito de incendio agrícola tras ser sorprendido con gasolina y 5 mecheros en las inmediaciones de varios focos declarados junto a la carretera SA-305 en el término municipal de Ledesma, en Salamanca, según ha informado el Instituto Armado.
1: Los hechos se produjeron en la tarde del pasado 3 de agosto, cuando una patrulla del puesto de Monleras fue movilizada por la Central Operativa de Servicios para intervenir en un incendio declarado en el margen de la vía. Mientras los agentes colaboraban en las labores de extinción junto a vecinos de la zona, una testigo alertó de la presencia de un hombre agachado en la cuneta con la aparente intención de provocar un nuevo foco, quien abandonó el lugar en una motocicleta al percatarse de que había sido visto.
0: La Dirección General de Producción Agrícola y Ganadera ha establecido un plan de control y vigilancia intensificada de la enfermedad de Newcastle en una zona de restricción adicional que incluye medidas especiales de control, vigilancia y prevención.
1: Para ello, ha establecido zona restringida adicional que comprende todos los municipios de las unidades veterinarias afectadas por focos incluidos en la zona de protección y en la zona de vigilancia en las provincias de Ávila, Arévalo y San Pedro del Arroyo, Segovia, Cantalejo, Carbonero, Cuéllar y Santa María la Real de Nieva, Salamanca, Peñaranda de Bracamonte, Valladolid, Medina del Campo, Olmedo, Peñafiel, Tordesillas y Valladolid y Zamora, Toro.
0: Además, el consejero de Agricultura, Ganadería, Medio Rural y Política Ambiental,

0: superada la enfermedad.
1: Los responsables de Asaja en Castilla y León han vaticinado una campaña difícil de comercialización de la uva y han acusado a los compradores de extender cierta psicosis en el sector para hundir los precios de la uva de forma generalizada sin diferenciar zonas o calidades.
0: Así es, Asaja ha realizado esta advertencia ante el inminente inicio de la vendimia en Castilla y León, que este año se adelantará en el tiempo y ha exigido el cumplimiento de la ley de la cadena alimentaria que prohíbe la venta a pérdidas y estipula que todas las operaciones de venta estén amparadas por contrato y que se pague la uva a 30 días. La OPA ha recordado además que las bodegas reciben importantes fondos financiados vía PAC para promocionar el vino y ampliar mercados exteriores.
1: El Sindicato de Enfermería SATSE exige a la Dirección de Enfermería de Atención Primaria del Bierzo la convocatoria urgente de la Bolsa de Promoción Interna Temporal de la categoría de enfermero especialista en enfermería familiar y comunitaria con el fin de garantizar el desarrollo profesional y promoción de los profesionales.
0: SATSE ha asegurado que el Bierzo es una de las pocas gerencias de SACIL que todavía no ha constituido los listados, lo que el sindicato considera injusto, teniendo en cuenta que es una reclamación que viene haciendo desde hace meses.
1: La Consejería de Sanidad y Bienestar Social ha modificado la Zona Básica de Salud de Segovia 2 y ha creado la Zona Básica de Salud de Segovia 4 en el Área de Salud de Segovia.
0: Esta reestructuración busca mejorar la accesibilidad y garantizar la equidad y calidad de los servicios de salud de atención primaria ofertados en Segovia, lo que hace conveniente realizar una revisión del mapa sanitario para lograr un adecuado dimensionamiento y distribución de cargas de los profesionales, que supondrá, sin duda, una mayor calidad en la prestación de la atención sanitaria.
1: El Grupo Parlamentario Socialista ha registrado en las Cortes de Castilla y León una proposición no de ley exigiendo a la Junta equiparar los sueldos del personal sanitario y de gestión de la comunidad a los de otras regiones para frenar la fuga de profesionales.
0: Así lo ha anunciado la portavoz socialista de Sanidad, Virginia Jiménez. Por ello, el PSOE de Castilla y León pide a la Junta que abra inmediatamente una mesa específica de negociación salarial y elabore un plan con presupuesto suficiente y objetivos concretos para recortar la brecha salarial, revisando al alza los complementos autonómicos específicos y de productividad fija y establezca incentivos para plazas de difícil cobertura.
2: Castilla y León no puede seguir estando a la cola en las condiciones retributivas de quienes sostienen cada día nuestra sanidad pública. Estamos hablando del conjunto de profesionales sanitarios que trabajan en una comunidad especialmente compleja, con mucha dispersión geográfica, con una población envejecida y con una presión asistencial cada vez mayor, y que son precisamente estos profesionales los que cuentan con peores condiciones laborales y retributivas. Este es un problema que llevamos años arrastrando, y hay que decirlo claro. Pagar peor que otros territorios tiene consecuencias, porque dificulta la captación de estos profesionales y además favorece a que se marchen a otras comunidades autónomas. Por eso pedimos a la Junta cosas muy concretas. Primero, hay que abrir una mesa específica de negociación retributiva con representación de los trabajadores. Aprobar un calendario plurianual de mejora y convergencia retributiva y después reforzar los incentivos económicos y profesionales vinculados principalmente a los puestos de difícil cobertura.
1: Y por cierto, la secretaria de Igualdad del PSOE de Castilla y León, Lorena Valle, ha pedido al presidente de la Junta, Alfonso Fernández Mañueco, que rompa con la deriva de PP y Vox en la materia y diga si, como ha hecho Andalucía, va a ceder a Vox la gestión de las unidades de valoración de la violencia de género.
0: Valle ha asegurado que con 33 mujeres asesinadas por violencia de género en lo que va de año, no se puede frivolizar ni utilizar las políticas de igualdad como moneda de cambio para mantener gobiernos, dice. A su juicio, lo ocurrido en Andalucía demuestra hasta dónde está dispuesto a llegar el PP para conservar el poder, lo que considera un paso atrás en igualdad y un grave error para la protección de las mujeres.
1: La vicesecretaria de Coordinación Sectorial del Partido Popular, Alma Ezcurra, ha marcado distancias con el discurso del líder de Vox, Santiago Abascal, sobre los menores migrantes no acompañados que han llegado a España tras la crisis en Ceuta y ha defendido que esta situación debe abordarse aplicando los mecanismos que prevé la ley, como la reagrupación familiar o

0: el retorno de los menores a los servicios sociales de sus países de origen.
1: Ezcurra ha reclamado una asunción de responsabilidades por parte del gobierno, el despliegue de más medios, el apoyo a las fuerzas y cuerpos de seguridad del Estado, el refuerzo de la frontera y la afiliación de todas las personas que se encuentran actualmente en territorio nacional.
0: Y el delegado del gobierno en Ceuta, Miguel Ángel Pérez, ha advertido de que si las comunidades autónomas se niegan a acoger esos menores migrantes procedentes de Ceuta, entonces tendrá que actuar de oficio Fiscalía de Menores. Evidentemente, ha dicho, la ley tiene que cumplirse.
1: Pérez Triano ha afirmado que desconocen con exactitud la cantidad de menores que están en las calles de Ceuta y que la ciudad cifra en 500, pero ha añadido que la prioridad es que salgan de esa situación. Además, ha señalado que los menores solos tienen que ser atendidos en España. Esa es la ley y así tiene que ser, ha remarcado.
0: Castilla y León vuelve a situarse como referencia educativa nacional al registrar un 15,1% de alumnado de alto rendimiento, un dato que supera ampliamente la media nacional, un 10,6%, y la media de los países de la Organización para la Cooperación y el Desarrollo Económico, un 13,7%.
1: Aproximadamente uno de cada seis estudiantes de la comunidad alcanza niveles de excelencia académica, de modo que Castilla y León se consolida entre los sistemas educativos más sólidos y eficaces del entorno nacional e internacional. La consejera de Educación, María Pardo, ha reafirmado que el objetivo de la Junta no es cambiar un modelo que ofrece excelentes resultados, sino seguir fortaleciéndolo para responder a los nuevos desafíos sociales, tecnológicos y demográficos, reforzando la calidad educativa, la igualdad de oportunidades y el desarrollo del talento de todo el alumnado.
0: Y el Parque de la Huerta de Peñaranda, en Salamanca, ha vuelto a convertirse este pasado fin de semana en el epicentro de la solidaridad con la celebración del segundo Airadilos Fest, una cita que reunió a cerca de 3.000 personas y que confirmó el éxito de un evento que ya se ha consolidado en el calendario estival de la ciudad.
1: El festival volvió a demostrar que solidaridad y ocio pueden ir de la mano. La recaudación obtenida en esta edición se destinará a la Asociación de Enfermedades Raras de Castilla y León, reforzando el carácter benéfico de un festival que apenas en su segunda edición ya se ha convertido en una de las grandes citas solidarias con presencia nacional. Patricia Gálvez es la presidenta de AERSCIL.
2: Quiero dar la enhorabuena a toda Peñaranda porque ha sido impresionante el apoyo y muchísima gente que ha venido de fuera, y dar las gracias tanto a Alex Clavero como a Álvaro y a toda su familia, que es uno de nuestros socios de Peñaranda y que han sido los organizadores. Porque todavía no tenemos las cifras exactas de la recaudación, pero estará en torno a los 50.000 euros. Y con eso precisamente es con lo que podemos hacer frente tanto a los gastos de las trabajadoras sociales como a estas becas que van directas a los bolsillos de las familias, y que el año pasado fueron casi 50.000 euros en becas lo que dimos a las familias. Entonces, bueno, pues muchísimo, muy importante. Y luego además la visibilidad, porque es un evento muy recreativo que nos ha dado muchísima visibilidad, y creo que eso también es importante para la asociación y para las familias.
0: Información del tiempo. Para hoy se esperan cielos poco nubosos y probabilidad de precipitaciones débiles por la tarde en zonas de montaña y el tercio oriental. Temperaturas mínimas con ligeros cambios y máximas en ligero o moderado ascenso.
1: Las mínimas van a oscilar entre los 13 grados de Burgos y los 17 de Segovia, las máximas entre los 31 de Burgos y León y los 34 que se van a alcanzar en Soria, Valladolid y Zamora.
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0: Bueno, pues decíamos que esta época en la que estamos, pleno mes de agosto, es época de festivales. Y si hablamos de festivales y si hablamos de Castilla y León, no podemos no hablar del Sonorama Ribera en Aranda de Duero, que arranca hoy. Bueno, de hecho, ya habrá por allí mucha gente poniendo sus tiendas de campaña en la zona de camping y disfrutando, bueno, pues de unas temperaturas. Calor va a hacer, las cosas como son. Vamos a hablar de este festival que moviliza a casi 200 efectivos en el dispositivo de seguridad, algo que también es muy importante para que no ocurra y no haya que lamentar ningún acontecimiento desagradable. Desde luego, vamos a charlar con la directora de comunicación del festival. Ella es Rebeca Ruano y ya nos está escuchando. Rebeca, ¿qué tal? Buenas tardes.
1: Muy buenas tardes, encantada de saludaros.
0: Igualmente, cuéntanos, Rebeca, ya está aquí el Sonorama Ribera, hemos llegado a este 5 de agosto tan esperado, ¿no?
1: Inauguramos la 29 edición, da vértigo decirlo, de Sonorama Ribera. Aranda está completamente invadido por el espíritu Sonorama. Ya comienzan a sonar los primeros acordes en los rincones. Nos esperan unos días maravillosos aquí en la Ribera del Duero.
0: Cuéntanos, hablamos siempre año tras año de la repercusión de este grandísimo festival, Rebeca, muchas cifras de asistentes, de repercusión económica, una cifra de asistentes que suele rondar las 40.000 personas diarias. ¿Cómo se gestiona? Siempre hacemos la misma pregunta, realmente. ¿Cómo es preparar y trabajar en un festival de esta envergadura en un lugar como es Aranda de Duero?
1: Bueno, la verdad es que un festival no se prepara de año a año. O sea, nosotros ya estamos trabajando en la siguiente edición. Yo estoy segura de que nuestro director, Javier Ajenjo, está pensando todavía en la siguiente. Es decir, que es un trabajo muy continuado. Pero en cuanto a todo lo que tiene que ver con la llegada de un público tan multitudinario, lo que se intenta siempre es que cada persona que viva Sonorama Ribera lo viva en plena comodidad, felicidad y plenitud. Con lo cual, desde hace años se decidió no aumentar el aforo. El aforo máximo previsto son 150.000 personas en esos días. Y lo que se trata es de ir mejorando todos los servicios, todo el dispositivo, para que funcione como una buena máquina engrasada y que todo lo que pueda surgir se pueda solucionar inmediatamente. Y siempre quedan cosas por mejorar, lógicamente, y año tras año vamos aprendiendo lecciones, pero sí que es cierto que hemos dado muy buenos pasos y que Sonorama Ribera ahora mismo es un festival que funciona muy bien y en el que la gente se siente cómoda y feliz.
0: Es uno de los festivales, sin ninguna duda, clave del país de este verano, a pesar de que muchas veces decimos esto a pesar, pero que tampoco es a pesar, ¿eh? Puede ser gracias a que se celebra también en Aranda de Duero. Hablamos muchas veces de descentralizar, ¿no?, la cultura, y creo que también esto es importante y es uno de los pilares del Sonorama.
1: Claro, porque además hay que planteárselo así. Todo el mundo en algún momento de su vida ha acudido a las fiestas de un pueblo. Es una suerte tener un pueblo realmente en verano. Tenga o no tenga playa, los pueblos tienen un encanto muy especial y en Castilla y León van de la mano de tradiciones, de celebraciones en comunidad. Y eso es lo que tiene Sonorama. Reúne ese espíritu de las fiestas del pueblo con un cartel de lujo. Lo cual lo hace muy especial y muy identificable y muy diferente al resto de festivales. Y aunque hace años alguien se podría pensar que se me ha perdido a mí en Aranda de Duero en agosto con la que está cayendo de temperatura, es que ahora mismo casi todo el mundo tiene marcado en el calendario estos días y ese destino que es Aranda de Duero. Venga o no venga, todo el mundo sabe que pasan muchas cosas y que es un lugar al que hay que ir.
0: Yo creo, Rebeca, que poca gente va por primera vez al Sonorama y no repite, fíjate lo que te digo, pero si todavía hay gente que a lo mejor este es su primer año, que seguro que sí, ¿qué le podemos contar de Aranda de Duero? Porque es un pueblo muy especial.
1: pues que van a sentirse como uno más de la familia, porque son gente, los tarandinos y las tarandinas son de las personas más acogedoras que uno se va a encontrar en todo el mundo. Son gente encantadora, siempre dispuesta a acompañar y hacer que la experiencia de cualquier persona sea maravillosa. Que van a disfrutar de almuerzos en las bodegas, en unas bodegas subterráneas que son patrimonio y son únicas. Que van a disfrutar del Ribera del Duero, del lechazo asado, de los cachis de cocretas, de la morcilla. Porque hay que empezar por el estómago. Y luego también que van a tener tiempo de conocer cómo está el panorama musical, pero con una diversidad absoluta, cualquier tipo de estilo. Nombres que hoy suenan menos, pero que mañana serán imprescindibles. Grandes artistas como Leiva, que viene con el show completo de, uh-huh, de la gira más premiada del año, del tour gigante. O sea, hay mil razones para venir a Aranda de Duero a disfrutar de Sonorama Ribera, y sí que aconsejamos que por lo menos se pruebe una vez en la vida, como cuando se hace el Camino de Santiago, desde una luego, vez en la vida.
0: Desde luego que sí, totalmente de acuerdo. Yo te puedo decir que he ido a 9 Sonoramas, Rebeca, o sea que confirmo que mínimo una vez en la vida hay que ir, hay que acercarse hasta Aranda de Duero por todo lo que tú nos acabas de contar. Hablábamos de que esta edición es la número 29, Rebeca, y nos decías que seguramente Javier Ajenjo ya está pensando en la siguiente y en la siguiente, pero claro, es que el año que viene tenemos esa gran fiesta, ¿no? Ese 30 aniversario para el que yo supongo que ya estaréis, bueno, pues maquinando, ¿no? Preparando cosas y que seguro que hay sorpresas, bueno, pues más especiales todavía si cabe.
1: Por supuesto, se está trabajando ya en la 30 edición, de la que no podemos decir más, que va a ser un gran encuentro entre amigos, que va a ser una gran reunión, que se van a vivir momentos muy especiales y muy emocionales, y sobre todo que allí va a estar quien tiene que estar, quien ha ayudado a que Sonorama Ribera sea hoy uno de los grandes festivales de España, porque si algo tenemos en Sonorama Ribera es que somos muy agradecidos y no nos olvidamos de nuestros inicios, y hay muchas personas que han formado parte de ellos y que son familia. Y va a ser eso, Sonorama Ribera 2030 va a ser una gran reunión de amigos, con muchos momentos muy emotivos, y va a dejarnos huella, pero sobre todo en los corazones.
0: Uh-huh. Bueno, pues desde luego que sí, porque va a ser una edición totalmente especial en todos los sentidos. Volviendo a esta edición número 29 que arranca hoy, el recinto abre a las 7 de la tarde ya con los primeros conciertos, también con esa fiesta de disfraces tan típica del Sonorama también. Vamos a hablar un poco del cartel, porque claro, hay mucha tela que cortar aquí, Rebeca. Es un cartel amplísimo, muy variado, como todos los años, y con muchísimos grandes nombres, como podía ser, mencionabas tú antes a Leiva, también Crystal Fighters, Iván Ferreiro hoy, La Pegatina, León Benavente, todo esto hoy, mañana Guitarrica, Rigoberta Bandini, Rusowski, el viernes Carlos Ares, Love of Lesbian, Sexy Zebras, el sábado Leiva, La Moda, Ojete Calor, Valeria Castro, y el domingo Drugo, La Regadera, Niños Bravos, pero bueno, también nombres más pequeños, que hablamos siempre de estos grupos en cierto modo emergentes, también algunos de la tierra, y precisamente el Sonorama también apuesta por esos nombres más pequeños, digamos, ¿verdad?
1: Claro, Sonorama Ribera siempre ha considerado que tiene que ser una plataforma para que todo el talento tenga al menos una primera oportunidad, porque todos alguna vez en la vida hemos tenido que comenzar un camino y hemos tenido que buscar esa oportunidad. Nadie nace siendo Leiva o Guitarrica de la Fuente. Hay unos inicios en los que se trabaja mucho y donde es más difícil encontrar oportunidades. Pues esa oportunidad la brinda Sonorama Ribera, y hemos visto además como gente que aparecía como un nombre más desconocido se ha convertido en un imprescindible en las listas que todos escuchamos a lo largo del año. Y tenemos, pues fíjate, te voy a poner un ejemplo, tenemos a un grupo de Sotillo de la Ribera que se llama Granma Agropan, uh-huh, que son unos chavales que cantan sobre la vida en el campo y sobre lo que es pertenecer a nuestro territorio, que van a estar en uno de los escenarios en su primera vez en un gran festival de la tierra, pues como de la tierra son La Moda, por ejemplo, también, que también tuvieron, claro, que empezar en algún momento. Hay mucha, mucha gente a la que hay que escuchar, van a descubrir muchos buenos sonidos. Es una oportunidad fantástica de ir indagando en cómo se está moviendo el panorama musical, y también hay DJs, que uh-huh. es un festival que da mucha importancia a los DJs, sí. Con lo cual, yo lo único que puedo decir es que recorran Sonorama, descubran Sonorama y que disfruten muchísimo, sin fijarse solamente en los grandes nombres, que sí, que todos tendremos un concierto que no nos queremos perder, pero hay que abrir la mente y descubrir, porque hay muchos futuros la moda en ese cartel, gente que, como nuestros chicos maravillosos de Burgos, están dando sus primeros pasos y que conviene también prestar atención.
0: Desde luego que sí. Yo además, ya te digo, por experiencia me ha pasado que he ido a Sonorama a ver a X cabeza de cartel, por supuesto, porque me encantaba, y he descubierto a nuevos grupos que luego, pues durante el año escuchas, te aficionas y también buscas las giras que tienen por las salas, que también es importante, ¿no? Apoyar a los artistas luego durante todo el año en esos conciertos en las salas.
1: Claro, efectivamente, porque la música no es temporal, o sea, forma parte de nuestra vida, y durante todo el año buscamos momentos para disfrutarla en vivo y en directo, y las salas son importantísimas, y en Castilla y León hay grandes salas de conciertos a las que debemos acudir, grandes bares que ofrecen conciertos y que hacen un esfuerzo mayúsculo por acercar la música a nuestro territorio, con lo cual, sí, cuando termine Sonorama Rivera, buscamos y tendremos grandes oportunidades de seguir disfrutando de buenos directos.
0: Rebeca, te voy a preguntar, porque todos los años preguntamos esto, normalmente a Javier Ajenjo, ahora te hacemos esta comprometida pregunta a ti. ¿Qué nos puedes decir, si es que nos puedes decir algo, de las sorpresas de la Plaza del Trigo de este año?
1: Bueno, la Plaza del Trigo, la que se llama la Meca de la Música, es que la Plaza del Trigo lanza muchas carreras, descubre muchos talentos.
0: Sí, sí, sí.
1: Pues puedo deciros que en la Plaza del Trigo van a pasar muchas cosas, y efectivamente a las 3 de la tarde en punto van a tener lugar instantes mágicos. Yo creo que nadie se espera lo que va a pasar allí. Solo, primero, un consejo, y es que quien se acerque a la Plaza del Trigo respete la normativa, pero de una manera totalmente escrupulosa, ¿sí? Porque la Plaza del Trigo es un lugar multitudinario donde se junta mucha, mucha gente, hace mucho calor, hay una normativa muy estricta para que siga manteniendo ese espíritu fantástico y maravilloso, con lo cual vamos con cabeza y a disfrutar y a convivir, y nada de ponernos peleones. En segundo lugar, pues que en la Plaza del Trigo desde el primer minuto pasan cosas maravillosas, y no hay que esperar solamente a la sorpresa de las 3 de la tarde, no hay que volverse locos. Si no hay sitio, por favor, dejémoslo por imposible, claro. No nos empeñemos en estar donde no se puede estar, pero sí, van a pasar cosas, a las 3 de la tarde van a pasar cosas muy chulas, y además quiero decir que todas las cosas que van a pasar tienen mucho que ver con lo que es Sonorama desde sus inicios y lo que significa Sonorama Rivera, con el espíritu de este festival. Van a pasar cosas que solo se pueden definir con una palabra, es que va a haber familia.
0: Bueno, pues yo creo que como pista está bastante bien, Rebeca. Así que con esto nos vamos a quedar. Rebeca Ruano, directora de comunicación de Sonorama Rivera. Ha sido un placer charlar contigo en este día de inicio, en este pistoletazo de salida del Sonorama Rivera. Si todavía hay alguien que estaba pensándose acercarse a alguno de estos días, puede comprar una entrada de día. Pero vamos, que no se lo piense mucho, porque ya va a estar complicado. Y si no, que se espere ya el año que viene y compre el abono en cuanto salga, que seguro que va a merecer muchísimo la pena. Rebeca, muchísimas gracias por habernos atendido, que vayan estupendos estos días, y como se dice siempre, la vida es eso que pasa entre Sonorama y Sonorama. Nos emplazamos al año que viene, Rebeca.
1: Muchas gracias, y recordar que hay un montón de actividades gratuitas que no exigen ese bono, y que si quieren empezar a vivir Sonorama y no tienen bono, pues que se acerquen a Aranda de Duero y se sumen a la fiesta. Un
0: abrazo. Por supuesto que sí.
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0: Hablamos ahora del proyecto Orígenes, que continúa la investigación arqueológica en el yacimiento del Cerro de San Cristóbal en Cuevas de Soria, en Quintana Redonda, una iniciativa que combina excavaciones con técnicas científicas avanzadas para profundizar en el conocimiento de la primera edad del hierro y la evolución histórica del Alto Duero. Nuestro compañero Alfonso Blasco, de Vive Radio Soria, ha charlado con Antonio Chaín, que es uno de los arqueólogos, y han hablado de esa jornada de puertas abiertas que se celebra mañana 6 de agosto a las 12 de la mañana. Vamos a escuchar un fragmento.
3: Me acuerdo, fíjate, he visto la imagen de la promo de las jornadas de las puertas abiertas de este próximo jueves y me ha venido a la mente casi cuando empezasteis, digo, de qué poquito en lo que se está convirtiendo todo esto, ¿eh?
4: Pues sí, fíjate, empezamos, ¿no?, haciendo un pequeño sondeo, ¿no?, de casi del 3x3, que se amplió a 5x5, ¿no?, y nos dio un poco la primera visión, ¿no?, de la categoría y de la entidad que tenía este yacimiento. Y bueno, pues te puedo decir que hoy en día tenemos excavados en torno a 150 metros cuadrados, lo que seguramente convierte a este yacimiento del Cerro de San Cristóbal en el yacimiento de esta fase de la zona de la provincia de Soria más extensamente excavado, ¿no?, en la historia de la investigación. Por lo cual, bueno, pues para nosotros es un compromiso, ¿no?, y una obligación muy clara, pues aportar, ¿no?, la mayor cantidad de información posible sobre el periodo histórico en el que estamos trabajando.
3: ¿Qué sabemos hasta ahora de este Cerro de San Cristóbal?
4: Bueno, pues ya vamos teniendo muchísima información, ¿no? Y bueno, ya hemos hablado alguna vez, ¿no?, que un proceso de investigación es largo, ¿no? Porque fíjate, elementos que nosotros obtuvimos hace 2 años, ¿no? Por ejemplo, los datos de los diferentes hogares que hemos trabajado con el laboratorio del CAI de Astrofísica de la Universidad Complutense de Madrid. Pues los datos los hemos obtenido, tenía una reunión la semana pasada. Así que un año y medio de procesado. Ahora tenemos, por ejemplo, un montón de datos de fauna, ¿no?, que hemos mandado a un laboratorio nuevo que ha abierto en Canarias para que estudie el tema de la movilidad, ¿no?, de los animales a través de los estudios isotópicos. Todavía no hemos recibido la información. Y bueno, pues es decir que vamos poquito a poquito, digamos, en ese puzzle, que es el conocimiento que tenemos el pasado, pues aportando muchas fechas. Y en este sentido, bueno, pues creo que vimos que el Cerro de San Cristóbal está jugando un papel importante a la hora de articular no solamente el primer poblamiento estable, ¿no?, en esta zona del Alto Duero, sino también a convertirse en un lugar de referencia para los grupos humanos a partir de ese instante, ¿no? Y aquí, bueno, pues hemos acuñado un concepto, ¿no?, un poco complejo, que es lo que llamamos los presentes acumulativos, ¿no? ¿Qué quiero decir con esto? Que cada grupo humano, en el propio contexto que tenía, ¿no?, pues se nutre de las tradiciones y de la memoria del grupo que tiene de ese pasado cercano. Y cada vez que va pasando el tiempo, pues esas memorias, ese presente que viven en ese momento, va acumulando nuevas experiencias y va transformándose, ¿no?, según la ideología del grupo. Lo que conforma que, bueno, a día de hoy, ¿no?, este núcleo, este centro, pues haya acumulado muchos presentes y el resultado es el paisaje que tenemos en la actualidad, ¿no? Me intento explicar. Nosotros en el yacimiento hemos encontrado, bueno, pues los restos, ¿no? El nivel inferior está con varios hogares, ¿no?, de cabañas muy endebles, que seguramente esos pobladores que estaban aquí al inicio del primer milenio antes de Cristo, pues venían, esos pastores seminómadas, venían, se asentaban en una determinada época del año, seguramente la primavera y el verano, y al inicio del otoño se iban a otros lados, básicamente para buscar mejor temperatura, ¿no? ¿Y por qué no se quedaban a vivir? Pues que no había ni el clima necesario y no tenía la tecnología para adecuarse a un invierno en esta zona. Con el paso del tiempo, bueno, sabemos que hay un cambio climático, ¿no?, hacia más favorable en torno a 800, y también desde el Valle del Ebro se introduce la tecnología del hierro. Bueno, pues mejor clima, más tecnología, ¿no? El hierro es te permite crear nuevas armas y herramientas para adaptarte al medio de una manera más eficiente, y estos grupos humanos van a intentar ir probando quedarse a vivir aquí. Y tan es así que lo consiguen. Entonces nosotros, de esos pequeños hogares de cabañas, ¿no?, con algunos de poste que los definen, encontramos finalmente una cabaña mucho más potente, es un poco el cuento de los 3 cerditos lo que te estoy contando.
3: Sí.
4: Una cabaña está mucho guay, más potente, de forma ovalada, ¿no?, con un mango corrido semicircular. Estos días ha aparecido los restos de otra justo en uno de los bordes de la cata. Y bueno, ahí ellos parece que toman la determinación de que se quieren quedar, ¿no? Entonces, en ese sentido, tenemos asociado a la cabaña un hogar que va continuamente reutilizándose. Eso también nos habla de la importancia del fuego, del hogar como núcleo central de la memoria, de la familia, de las actividades productivas, de mantenimiento, hablando del mundo femenino, cuidado, que no hay que excluir todos esos datos. Y bueno, justo sobre este lugar llega un momento donde seguramente ya se quedan a vivir para siempre y deciden pues copiar modelos eficientes de población estable, ¿no? En todo el Mediterráneo desde hace milenio ya tienes poblamiento estable, entonces hacen una casa de piedra, una casa de forma cuadrangular, porque de cuadrada tiene poco. Y eso es cierto que, bueno, estos datos los habíamos obtenido, pues bueno, ese momento de uso de la casa nos va hasta aproximadamente el siglo IV, finales del siglo IV, donde deciden cambiar de lugar de establecimiento de donde vivir. Y lo que hacen es una hecatombe final donde ponen todos los materiales en torno a otro hogar y le prenden fuego a la casa.
5: ¿Y eso?
4: Sí. Es un ritual de finalización, al igual que seguramente cuando se crea un nuevo poblamiento, bueno, el mundo sagrado y el mundo mundano en las sociedades prehistóricas, te diría hasta hace 50 años, no estaban muy diferenciadas. Entonces tú cuando llegas a un sitio, pues pides fortuna, ¿no? Al entorno, a tus dioses, etcétera, y cuando te vas, pues también le pides fortuna, ¿no? Pero, decir, eso no significa el uso poblacional del yacimiento acaba, pero el uso del yacimiento no acaba aquí. ¿Y cómo tenemos probado que el yacimiento va a seguir usándose? Hay algún material de cerámicas a tono de época celtibérica. Nosotros lo que queremos es que se van a un yacimiento que haya 2 kilómetros de aquí. El yacimiento del Castillo, un yacimiento mucho más grande, que quizás nos habla de un aumento de población también, y también un yacimiento mucho más orientado a las producciones agrícolas, ¿no? Este yacimiento que tenemos aquí en la zona de San Cristóbal, vemos que hay una cantidad de ganado impresionante. Interesante además porque todo, bueno, cuando, pues, de hecho vienen mañana las investigadoras del CSIC aquí a vernos. Cuando nos han analizado toda la cantidad de fauna que tenías, tenemos, dicen que tenemos una cantidad de carne brutal. Es decir, que es un pastor. Y luego, la mayor parte, bueno, el 95% de los animales se consumen, se sacrifican en el momento de aprovechamiento óptimo cárnico. ¿Qué quiero decir con esto? Que no nacen aquí. Entonces, por eso, los análisis isotópicos, ¿no? Claro, aquí los traen para sacrificarlos. El tema es que dónde nacen, claro. Y por eso estamos haciendo analíticas a ver dónde nacen.
5: Claro.
4: Bueno, entonces van a buscar un lugar de aprovechamiento agrícola mayor. ¿Por qué? Porque la estandarización del hierro en esta fase ya del siglo III, II antes de Cristo, hablamos ya de época celtibérica plena, época de Numancia, etcétera, es muy notable. Y bueno, pero luego sabemos que se sigue usando, ¿por qué? Porque hay datos, ¿no?, de que cuando se... Bueno, aquí arriba hay una ermita, la ermita de... llaman de los mártires en el pueblo. Teóricamente aparece una caja con los restos de 4 mártires, etcétera. Y te dice que en la ampliación de la sacristía, cuando remodelaron la ermita, pues encontraron varias lápidas funerarias romanas. Y bueno, es muy interesante el texto que te dice, bueno, yo jefe de obra era un poco cateto y solo dejó a la vista una de ellas, la que le pareció más bonita. Y es cierto que tenemos una lápida, ¿no?, ahí en la ventana de la sacristía, donde es un enterramiento doble a una niña de 12 años. En capital romana del siglo II, es decir, que este yacimiento tuvo un uso funerario en el siglo II después de Cristo.
5: Madre mía, eso hace...
4: Luego hemos encontrado estructuras romanas, muy curioso. Fíjate, los primeros años aparecían algún resto de cerámicas romanas tardías, un poco en relación con el tema de la villa romana, ¿no?, que también tenemos aquí a 2 kilómetros, esa villa de los Sirricos. Pues, bueno, pues hemos ido aumentando un poco la cantidad de material romano que ha ido apareciendo y es bastante significativo, porque es un material muy bueno. Si no aparecen cerámicas comunes, etcétera, lo que nos habla que seguramente no era un hábitat, que aquí no venían a vivir. Y, pues bueno, pues tenemos varias puntas de dardo, puntas de flecha, un cuchillo tipo Simancas, que hay muy poquitos en la península ibérica. Ayer apareció una pequeña plaquita y al limpiarlo un poco nos habla de una escena venatoria, aparece un jabalí, un ciervo, y bueno, pues al final no sabemos interpretar, o pueden ser las dos funciones, ¿no?, de que en momentos de mucha tensión, como es el Bajo Imperio Romano, pues los habitantes de la villa suben arriba con lo que tienen de valor, básicamente el hierro y el bronce, o que también pueda tener una doble funcionalidad de que utilizaran esto como un puesto de caza. Porque claro, dardos, puntas de flecha, cuchillos, es decir, son actividades que perfectamente pueden servir para la guerra, para defenderte, pero también para la caza. Siempre no lo queremos llevar todo al mundo bélico, quiero decir, a veces no, las explicaciones no tienen que ir siempre por los espadazos y los hachazos, ¿no?
5: Hay más.
4: Y bueno, y es muy curioso porque en estos años también hemos sacado 5 enterramientos. 5 entrenamientos que 2 dobles y 1 individualizado. Están estudiándolos a día de hoy en el Instituto Arcadio, en el Ciudad de Valladolid. Sabemos que 2 seguramente mueren de tuberculosis por los restos que hemos encontrado. Y bueno, pues son muertos que al analizarlos nos hablan de que son del siglo VIII o IX después de Cristo. Es decir, la época del Emirato Independiente, incluso del Califato de Córdoba. Uh-huh. Cuando estudias un poco el territorio, ves que la mayor parte de los asentamientos musulmanes están al sur del Duero, así que no tienen una control eficaz de esta zona, y ves que el Reino de Castilla todavía no había llegado. Uh-huh. Y que es muy interesante que tenemos sociedades autárquicas que están bajo ningún control político en la Alta Edad Media, pero que se viene a enterrar aquí.
3: Sí, sí. Curioso, ¿eh?
4: Mira, fíjate, cuando
3: esas distancias...
4: Al final damos la explicación. Y luego, fíjate, aquí se sabe que, un poco los datos que hay sobre la ermita que tenemos actual, que es del siglo XVI, ¿eh? Se sabe que, o te dice que se hizo sobre una antigua, etcétera. Bueno, pero al final, las ermitas, sabes que no tienen necrópolis, ¿no? Uh-huh. A partir del románico, los diferentes concilios que se dan obligan a los cristianos a enterrarse junto a las iglesias, pero uh-huh. no junto a las ermitas. Y entonces, ¿qué tenemos? Pues que la iglesia tiene un culto que se mantiene hasta la actualidad, el culto a los mártires, con la romería que hacen a los santos mártires, etcétera. Que hoy todavía esta iglesia sigue teniendo un uso ritual. Uh-huh. ¿Qué quiere decir? Que llevamos un territorio que este yacimiento se está dando uso desde hace 3 milenios, de distinta fórmula, con distintas significaciones, que ahora está tan de moda. Pues ¿qué tenemos? Que como es el primer lugar donde seguramente los grupos humanos se van a sentar de manera continuada, a partir de ese momento la memoria colectiva de la gente que ha vivido aquí utiliza este cerro como elemento de apropiación. Uh-huh. Es decir, quien tiene el cerro tiene el territorio. Claro. Por eso tú entiendes a tus antepasados, por ejemplo, ¿no? Tú dices, ese territorio me pertenece porque aquí está mi bisabuelo.
3: Exacto.
4: Están legitimizando la posesión del territorio. Y ahora mismo legitimiza la posesión del territorio porque tú llevas a cabo los rituales, la ermita. Entonces, bueno, es un yacimiento que genera a nosotros, por lo menos, gran cantidad de interés en cuanto al uso que se le ha dado durante ya prácticamente 3 milenios, ¿no? Lo cual es muy interesante, y esto solo lo hablamos a nivel simbólico. Luego, evidentemente, los materiales arqueológicos nos están desvelando muchísima información, tanto de lo invisible como de lo invisible, que a veces parece que tiene que aparecer una pieza bonita, ¿no?
3: Y
4: hacernos la foto, una foto con una cerámica bonita, una pieza, pues lo de siempre, ¿no? Pues tenemos una ánfora, ¿no? Que encontramos en la primera campaña, pues una ánfora, ahora con la cronología, sabemos que pues muestra una cronología del siglo V antes de Cristo, pues es la ánfora más antigua que hay en el Alto Duero. Una ánfora solo tiene una cosa, vino o aceite. Bueno, pues los datos que tenemos de vino o aceite en el interior de la meseta, los datos más antiguos son Segeda III antes de Cristo, y es el Valle del Ebro.
3: Uh-huh. Bueno,
4: pues a lo mejor tenemos datos en el futuro que corroboren esta hipótesis de trabajo que estamos tratando, ¿no?, de dilucidar, por lo que al final lo importante es el resto, ¿no?, que tenga el ánfora dentro y no el objeto en sí, ¿no? Uh-huh. Es decir, al igual que lo del continente o el contenido, bueno, pues las piezas son muy bonitas, evidentemente el valor estético, ¿no?, en algunos casos lo merece la pena, pero yo creo
3: lo de dentro, lo que hubo.
4: Que pues fíjate, nosotros ahora sacaremos, bueno, hemos sacado unos 50 sacos de tierra, eso lo llevamos al CSIC, todo se flota, y de ahí, tamizándolo, acaban mirando al microscopio y sacando las semillas.
3: ¡Madre mía! Lo que hay detrás, ¿eh?
4: Claro, por eso que mucha gente quiere, digamos, o intentan vender la arqueología siempre, tú sabes que a la gente le interesa lo del tesorillo, ¿no?
3: Sí, lo que decías, el ánfora bonita, la vasija, sí, unos huesos.
4: Hace tiempo que esa concepción la hemos superado, ¿no?
3: Claro.
4: Lo importante es reconstruir, ¿no?, de manera fiable ese puzzle, ¿no?, que estamos hablando, y aportar, ¿no?, lo que podamos en la medida, ¿no?, de las posibilidades que tengamos. Y aquí, evidentemente, siempre agradecer a la Diputación, ¿no?, el apoyo que ha tenido estos 4 años con nosotros a nivel de la financiación para, bueno, pues para que al final, pues, la parte de la investigación que corresponde a esta fase histórica pues tenga nuevos aportes, ¿no?, y que sean lo suficientemente interesantes para completar un poco esos momentos de tránsito, ¿no?, el año que viene, ¿no? Si todo funciona, pues bueno, pasaremos al Castil Terreño, ¿no?, para ver si esas hipótesis que tenemos de la estandarización de los modelos agrícolas, etcétera, la podemos llevar a cabo. ¿Qué quiere decir? Pues ahora tenemos, digamos, 2 fases claras, una de cabañas y una de casas de piedra, con fauna de más distinta, ¿no?, en cuanto a los porcentajes. Pues bueno, cuando analicemos la fauna, por ejemplo, del Castil Terreño, pues compararemos, ¿no?, si mantiene ese modelo productivo que se tenía aquí arriba. Uh-huh. la lógica no dice que no, pero aquí esto no es nada de lógica ni de suposiciones. Hay que tener ciencia y datos, ¿no? Y los datos pues solo se hacen pues trabajando, evidentemente, y presentándolos.
3: Y evidencias que esté el terreno con ese trabajo de campo que desarrolláis allí, en ese cerro de San Cristóbal, y con la labor también que se hace.
0: 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Llega el momento de conocer el pronóstico del tiempo.
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0: Saludamos a nuestro compañero Daniel Angulo. Daniel, ¿qué tal? Buenas tardes.
7: Hola, buenas tardes, amigos oyentes de Vive Castilla y León. Hoy tenemos por delante otra jornada veraniega con nubes por el norte de León, norte de Palencia y norte de Burgos, es decir, en el norte de la comunidad, y cielos prácticamente despejados en el resto, aunque esta tarde se van a formar algunas nubes de evolución por el sur de Segovia, pero serán nubes aisladas. Jornada de verano en este día de Nuestra Señora de las Nieves. Hoy varias localidades de la región celebran a la Virgen de las Nieves, por ejemplo en el norte de Burgos, en las Machorras, también en zonas de Soria, zonas de Segovia. Allí recuerdan que un año, tal fecha como hoy, pues nevó y apareció la Virgen en esta fecha, entre la nieve. Bueno, pues hoy, día de Nuestra Señora de las Nieves, seguimos teniendo tiempo estable, una situación típica de verano, con temperaturas que son las propias de esta época. Incluso hoy el amanecer ha sido más fresco que ayer, 13,6 tan solo ha habido hoy en León al amanecer, 17,4 ha sido la mínima de Ávila, 16,4 en Salamanca, 15,7 la de Ávila, 16,6 en Segovia, 17 en Valladolid, 15 en Palencia, 14,7 en Burgos, 15,4 en Soria. Esas han sido las temperaturas del amanecer, y las máximas pues van a estar en los valores que se esperan propios de esta época. Las más altas en Valladolid y Zamora, por aquello de que están en un valle, más bajas, van a tener 35 grados y en el resto van a estar sobre los 33-34 grados, aunque en Burgos se van a quedar con 29, ya que durante todo el día va a estar soplando por el norte de Burgos y parte de Palencia ese viento típico de norte-nordeste. Tenemos un frente que va a ir barriendo el Cantábrico, es un frente débil, nada, con nubes, mucha nubosidad en el Cantábrico. Para quien vaya a la playa, pues se va a encontrar nubes y algo de lluvia. También nubes por el norte de León, norte de Palencia y norte de Burgos, y en el resto, como digo, cielos despejados. Quizás en la zona montañosa del norte de Palencia se produzca alguna llovizna, pero poco más. Y mañana, situación parecida. No, nubes otra vez por el norte de León, norte de Burgos y norte de Palencia, algún chubasco por la montaña palentina, despejados en el resto van a estar los cielos, con nubes de desarrollo, eso sí, por la tarde y por la ya a partir del mediodía y por la tarde en el sur de Segovia y sur de Ávila, zonas del sistema central donde podrían formarse esas nubes de desarrollo algún chubasco. Mañana, ¿qué pasa con las temperaturas? Pues que bajan un poco, va a entrar viento del norte y las máximas se van a quedar sobre 31 o 34 grados, donde más, en Soria, Valladolid y Zamora. Si ya nos vamos hasta el viernes, ese día habrán cielos algo nubosos por el norte de León, en el resto nubes altas, esas nubes blanquecinas sin más, y este día pues van a subir un poquito las temperaturas. Suben, sobre todo en Valladolid, Zamora llegarán hasta los 36 grados, en el resto estarán con 34 o 35 grados. En León se van a quedar ese día con 32 porque entra aire húmedo del suroeste. Parece que durante el fin de semana sí que se podría complicar un poquito el tiempo, pero eso ya lo contamos en próximos días. Buena tarde y buen día a todos, amigos de Castilla y León.
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0: Pues hasta aquí el programa de hoy. Yo me despido como siempre. Hasta mañana a partir de las 2:10. Sean felices y disfruten del día. Adiós.

0: las 3 de la tarde.
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2: Buenas tardes, conocemos la información de Burgos en este miércoles 5 de agosto. Recuperan una huella fósil de un dinosaurio con 125 millones de años de antigüedad en la Sierra de la Demanda. La pieza correspondería a un dinosaurio saurópodo gigante de la primera mitad del Cretácico. Su gran dimensión ha requerido el uso de maquinaria pesada porque solo la huella fósil mide 80 centímetros, por lo que calculan que este ejemplar de dinosaurio medía 20 metros de largo. Fidel Torcida es el director del Museo de Dinosaurios de Salas de los Infantes.
3: Es en realidad el relleno, o sea, la réplica natural del hueco que dejó el animal al pisar. Se ha conservado pues porque era de mayor dureza frente a la erosión respecto a la capa en la cual pisó el animal. Entonces aparecen estas huellas como rocas, digamos, sueltas en el campo, ¿no? Quedan restos del arrastre de las escamas del pie cuando penetraba en el suelo. Eso se ha quedado también imprimido en la huella.
2: El descubrimiento es el primero relativo a un dinosaurio gigante de esta edad localizado en la Sierra Burgalesa. Los investigadores la han identificado como una huella del pie de un dinosaurio del grupo Titanosauriforme.
3: Un momento en la evolución de los dinosaurios aquí en la Sierra de la Demanda que no teníamos este registro, este tipo de animales que son muy importantes en los ecosistemas porque modelan en gran medida el paisaje vegetal debido a la cantidad de vegetación que comen y también destruyen, y además son un alimento muy importante para los carnívoros.
2: Y acto vandálico en la capital. Dos menores en patinete han roto 21 retrovisores en Fuentecillas. La policía local de Burgos ha detenido a uno de ellos de 15 años y busca al otro. La noticia la publica hoy Diario de Burgos y los hechos tuvieron lugar este sábado y fue un vecino de Fuentecillas el que dio la voz de alarma. El sindicato de enfermería SATSE denuncia la falta de enfermeras durante el verano en el medio rural de la provincia. Los puntos de atención continuada de Lerma, Roa y Belorado presentan equipos incompletos formados por dos médicos y una sola enfermera que debe atender a las necesidades de ambos profesionales. Silvia López es la secretaria provincial del sindicato de enfermería.
4: La respuesta es que no hay frecuentación. ¿Qué quiere decir no hay frecuentación? Que no hay pacientes suficientes como para tener dos enfermeras. ¿Qué pasa en los puntos de atención continuada? Estos puntos son los puntos de urgencia del medio rural. Entonces son esos puntos de urgencia donde vamos a ir desde unas anginas, pasando por un corte, pasando por un golpe, pasando por un accidente de tráfico, pasando por un infarto, pasando por ictus, pasando... Es el punto de atención continuada, pero es el punto de urgencias del medio rural.
2: Además, cientos de miles de personas se desplazan estos meses al medio rural. Silvia manifiesta que este tipo de situaciones derivan de la falta de reconocimiento de la labor de las enfermeras necesaria para salvar vidas.
4: No tenemos tanto reconocimiento como podemos tener los compañeros médicos, por ejemplo. No se nos da tanto reconocimiento y es algo que estamos luchando absolutamente. Es que tiene que haber una cohesión. No puede ser individualmente uno de médico y otro de enfermero, porque es que tienen que coexistir los dos. Para que un paciente pueda sobrevivir, tiene que haber aplicados los conocimientos de las dos profesiones.
2: Y en Aranda de Duero arranca hoy el Festival Sonorama Rivera con las actuaciones, entre otros, de León Benavente o La Pegatina. Esta mañana han presentado el dispositivo de seguridad para los 5 días de duración. Todos los efectivos para garantizar la tranquilidad total a los asistentes durante estos días. Las fuerzas y los cuerpos de seguridad del Estado despliegan casi 200 agentes. Se proyectarán vídeos de la campaña Ser Libre, Estar Viva en las pantallas de los distintos escenarios para concienciar y prevenir de las agresiones sexuales. Y en lo deportivo, el británico de 20 años Matthew Brennan del Team Visma gana la primera etapa de la Vuelta a Burgos tras un sprint en el Alto del Castillo y se convierte así en el primer líder de la ronda burgalesa. La segunda etapa ya se está desarrollando a partir de Arcos de la Llana y finalizará en el Valle del Sol de Pineda de la Sierra en torno a las 4:30. El último tercio de la jornada de hoy es en subida con 3 puertos de tercera y con una subida final bastante dura con un desnivel de casi 8% durante 3,4 kilómetros. Será una buena oportunidad para que los favoritos de la general se lleven la victoria. Y en baloncesto, el ala pívot serbio Dusan Radosavljević se convierte en el noveno fichaje del Recoleta Salud San Pablo Burgos para la temporada 26-27. El jugador de 25 años y 2,01 metros de altura se incorpora procedente del FMP de Zeleznik de la Liga del Adriático. 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

0: ¿Qué tal? Buenas tardes. El Grupo Parlamentario Socialista ha registrado en las Cortes de Castilla y León una proposición no de ley exigiendo a la Junta equiparar los sueldos del personal sanitario y de gestión de la comunidad a los de otras regiones para frenar la fuga de profesionales. Así lo ha anunciado la portavoz socialista de Sanidad, Virginia Jiménez. Por ello, el PSOE de Castilla y León pide a la Junta que abra inmediatamente una mesa específica de negociación salarial y elabore un plan con presupuesto suficiente y objetivos concretos para recortar la brecha salarial, revisando al alza los complementos autonómicos específicos y de productividad fija.
1: Castilla y León no puede seguir estando a la cola en las condiciones retributivas de quienes sostienen cada día nuestra sanidad pública. Estamos hablando del conjunto de profesionales sanitarios que trabajan en una comunidad especialmente compleja, con mucha dispersión geográfica, con una población envejecida y con una presión asistencial cada vez mayor, y que son precisamente estos profesionales los que cuentan con peores condiciones laborales y retributivas. Este es un problema que llevamos años arrastrando, y hay que decirlo claro. Pagar peor que otros territorios tiene consecuencias, porque dificulta la captación de estos profesionales y además favorece a que se marchen a otras comunidades autónomas.
0: Continúa el nivel 2 del incendio de Burgohondo en Ávila y activos otros 3 fuegos en Veguellina y Benuza, en León y Braño Seda, en Palencia. Por otro lado, la Junta de Castilla y León ha ampliado la relación de poblaciones incluidas en el plan de recuperación por los incendios forestales de este verano, con la incorporación de 90 localidades pertenecientes a 23 municipios de las provincias de Ávila, León, Segovia y Zamora, de las que 34 corresponden a evacuaciones en 15 términos municipales y 56 a zonas afectadas en 19 municipios. En clave nacional, la jueza de la Audiencia Nacional, María Tardón, ha preguntado a la Guardia Civil si recibió alguna información en los días previos que hubiese podido alertar de la entrada irregular masiva de miles de personas que cruzaron de Marruecos a Ceuta. La magistrada solicita a la Jefatura de Información del Instituto Armado que informe del dispositivo desarrollado por los distintos efectivos de Guardia Civil desplegados en el territorio, particularmente en lo relativo a las operaciones de rescate de las personas que se hayan localizado en las aguas territoriales españolas. El delegado del Gobierno en Ceuta, Miguel Ángel Pérez Triano, ha advertido de que si las comunidades autónomas se niegan a acoger menores migrantes procedentes de Ceuta, entonces tendrá que actuar de oficio Fiscalía de Menores. Evidentemente, la ley tiene que cumplirse, ha manifestado. Por su parte, el vicepresidente primero del Gobierno y ministro de Economía, Carlos Cuerpo, espera que el Ejecutivo no tenga que entrar en ningún tipo de conflicto, en este caso jurídico o judicial. Y la ministra de Juventud e Infancia, Sira Rego, viajará este viernes a la ciudad autónoma de Ceuta para seguir trabajando en la acogida de niños, niñas y adolescentes migrantes no acompañados. El secretario general del PP, Miguel Tellado, ha afirmado que la Audiencia Nacional aclarará las responsabilidades judiciales y penales sobre lo ocurrido con la invasión de Ceuta y ha considerado que el ejecutivo de Pedro Sánchez incurrió en denegación de auxilio a la ciudad autónoma y le ha culpado de la muerte de alrededor de 150 personas en aguas españolas y marroquíes. Según ha asegurado, Pedro Sánchez, Fernando Grande Marlaska, José Manuel Álvarez y Margarita Robles no movieron un dedo para reforzar la frontera española ni para proteger a los ceutíes.
2: El gobierno lo sabía porque también le advirtió el gobierno de la ciudad autónoma de Ceuta. Le advirtió el propio presidente Juan Vivas, llamando desde el mismo lunes de la semana pasada al Palacio de la Moncloa para comunicarse con el presidente del gobierno, que no cogía el teléfono, pero que sabía la preocupación de Juan Vivas porque sí pudo hablar con su jefe de gabinete. También llamó a distintos ministerios y la respuesta fue nula. Fue ninguna. El gobierno sabía lo que iba a pasar y no hizo nada. El gobierno abandonó a los ceutíes, como si no fuesen españoles.
0: En clave internacional, el presidente de Ucrania, Volodymyr Zelensky, ha lamentado el devastador golpe de las Fuerzas Armadas de Rusia que han vuelto a infringir durante la pasada noche en Kiev. Y el presidente de Estados Unidos, Donald Trump, ha aseverado que el estrecho de Hormuz abrirá muy pronto o Irán recibirá un golpe muy duro. 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

0: a los oyentes de Vive Radio que se incorporan también a esta retransmisión. También pueden seguir en Vive Radio el desenlace de esta segunda etapa de la Vuelta Ciclista a Burgos. Vemos ahí a ese pelotón de 5 fugados. Recordamos, Rodrigo Álvarez del Burgos, Burpelet BH, Javier Ibáñez, Beltrán de Salazar, es que me gusta mucho el segundo apellido, del Caja Rural Seguros RGA, Ryan Bulajot del Total Energies, Diego Uriarte del Can Pharma y Yago Aguirre del Euskaltel Euskadi, otro equipo del Mayor Naranja, habitual ya en las fugas de la jornada y que lleva hoy al líder de la montaña, a Unai Aznar, que fue el que pasó en primer lugar ayer por el Alto del Aguilón. La ventaja de 1.06 sobre un pelotón que José Arturo Castro está liderado otra vez por el Visma, como ayer, ¿no? No sé si sigue siendo Stephen Kreisvik, que ayer hizo un trabajo descomunal.
1: Creo que sí, está ocupando la segunda posición. Son los dos hombres de Visma los que están ahora mismo por delante. Y tú decías, ayer hicieron el trabajo, lo tenían muy claro, trabajaron perfectamente. El trabajo ayer de un hombre como Kreisvik, que recuerdo que tiene 39 años y que, si no me equivoco, es su última temporada como profesional. Él solito se encargó de neutralizar prácticamente la fuga y la subida al castillo dominaron, marcaron el ritmo y obtuvieron la primera y la segunda posición. Estuvieron realmente espectaculares el conjunto del Visma. Por cierto, un detalle referente ayer a esa victoria, hay que decir que Matthew Brennan, que es británico, que es inglés, es el tercer ciclista inglés que ha ganado una etapa aquí en la Vuelta Ciclista a Burgos. Uh-huh. Y el primer inglés que se enfunda el maillot morado de la Ronda Castellana.
0: Mira, ya tiene algo para pasar a los libros de recuerdos de esta Vuelta Ciclista a Burgos. Un corredor que, por cierto, mañana es su cumpleaños. Mañana cumple 21 añitos.
1: Lo que me da la sensación que hoy lo va a tener difícil para mantener ese maillot morado, ¿no? Yo creo que hoy son otros hombres. La subida al castillo, pues todos sabemos que es una subida explosiva, son prácticamente 900 metros, que si tú tienes esa punta de velocidad, vienes bien trabajado, vienes con las piernas en forma, como dicen los italianos, la gamba bien, pues entonces no hay ningún problema, ¿no? Puedes obtener, meterte en el sprint. Claro, hoy estamos hablando de una subida ya más larga, donde ya no es tan importante la entrada, en este caso la posición, ¿no?, sino que aquí influye mucho más las piernas y me da la sensación que hoy lo va a tener más difícil y se me antoja que veremos hoy cambio de maillot morado, pero bueno. Ayer demostró que estaba en una forma pletórica y esta mañana él se mostraba bastante optimista.
0: Sí, hombre, a ver, es una etapa que por perfil quizás a Matthew Brennan no le pega demasiado, es un buen sprinter, ya lo demostró ayer, quizás al final tiene demasiada longitud la subida, por decirlo así, para Matthew Brennan, pero nunca se sabe, ¿no? Esto es ciclismo, esto es deporte y puede pasar cualquier cosa. Estamos viendo a los 5 de la fuga pasando por Cerratón de Juarros, la cabeza de carrera. Vemos ese mural precioso, en homenaje a las labores del campo, siempre tan importantes en una provincia como Burgos, como pueden ver ahí también esos cultivos de cereal y también la estampa, que es preciosa, la estampa de los girasoles, ¿eh? Esos girasoles que están en una época espléndida y que siempre dan pues ese toque, ¿no?, de naturaleza al campo burgalés, al campo castellano. 1.12 de ventaja sobre el pelotón, del que sigue tirando, como decíamos, el equipo Visma, un equipo Visma que ayer, bueno, lo que decíamos, ¿no?, entre Steven Kreisvik primero, Tim Rex después, y ayuda también por momentos de Aimar Echeverría, del corredor del Bora. Bueno, hizo también su trabajo el Bora porque tenía su opción con Lauren Spieth, con el neozelandés, que fue tercero, el corredor oceánico. Y hubo otros equipos que, bueno, pues decidieron dejar pasar la jornada. Algunos esperaban que, por ejemplo, pudiera disputar la etapa Iulio Ciccone o Rui Adrià.
1: Yo por lo menos, yo esperaba algo de Iulio Ciccone, ¿eh? Si te acuerdas, el año pasado fue uno de los hombres que también se metió, que estaba muy bien en forma, que aquí estaba disputando la etapa cuando sufrió esa caída en ese contacto con Isaac del Toro. Y yo sí que esperaba que ayer se hubiera metido porque era una etapa muy acorde a sus características. Finalmente, pues quizá esto es como todo. El año pasado estaba muy bien, se le veía después de haber venido el Tour como estaba, pletórico, y este año pues quizá va con un movimiento o con un nivel de forma un poquito más bajo, pensando en la Vuelta de Ciclista a España, y ayer pues no tuvo esas piernas en los últimos momentos, primero para entrar bien posicionado y luego para poder disputar el sprint. Pero sí que sorprendía cuando veías la clasificación, pues un hombre como Giulio Ciccone que no estuviera en esas primeras posiciones, o incluso el propio el corredor que acabas tú como comentar, Roger Adrià, que fue el vencedor del año pasado, que también, pues bueno, no está el hombre, no viene de competir, está reencontrándose con esta segunda parte de la temporada y está también intentando reencontrarse también con la forma.
0: Mira, ayer tuvimos la oportunidad, unas personas, de participar en un evento tour guiado, por decirlo así, por el equipo Movistar, ¿no? Nos enseñaron, pues, los coches, los camiones, el autobús, que reconozco, nunca había visto un autobús ciclista corriendo y me pareció una auténtica pasada. Y luego hablamos con dos corredores y uno de ellos era Rui Adrià y nos decía que él, lógicamente, estaba intentando encontrar su

0: equipo, porque recordemos que estrena equipo, el año pasado estaba en el Red Bull y este año está en el Movistar. Entonces, pues también eso, quieras que no, también cuenta, ¿eh? Y lo que dices tú, la alergia, te pilla una alergia. Estamos en esta época de agosto, que es precisamente cuando las alergias están casi casi en plenitud.
1: En plenitud. Y veíamos también, bajando a cola de pelotón, a hombre que lleva el número uno en esta Vuelta Ciclista a Burgos 2026. No está Isaac del Toro, que es el actual ganador de la Vuelta a Burgos, lo consiguió el año pasado, y le ha tocado a... lo lleva Pavel Sivakov, que es sin duda probablemente la gran baza del equipo UAE para esta Vuelta Ciclista a Burgos, y muy bien acompañado, porque a mí es que ya sabes que me encanta Jay Vine, tengo mucha admiración por el corredor australiano, y luego, bueno, gregarios como Doven Novak, también Igor Arrieta, es que tiene muy buen equipo el conjunto del UAE. Estamos a 64 kilómetros, 600 metros, y en 4 kilómetros y medio va a comenzar en breve ya la ascensión al Alto de la Yesera. El primer puerto de montaña, tercera categoría, un puerto cortito, 3 kilómetros, una pendiente media del 3,6%. Esa será la primera dificultad montañosa que se van a encontrar los corredores en esta segunda etapa.
0: Y un puerto que va a ser la primera vez que se pase y que va a ser puntuable para el Gran Premio de la Montaña. Ahora tienen la carrera, van a tener que hacer un giro hacia la derecha, dirección Villamondar. Tienen que llegar a la población, en este caso, de Villalómez, y a partir de ahí, pues ya cogen una carreterita, es una carreterita estrecha, una carreterita que se hace pesada, ¿eh? Cuando vas por ahí en bici se hace muy pesada, porque no hay ni un árbol, es todo seco, todo rodeado de campo cereal, y digamos, pues ese puerto que se va a estrenar hoy en la Vuelta Ciclista a Burgos, que va a llevar a los ciclistas hasta la población de Tres Santos y de nuevo reintegrarse en el Camino de Santiago, porque han estado un poquito ahí en el Camino de Santiago cuando han entrado en la N120 hasta Ibeas, ¿no? A partir de ahí han girado hacia la derecha dirección Prado Luengo, y ahora van a volver, cuando ya lo veremos, en ese cruce de nuevo a la carretera nacional N120, a lo que es pleno Camino de Santiago francés.
1: Uno de los puntos turísticos que tiene la provincia de Burgos, bueno, de los muchos que tiene la Vuelta a Burgos, como es ese Camino de Santiago, que ayer, por ejemplo, la etapa pasó por una zona más que referencial para los peregrinos, como es Castrojeriz, villa muy recomendable de visitar y también, lógicamente, punto crucial para el Camino de Santiago. 63 kilómetros, ventaja de 1,08, el pelotón dejando de momento hacer a la fuga sin que se les escape, controlando, y los cinco de cabeza, pues lógicamente, tienen que buscarse las soluciones, el entendimiento para intentar pues a ver lo que aguantan, ¿no?
0: Porque... y atento a una circunstancia, el viento que tenemos ahora mismo en meta, un fuerte viento a favor, ¿eh? Fuerte viento a favor, que eso también podría influenciar un poquito el desenlace final de esta etapa. Ahora mismo, aquí en meta, está soplando un fuerte viento. A favor de la carretera, a favor.
1: Detalle importante, ayer precisamente comentábamos en esta retransmisión que no había prácticamente viento, que era una circunstancia que se agradece habitualmente para que no se produzcan los abanicos, y en este caso pues sí que hay un viento en ese tramo final de la llegada, en el que, bueno, veremos a ver si genera algún corte más de los, vamos a decir, previstos. Bueno, previsto no hay nada, porque como nos decían precisamente ayer, los detalles del equipo Movistar, hay plan A, si no hay nada, plan B, plan C, y ahí, así hasta la Z, ¿no? No puedes salir con un plan predeterminado porque pueden pasar muchas cosas, y el viento también es un factor a tener más que en cuenta. 62 kilómetros, estamos viendo
0: ahí llega el giro que te comentaba yo, por esa... encaranar a lo que se... no sé si se sigue llamando igual, por lo menos cuando yo era niño y recorría estas carreteras en bicicleta se llamaba la carretera de los ajos. No sé si ahora se sigue, o antiguamente este tramo, esta carretera que viene a enlazar precisamente la carretera nacional 1 con la N120 a la altura de Villafranca Montes de Oca, era conocida como la carretera de los ajos.
1: Valle de los Ajos, nos dice un amigo tuyo y mío, que dice: ¿cuánta razón tiene José Arturo? Ni una sombra, buena carretera, asfalto perfecto. El puerto de la Yesera es más duro y largo por la otra vertiente.
0: Sí, viniendo desde Tres Santos, tiene razón.
1: Descenso sencillo y cómodo hasta Tres Santos. Saludos desde Prado Luengo, estaremos en la carretera animando. Israel Pascual, director de Vive Radio y buen amigo.

0: tanto de José Arturo Castro como de este servidor, y que la gente conoce a la perfección. Estas carreteras por las que están circulando ahora mismo los hombres del pelotón de la Vuelta Ciclista a Burgos 2026. Un pelotón en el que estamos viendo las imágenes de esa cola de grupo, en el que había pues corredores como Wade Hamilton, el hombre del Netcompany, Ineos, Gebrevichtabel, el eritreo del Lidl Trek, bueno, todos circulando a un ritmo tranquilo, controlando, que es lo que tiene que hacer.
1: Sí, ahora, digamos, todavía queda mucho, ¿eh? Fíjate que queda el mundo, queda más de 60 kilómetros, ¿no? Y digamos, todavía no hemos empezado a entrar en esa parte caliente, ¿no? Yo creo que la parte caliente va a empezar un poquito cuando ya superemos Belorado y encaremos dirección Prado Luengo, cuando tengamos esa primera toma de contacto con el puerto de Valmala, etcétera. Todavía aquí el grupo va muy tranquilo, tomándoselo con calma. Tienen prácticamente sin querer totalmente controlada la fuga que de los cinco hombres que van por delante, porque fíjate, es un minuto, van a dejar que se sigan tostando, que terminen de maduro, luego se les cazará, pero por ahora pues estamos en esa parte de tranquilidad a la espera de lo que nos va a llegar luego, que seguro que va a ser mucha guerra.
0: Estamos viendo que la realización, nuestros compañeros de realización se están centrando mucho en ese hombre,
1: en Pavel Sivakov.
0: Pavel Sivakov. Bueno, está claro que Pavel Sivakov es uno de los hombres, no sé si el hombre a batir, porque al final yo creo que aquí el ramillete de ciclistas candidatos a ganar esta vuelta a Burgos es bastante amplio. Estamos viendo también al hombre que lleva el maillot de la regularidad, a Ben Tullett, al corredor británico, ahí el segundo clasificado, por detrás de Matthew Brennan. Pavel Sivakov, un corredor, a pesar de que su nombre parezca que tiene nacionalidad rusa, tiene nacionalidad francesa, un corredor
1: y bueno. Creo que nacido en Italia, si no recuerdo mal.
0: Lo podemos comprobar en breve, un corredor, quizás no tiene el nombre de otros grandísimos corredores que están en su mismo equipo, pero a ver, Pavel Sivakov no es un novato en estas lides del ciclismo y es uno de los favoritos, ¿no? Y vemos otra vez a Brandon Rivera, que le ha dado, si no me equivoco, le ha dado el bidón a la moto.
1: Bueno, también hay que habituallar y refrescar a los compañeros de las motos, ¿eh?
0: Le ha dado el bidón Brandon Rivera a la moto.
1: Hablabas de Pavel Sivakov como un hombre que, recordemos, ya sabe lo que es ganar la Vuelta Ciclista a Burgos, ¿eh? Que la ganó en el año 2022, o sea que no hace mucho ya se impuso aquí en la Ronda Castellana. Además, lo hizo por delante de otro grandísimo corredor. Ahora es compañero de equipo, como es el portugués João Almeida, y Superman López. O sea, en aquella edición se impuso aquí Pavel Sivakov, un hombre que yo creo que sí, ¿no? Que
0: quizá... Está aquí en Italia, sí, en San Donà di Piave, en Italia. Bueno,

0: Saludamos a los espectadores de Castilla y León Televisión. Estamos viendo la segunda etapa de la Vuelta Ciclista a Burgos 2026. Una etapa que se ha iniciado esta mañana en Arcos de la Llana y que ha llegado, va a llegar, en 59 kilómetros, como pueden comprobar, a la línea de meta en el Valle del Sol, en Pineda de la Sierra. Cinco hombres cabeza de carrera: Rodrigo Álvarez del Burgos Burpele BH, Javier Ibáñez Beltrán de Salazar del Caja Rural Seguros RGA, Ryan Bulahoit del Total Energies, Diego Uriarte del Can Pharma y Iago Aguirre del Euskaltel Euskadi. Y estamos ahora viendo esa cola de pelotón con otro de los grandes favoritos, José Arturo Castro, que bueno, Pello Bilbao, siempre va a dar guerra Pello Bilbao.
1: Ahí está el corredor vasco Pello Bilbao, que prácticamente está disfrutando de lo que van a ser sus últimas pedaladas como profesional. Otro corredor que se retira, también veteranísimo, un Pello Bilbao que viene, como es lógico, pues ha estado de parón, viene a coger forma para intentar hacer una grandísima Vuelta Ciclista a España y que se retira. Hoy decía que bueno, que casi hace varios años, creo que esta es su séptima participación en la Ronda Burgalesa, pues fue de sus primeras carreras como profesional y que le tiene mucho cariño, que aquí en Burgos es casi como correr en su casa, ¿no? Porque hay mucha afición que procede del País Vasco, que procede de tierras vizcaínas, de tierras alavesas, y que él se siente aquí en Burgos como en su casa, y que ahora mismo él, cada kilómetro que pedalea, para él es una satisfacción y que lo está saboreando a tope, independientemente de los resultados, que iba a intentar pues ayudar al resto de compañeros, ofrecer el trabajo que él puede desarrollar, pero que sobre todo lo que está haciendo ahora es disfrutar, sabiendo que le queda muy poquito, disfrutar de lo que ha sido una notable trayectoria como corredor profesional.
0: Más que notable la trayectoria de Pello Bilbao, yo creo que es la mejor forma, entre comillas, de irse cuando te tienes que retirar, ¿no? Mira, disfrutas lo que hay, disfrutas cada kilómetro, cada centímetro, cada salida, cada llegada. Hay que disfrutarlo, ¿no? Pello Bilbao ha visto mucho, ha vivido mucho, ha ganado cosas, hombre, ha perdido otras.
1: No, pero
0: se va con... Pero si lo está disfrutando, eso quiere decir que se va con la satisfacción de que ha tenido una carrera,
1: sí,
0: muy importante.
1: Incluso yo creo que a veces hasta se le ha infravalorado, ¿no? ¿No?
0: Ha sido, muchas veces.
1: Cuando se hablaba de favoritos, habían carreras importantes que casi nunca se les solía nombrar, pero sin embargo él estaba ahí al final, estaba aportando, estaba luchando por la clasificación general. Un hombre que, recordemos, ha sido vencedor de dos etapas en el Giro de Italia y una etapa en el Tour de Francia, ¿eh? O sea,
0: que
1: tampoco
0: se
1: que se dice pronto. Que también yo le recuerdo ganar una etapa en la Dauphiné hace bastantes años, y en el año 22 en Amurrio también, una etapa que fue un poquito accidentada, también le recuerdo ganar a él por delante de un tal Julián Alaphilippe, nada más y nada menos.
0: Bueno,
1: o sea, que es un hombre que tiene un historial realmente importante y que, como te digo, pues bueno, con 36 años cumplió el pasado 25 de febrero, pues va a decir adiós a su trayectoria como ciclista profesional, pero seguro que le vamos a ver, porque le gusta, con escuelas, con niños, trabajando en lo que es el futuro del ciclismo en el País Vasco.
0: Bueno, un corredor pues mira, el Pello Bilbao, así tirando flojo, tiene una clásica de primavera en 2014, una etapa de la Vuelta a Castilla y León, una etapa de la Dauphiné en 2018, dos etapas del Giro de Italia en 2019, fue segundo del Campeonato de España contrarreloj en 2019 para ganar en el 20, una etapa de la Etxulia en 2022, una etapa del Tour de Francia en 2023.
1: Exactamente, en Ushuaia.
0: Es un corredor que, a ver, como se dice, y poco hay que enseñarle.
1: Y luego es un corredor que también se le ha visto muchas veces luchando para la clasificación general. Quizá le ha faltado justo pues ese puntito, ¿no?, para conseguir las victorias, pero en carreras importantes ha estado precisamente pugnando por esa victoria en la clasificación general. Por ejemplo, en el UAE Tour, en el Cycling Tour. En fin, como digo, que es un corredor que yo creo que cuando se retire habrá que darle un fuerte abrazo y un fuerte aplauso también por todo lo que ha hecho por el ciclismo.
0: Sí, porque ha hecho mucho el bueno de Pello Bilbao. Hablábamos antes de Pavel Sivakov. Bueno, Pavel Sivakov, sus padres ciclistas profesionales, él nacido en Italia, nacionalidad francesa, ex corredor de Lineos, ganador de Vuelta a Burgos. Y hoy le estábamos viendo, a ver, es uno de los grandes favoritos a ganar la Vuelta a Burgos, ¿no? Yo sigo diciendo que quizás no el gran favorito, pues quizás sería aventurarse demasiado, pero sí uno de los que está en el ramillete, obviamente, por este nivel de Pavel Sivakov.
1: Es que esta vuelta es quizá de los últimos años de las más abiertas, ¿no?
0: Totalmente.
1: O sea, a la hora de la clasificación general es de las más abiertas para, pues eso, buscar a ver quién puede ser el vencedor, porque hemos visto otras ediciones que quizá ha estado mucho más claro. El año que vino Roglic, pues parecía que era muy claro. La última victoria de Mikel Landa, lo mismo, la anterior victoria de Mikel Landa venía después de un tour que se había salido la última semana y prácticamente aquí en Burgos, con una pierna fue capaz de ganar. Entonces, hemos visto ediciones precedentes donde había favoritos, pero que venían con esa condición, además de forma muy clara y fácil, y sin embargo, este año pues hay otros favoritos, hay muchos favoritos que yo creo que hoy se nos va, algunos se nos van a caer.
0: Algunos se van a caer, porque es lo que has comentado y lo que nos han comentado también desde la organización. Hoy es el día de ver no quién la va a ganar, sino quién no la va a ganar.
1: Y ojo a la etapa de mañana.
0: Bueno, bueno, tenemos la arrancada de Javier Ibáñez Beltrán de Salazar, yo creo que buscando
1: los puntos de la montaña.
0: Arranca desde muy atrás, ¿eh? El ciclista del Caja Rural Seguros RGA, el que no consigue aguantar, es Diego Uriarte. Vamos a ver quién se lleva esos puntos de la montaña.
1: Sprint muy largo, ¿eh?
0: Sprint muy largo, que va a ser Javier Beltrán. Pues no, le van a pasar, ¿eh? Va a ser Rodrigo Álvarez. Rodrigo Álvarez, el corredor del Burgos BH. Segundo, me parece que ha sido Yago Aguirre, el hombre del Euskaltel. Y yo creo que es que Javier Ibáñez ha atacado desde demasiado lejos.
1: Se le ha hecho interminable.
0: Esos
1: últimos metros se le han hecho interminables.
0: Se le han hecho muy largos a Javier Ibáñez, el que no ha podido, ha renunciado en los últimos metros. Ha sido Rayan Bulawoit, el ciclista francés del conjunto Total Energies. Mira, ayer en esa visita que comenté, pudimos hacer unos invitados a una especie de tour, una visita guiada, por decirlo así, que nos hizo el equipo Movistar, se hablaba mucho, porque estaban abiertos todas las preguntas que les hiciéramos, del mundo de las bicicletas, ¿no? O sea, de las bicicletas de los coches. Y llamaba la atención cómo había detalles que yo no conocía. Yo conozco cosas del mundo del ciclismo, pero había detalles que yo no sabía. Por ejemplo, los ciclistas, las bicicletas de competición, o sea, la bici normal, la normal, la que ven todos ustedes en sus pantallas, esas se cambian cada año. Las de crono no. Las de crono se cambian cada dos años. Y luego había una pregunta, pues la típica.
1: A no ser que cambies de proveedor de bicicletas.
0: De hecho, nos decía el jefe de comunicación del equipo Movistar que, claro, ellos habían estado trabajando 30 años con la misma marca, que era Pinarello. Y que pensaron, claro, cuando les dicen no, que ya no llevamos Pinarello, que llevamos Canyon, decían los corredores, madre mía, la que se nos viene encima, se nos acaba el mundo. Claro, es un cambio, llevas 30 años con el mismo proveedor, y que luego al final el ciclista lo que necesita es la sensación, que a la marca le da igual, es la sensación.
1: Sí, son sensaciones, date cuenta, y además sensaciones al milímetro.
0: Al milímetro,
1: o sea, lo tienen tal calibrado un ciclista profesional, de cuál es la altura, aparte de todos los estudios ergonómicos, ¿no?, que se realizan previo a temporada, pero lo tienen tan calibrado que muchas veces se ha puesto al milímetro y dicen, no está
0: como yo quiero. Y luego, un detalle que no tuvieron ningún inconveniente en comentárnoslo desde el propio equipo Movistar, que las bicicletas no son del equipo, son del proveedor, son de Canyon. Al acabar la temporada, esto es un poco como las camisetas de fútbol, vamos a decirlo así para que nos entiendan más los espectadores, que se cambian cada año.
1: O como los coches de Fórmula 1.
0: O como los coches de Fórmula 1 también, que se cambian cada año. Pues en este caso, cuando acaba la temporada, el equipo Movistar, imagino que no será el único, imagino que la mayoría lo harán todos, devuelven esas bicicletas al proveedor.
1: Existen las dos opciones. Hay equipos que sí que las tienen en propiedad o que se las han donado la empresa, y esas bicicletas generalmente al final de temporada, Algunas se venden, porque muchas están ya por compromiso, se regalan, etcétera. Incluso el corredor que ha ganado, por ejemplo, un Tour, ha ganado un Giro, se la queda. Y otras están, en el caso que comentas tú, de Movistar, que pertenece a Canyon, y a final de temporada se devuelven a Canyon, y al principio de temporada, pues Canyon les aporta unas nuevas bicicletas, ya, digamos, con el modelo, al año que viene, con el modelo del 2027.
0: Y luego también circunstancias anecdóticas, divertidas, ahora contamos más, 1.35, ha aumentado unos segundos la ventaja del quinteto de cabeza.
1: No hay prisa,
0: quedan 53 kilómetros todavía.
1: Fíjate lo que te decía, el puerto, como lo comentábamos. Ahora van a llegar a Tos Santos, ese puerto casi sin arbolitos, pleno sol.
0: Nos ha escrito Israel Pascual y nos ha dicho que el domingo estuvo reconociendo el terreno Giulio Ciccone y el lunes estuvo haciéndolo Giulio Pellizzari. Han estado estudiándose el recorrido.
1: Ojo a Pellizzari, ojo puede ser uno de esos ciclistas tapados que pueden hacerlo muy bien.
0: El año pasado venía, hombre, no con el nombre de Isaac del Toro o del propio Giulio Ciccone, pero sí venía con la expectativa de poder hacerlo bien. Y no vamos a decir que fuera la decepción absoluta, defraudó un poquito.
1: Y si tenemos oportunidad luego de ver imágenes del helicóptero, esa zona, pues bueno, es una zona de cultivo, generalmente cereal, últimos años se está plantando bastante girasol, etc. Por hacer un inciso un poquito, vamos a ampliar el campo, no solo ciclismo. Si se fijan, hemos subido el Alto a la Yesera, se entiende por qué, porque allí hay precisamente una yesería muy famosa de toda la vida, la yesería de Villalómez. Y es que nos encontramos en todo este territorio que ven ustedes, ahí con esos trigos, igual tenemos suerte de ver alguna parte de la montaña. Es una zona donde se intercalan generalmente pues niveles, estratos, podría decir. Ahí lo pueden ver.
0: Qué bonito.
1: El convento de Tos Santos. Y ahí se ven perfectamente las capas horizontales. Suelen ser capas que, como digo, de yeso. Y que en la parte superior o inferior tiene arcilla, etc. Porque nos encontramos en una zona que hace muchos años, no solo años, sino hace muchos millones de años, todo esto era una laguna endorreica. Un gran lago, para que nos entiendan, o un mar interior muy grande que abarcaba todo lo que era esta zona, de Tos Santos, Belorado, Cerezo de Río Tirón, hasta Briviesca. Y en las zonas centrales era donde precisamente que el agua estaba más calmadita, más tranquila, se producía la precipitación de la sal. Y de ahí que tengamos esa precipitación en forma de lentejones de yeso en esta zona. Como te digo, el convento de Tos Santos.
0: Precioso.
1: Ahí está.
0: Una preciosidad.
1: Entonces, en esta zona de Villalómez, pues tenemos esa zona donde podemos extraer yeso. Y, por ejemplo, en Belorado y en Cerezo de Río Tirón, existen dos minas a cielo abierto donde el mineral que se extrae es glauberita. Es otra sal, muy parecida, pero es otra sal que, como te digo, se llama glauberita. En principio, la primera mina que se formó a cielo abierto fue en Cerezo de Río Tirón. Es la mina de Crimidesa y ya unos años después ya se abrió la mina en Belorado, que es Minera Santa Marta, donde, como te digo, es una mina a cielo abierto que por lixiviación se extrae este mineral que se llama glauberita.
0: Pues hay que tener la explicación que no todo va a ser deporte, también hay que conocer un poco geología, naturaleza y retrotraernos al pasado. Imagínense todo esto convertido en un lago muy grande. Pero muy grande.
1: Grande, o sea,
0: pero
1: no,
0: muy grande.
1: No se haga que era como un pantano, no, aquello era muy grande, recibía pues ríos que desembocaban, arroyos, cuando había lluvias, etcétera, etcétera. Y como digo, en las zonas de menor energía, que era pues el centro de esas lagunas, pues se depositaban lo que son estas aves. Ahora mismo están pasando por Tos Santos, ahí tenemos al fondo otro símbolo también de Tos Santos, está ahí al lado de la iglesia, que es el castaño de Tos Santos, es pues otro símbolo, y muy agradecido precisamente por todos los caminantes del Camino Santiago, porque te puedes sentar y la verdad es que hay una sombra muy espectacular. Ahora mismo ya estamos en la carretera nacional N120, dirección a Belorado, y esto que está ahora mismo recorriendo los corredores ya es Camino de Santiago.
0: Estábamos viendo cómo también iba a ir la realización con Giulio Pellizzari y obviamente pues con Matthew Brennan, con el líder de la Vuelta Ciclista a Burgos, de su victoria ayer en la subida al Castillo. Pues mañana cumple 21 años este jovencísimo corredor inglés del conjunto Visma. Fíjate, volviendo a esa visita que teníamos ayer, sirvió para despejar muchas dudas, muchas anécdotas, ¿no? A lo mejor esto, los aficionados buenos aficionados al ciclismo lo sabrán seguro, pero si se fijan, las bicicletas no tienen cables. Son bicicletas sin cables eléctricos.
1: Desde hace bastantes años.
0: Y entonces, ¿por qué Pues porque los cambios de marcha, todos los cambios que haya que hacer en la bicicleta que puede hacer el corredor, se hacen por Bluetooth. Hay un dispositivo Bluetooth que va en, habitualmente lo lleva, no sé si es en la muñeca, imagino, el que va, lo lleva el corredor, ¿no? En alguno de sus aparatos que lleva,
1: incluso,
0: que va,
1: incluso en la misma, en el mismo manillar.
0: El mismo manillar que va coordinado por Bluetooth con su propia bicicleta. Que cada día, pues oye, hay que cargarlo, hay que ajustarlo. Nos decían ayer, dice, hay baterías por todos los lados para precisamente evitar que nos, se queden sin batería. Y a mí me hacía mucha gracia cuando nos contaban que en los primeros tiempos, cuando se empezaba a probar, un corredor cambiaba, quería cambiar su marcha y como no estaba del todo bien calibrado, se la estaba cambiando al que estaba delante. Cuando decía, oye, ¿quién me está cambiando? Que yo no he querido cambiar esto.
1: Eso ahora ya está superado. Eso ya está superado sí. A día de hoy, pero sí. Sí sucedía al principio cuando con estos cambios electrónicos y que funcionan por Bluetooth. Y es que avanza en todos los sitios.
0: Avanza en todos los sitios, pero obviamente.
1: Y no te voy a decir que el ciclismo es como la Fórmula 1, pero casi, casi. O sea,
0: avanza.
1: Cada año avanza una barbaridad. Los materiales, los componentes, todo lo que tenga que ver con el cambio, etcétera, etcétera, etcétera.
0: También hablábamos con los responsables de Movistar de peso, ¿no? De las bicicletas, que tiene que ser mínimo 6.800.
1: El reglamento de la UCI es lo que te dice. Mínimo en vacío, quiere decirte sin bidones, sin el
0: aparataje, sin todo el aparataje.
1: Limpio, por decirlo de una manera, tiene que ser 6.800 mínimo.
0: Que hoy en día se preguntaba por qué la UCI no lo cambia. Nos decían desde Movistar, pues porque de momento no quiere. Por el motivo que sea, no quiere. Sí que es cierto que nos hablan de que ahora las bicicletas se hacen principalmente, creo que nos decían, tres materiales: titanio, carbono y grafeno. Materiales estos muy resistentes y obviamente es mucho menos probable que una bicicleta se parta. Pero bueno, como las bicicletas van al detalle con sus medidas, con. Mira, esta Ruy Adrià. Que está bajando ahí al coche también. Anécdota que nos contaban lo de las instrucciones de los equipos, como
1: ahí está la rotonda, esa rotonda con el cartel de Belorado, que si cogieran hacia la derecha hay una carreterita que lleva hasta un barrio de Belorado, San Miguel de Pedroso, y poquito a poco ya van a encarar lo que va a ser la entrada de Belorado, van a enseguida, igual a ver si tenemos oportunidad de verlo, van a cruzar sobre el puente Canto, que es el inicio ya de Belorado. Ahora van a tener un giro y encararán el puente Canto, que es el inicio de Belorado, que es un puente sobre el río Tirón, que baña toda esta zona. Han pasado en Belorado en tres ríos, el Retorto, el Verdeancho y el Tirón, el grande es el Tirón, y ahora mismo pues están ya prácticamente sobre el puente que te comentaba, el puente Canto, y entrando en Belorado.
0: Entrando en Belorado, en la Villa Beliforana, ya el pelotón, ya estamos viendo a Enric Mas diciéndole algo a la moto, el ciclista balear, el hombre del equipo Movistar Team. También salieron muchos temas, fueron dos horas de conversación larga, conversación divertida, amena. Bueno, está entrando por el pelotón en Belorado.
1: Sí,
0: ojo, es precioso, ¿eh?
1: Ojo, una cosita, ven lo que decíamos, todas esas montañas del fondo son esas montañas que decíamos de esa laguna endorreica. Y ahora tienen que hacer un giro de prácticamente, pues yo te diría, de 150 grados, ahí lo van a hacer. Van a dejar la Nacional de 120 para ya encarar lo que va a ser la carretera que va a llevar a los corredores hasta Prado Luengo. Ahí es la iglesia de Santa María, lo que podemos observar, los restos del castillo de Belorado. La iglesia de Santa María es una de las dos grandes iglesias que hay en Belorado. También se ve al fondo la iglesia de San Pedro. Santa María es la iglesia de verano, por decirlo, San Pedro es la de verano. San Pedro es la de invierno y ahí podíamos ver el castillo. Y ahora ahí vemos ese giro que comentábamos, que acaban de tomar los corredores del pelotón. Ahí lo están viendo ustedes, abandonan la N120, abandonan el Camino Santiago y ya encaran lo que es la dirección Prado Luengo. Y a partir de aquí, prácticamente hasta meta, la carrera ya pica hacia arriba.
0: Sí,
1: poco a poco, con ese alto de Balmada, pero la verdad es que desde aquí hasta Prado Luengo casi casi la carretera pica hacia arriba.
0: Seguimos viendo cómo sigue siendo el conjunto Visma el que va asumiendo esa responsabilidad de mantener, pues, el pelotón ahí controlado para que no echen abajo quizás la fuga demasiado pronto, ¿no? Están ahí se están moviendo en esa horquilla entre los 50 segundos el minuto 10 aproximadamente, entre el 1, entre los 5 de cabeza y la fuga. Seguimos comentando lo que decíamos, ¿no? Los aspectos que nos comentaban ayer en esa charla, lo he dicho, muy amena, durante 2 horas. Pudimos ver eso, autobús de equipo, el camión mecánico, cosas como, por ejemplo, que cada vez se lleva más las furgonetas isotérmicas solo para llevar el hielo, porque, por ejemplo, nos decían que en el Tour de Francia, en Francia es muy difícil conseguir hielo. Entonces viajan con esas furgonetas isotérmicas solo para llevar el hielo. Y también cada vez más, incluido el propio Movistar, llevaban otras furgonetas para llevar esas bañeras para que los corredores se puedan meter en agua con hielo al acabar la etapa.
1: Sí, que se ha puesto de moda últimamente, digamos los 2 últimos 3 años, lo hemos visto cuando etapas de mucho calor llegan, que tiene que ser realmente espectacular. Yo no lo he hecho nunca, después de... Pero meterte cuando vienes con esos calores, según dicen todos los que saben de preparación física, lo que se trata es de bajar inmediatamente la temperatura. Y lo que se trata es de eso, de la temperatura corporal, bajarlo lo antes posible.
0: Y también porque la temperatura corporal y el sobreesfuerzo puede hacer que haya inflamación muscular, lógicamente, más en un deporte tan exigente como el ciclismo, y que también pues baje esa hinchazón, ¿no? Yo conocía el remedio del agua con mucho hielo, pues lo he visto en otros deportes, lo he visto en fútbol, lo he visto en boxeo también, después de un combate muy, muy duro, pero en el ciclismo también, pues lógicamente ayuda a bajar eso, la temperatura corporal y también la posible inflamación, ¿no? de algún músculo de la pierna o de las piernas según vaya avanzando la carrera. Luego estuvo también muy...
1: Y ahora estamos muy acostumbrados también, perdona que te interrumpa, cuando se llega a meta, como enseguida se les dan esos botellines de agua, pero que tienen un color morado, color de cereza, color de remolacha, precisamente por eso, son productos naturales para intentar reducir lo que es el esfuerzo cuanto antes, más todo lo que decimos para que
0: nos lo comentaron también, que cada vez se está tendiendo más dentro del mundillo a volver a los alimentos naturales, ya no tanto gel, barritas ya no, nos dijeron que eso ya las barritas son del pasado, pero sí se está volviendo a que el corredor, entre comillas, ha dicho que sí, que el gel está muy bien, pero que no puede estar todo el día comiendo geles, ¿no? Son 8 horas al día con geles.
1: El estómago sufre mucho, ¿eh?
0: Entonces se están poniendo otra vez productos que hacen los equipos de cocina de los equipos importantes, pues Movistar cuenta, UAE también, hacer alimentos naturales, ¿no? Pues meter en esas bolsitas pues una media luna con un trocito de jamón.
1: Volvemos a lo tradicional, ¿eh? Es que eso era lo que se tomaba hace 15 años, el pastelito de arroz.
0: Pastelito de arroz.
1: El pastelito, el bollito con chocolate por dentro, etcétera, etcétera.
0: O sea, el que nos dijeron también, trocitos de queso, o sea, alimentos que se puedan comer de un bocado, frutos secos también, de 2 bocados, y que al ciclista le sea también incluso agradable al gusto, ¿no? Esté comiendo algo sólido. Eso nos dijeron que se está volviendo, pues nos alegramos siempre, mucho mejor siempre todo lo natural frente a todo lo procesado. Y a mí me hizo muchísima gracia, lo comentaba aquí ayer en la retransmisión Martín Mata, cuando decía que todos escuchan a todos, y nos dijeron en Movistar, todos escuchamos a todos, y todos sabemos lo que nos decimos por las radios, y que a veces en esas órdenes se pueden dar incluso órdenes contradictorias que no entienden ni los propios corredores. Explica. Y que tienen que bajar, que les expliquen qué hay que hacer.
1: Un coche de equipo lleva muchas emisoras. La primera que lleva y es obligatoria es la que se conoce como Radio Vuelta. Eso es una emisora que la oferta la organización. ¿Qué se escucha por Radio Vuelta? Pues se escucha prácticamente todo lo que es información relacionada con la carrera. Órdenes, etcétera, diferencias de los jugados, composición de los diferentes grupos, etcétera, etcétera, etcétera. A partir de ahí, tú ya tienes tu propia emisora, que se supone que es una emisora con unas características determinadas que están recogidas precisamente esas condiciones en el reglamento de la UCI para que tú te puedas comunicar con tus corredores y los corredores contigo.
0: Y los coches de equipo entre sí.
1: Y los coches entre sí.
0: Entre sí. Pero
1: suele haber más emisoras.
0: Sí.
1: Y emisoras tipo escáner.
0: Sí.
1: Y cuando hay emisoras escáner, ¿qué ocurre? Que escaneas otras frecuencias,
0: claro.
1: Y encuentras otras frecuencias que a veces coinciden con otros equipos,
0: claro.
1: A veces de casualidad.
0: A veces, claro, entonces puede pasar que a lo mejor se dé una orden, no se entienda,
1: Que esa es otra, David.
0: Y tenga que bajar al coche, pero exactamente qué tenemos que hacer, ¿no? Pero es que eso pasa, es normal. Y yo creo que los equipos lo saben, lo asumen todos, yo creo, ¿no? Que aquí al final todos se conocen, el mundillo del ciclismo, que es un mundo amplio, yo creo que se conocen todos, entonces ya todos saben de qué pie, de cómo va cada uno. Y luego también nos enseñaron, pues, por ejemplo, la circunstancia de que, claro, ellos van, cuando van en los coches, también van con pantallas, sí, para seguir la carrera, pero esas pantallas dependen de la señal que ofrezca la organización.
1: Satélites.
0: Van por satélite.
1: Tú, claro, recibes la señal de satélite.
0: Y claro, pero eso va con delay, va con retraso.
1: Exacto, ni retraso.
0: Entonces dice que a veces, claro, tú no puedes decirle, al corredor, acaba de saltar tal. Vale, si ha saltado
1: hace 15 segundos,
0: ¿qué hacemos? Y que muchas veces la verdadera referencia, en vez de llevar radio vuelta, te la da el propio corredor.
1: Sí, eso es algo habitual. O sea, siempre suele haber un corredor atento en las primeras posiciones y te dices, hay movimiento, está saltando tal, ¿qué hacemos? Pues mogollón de veces pues ya tienen preparado y dicen, tenemos que entrar en la fuga. O sea, hay que saltar a la fuga, hay que... Pero sí, generalmente los corredores suelen ser los que transmiten la información puntual y además en tiempo real. Y luego, pues sí que suelen todos los equipos. Y si nuestros telespectadores se fijan ahora al fondo, se ve un poquito los coches de equipo y se ven como que salen unas barras blancas y arriba como si fuera una especie de ovni, para que nos entiendan. Esa es la antena que llevan todos los directores de los coches en sus coches. Y bueno, pues ahí se ve todas esas, o esas palos blancos, o esas varillas blancas, esas son las antenas para recibir, porque todos los coches están ahora mismo, pues, siguiendo la etapa, pues, o bien satélite, bien a través de los ocho Burgos, etc. Acaban de dejar ahora mismo a la derecha Ezquerra, la población de Ezquerra, y te voy a contar una anécdota referente a por donde van ahora, uh-huh, esta carretera. Esta carretera que, como te digo, pues ahora mismo está uniendo Belorado. No va a llegar a Pradolengo porque van a hacer un giro a la izquierda en dirección Villagalijo, pero esta carretera en su día fue protagonista de una contrarreloj por equipos. Fue en la edición del año 2011, con salida en Pradolengo y llegada a Belorado. Era apenas 11 kilómetros, 11.400, pues la gente, como se dice en Fórmula 1, ¿no? Si parpadeas te lo pierdes.
0: Exacto.
1: Pues en esa contrarreloj pasó lo mismo, porque es la contrarreloj que tiene el récord de velocidad en la Vuelta Ciclista a Burgos. Pregunta, ¿qué velocidad crees que se alcanzó? El equipo que ganó fue Movistar. Segundo fue Katusha y se puso de líder Purito.
0: Pues ni idea cuánto se puso.
1: 70,303 kilómetros a la hora fue la media de esa contrarreloj. Bueno, si bien es cierto lo que te comentaba, era prácticamente el descenso.
0: Desde
1: Pradolengo, que estaba a la salida de Pradolengo, donde está el colegio, pues hasta Belorado, era en descenso y se voló. Te digo, pero ojo también para ir por encima de los 70 kilómetros a la hora. Ha sido la etapa más rápida en todas las ediciones de la Vuelta Ciclista a Burgos, pero claro, entre comillas tienes trampa, ¿no? Era una contrarreloj por equipos. Pero si nos vamos a una etapa en línea fue en el año 2007, estima. Una etapa larga, ¿eh? Una etapa, bien que no había puertos, entre Burgos y Aranda de Duero, 160 kilómetros. La ganó, creo recordar, fue un francés,
0: Aurelien Passeron.
1: Échale.
0: Pues mira, esta mañana me decía...
1: Porque la de ayer fue de las más rapiditas,
0: Me decían desde la organización que no sabían si era la primera o la segunda.
1: No, te lo digo, la más rápida fue la que te estoy comentando, 47 kilómetros, 839 metros a la hora. Esa ha sido la etapa más rápida en línea en todas las ediciones de la Vuelta Ciclista a Burgos. La de ayer sí que está en el top 10 de las más rápidas, por encima de los 45 kilómetros a la hora. La verdad es que se fue muy rápido. Pero como vemos, pues bueno, ya en el 2007 tuvimos aquella etapa que casi Burgos-Aranda, pues también sí que hay alguna subidita, pero el trayecto general es llano y en tendencia de descenso.
0: Esas antenas que mencionabas antes, esos palitos blancos...
1: Es que algunos llevan los dos palitos, otros llevan, como te digo, es como una antena como un OTI en la parte superior... Pues
0: eso nos contaban ayer, que es lógicamente porque hay carreras en las que, por ejemplo, aquí no hay problema de coberturas en algunas zonas, pero claro, ahí, por ejemplo, cuando subes a Tourmalet o Alpe d'Huez o alguna montaña de los Dolomitas en Italia, obviamente la cobertura es la que es.
1: Es mínima.
0: Es mínima, entonces necesitas eso para tener tu mismo cobertura, ¿no? Entonces para eso van esas antenas, para dar, pues lógicamente, servicio a los equipos que necesitan llevar todo al día. Antes nos ofrecía también la realización la imagen de Mikel Landa. Bueno, Mikel Landa, que siempre dice que corre en casa.
1: Totalmente.
0: El corredor vitoriano, esta mañana además le veíamos sin problemas haciendo fotos con fans.
1: Aquí llega ese giro a la izquierda para encarar. Ahí en la subidita, pero nada, son 50 metros. Y ahora los corredores toman ya dirección Villagalijo.
0: Villagalijo, que es ecozona, por cierto, para esta etapa. Después bajarán hacia. Hacia
1: Prado,
0: Santa Cruz del Valle Urbión, y luego ya comenzará la subida a Valmala.
1: Exacto, cuando ya superen esta carretera y pasen Villagalijo, si continuaran todo recto hacia la izquierda, continuarían hacia Fresneda de la Sierra y el Alto de Pradilla. Ellos van a hacer un giro hacia la derecha, de nuevo Veapa, dirección Prado Luengo. Pero bueno, pues están dando un pequeño rodeo antes de llegar a Prado Luengo.
0: Luego, lo he dicho, Santa Cruz del Valle Urbión, y comenzará la subida al Alto de Valmala. Seguimos viendo.
1: Esto ya es todo sierra, ¿eh? Aquí sí. Ya se nota que ha cambiado lo que es la estampa de lo que veíamos en la zona de Tosantos, por ejemplo, incluso la zona de Belorado. Aquí ya no. El Belorado es el límite, el contacto, lo que puede ser las últimas estribaciones, lo que es la Sierra de la Demanda con lo que era ese valle que comentábamos anteriormente, y aquí ya nos vamos poquito a poco metiéndonos en la sierra.
0: Bueno, decían esta mañana desde la organización, bueno, puedo decir quién ha sido, porque me ha hecho unas declaraciones públicas, ¿no? Y a Miguel Ángel de los Mozos, director de la ronda, de la Vuelta a Burgos, que también querían explorar zonas en las que no se ha ido tanto. No tanto lo ya conocido, que bueno, la Vuelta a Burgos tiene sus banderas de banderín de enganche, como se decía antes, ¿no? Cuando uno se quería alistar voluntariamente en el ejército, el banderín de enganche. Pues el banderín de enganche,
1: eso
0: en este
1: lo
0: caso,
1: has oído, ¿no?
0: Sí, lo he oído.
1: No, pero yo lo he oído.
0: Vale, es lo que tiene que a uno le guste la historia.
1: Vale, vale.
0: Entonces, el banderín de enganche de la Vuelta a Burgos ha sido Neila. Es ahora cuando se sube Picón. Es el Alto del Castillo, que es un final que yo creo que al Lidl Trek no le va a hacer mucha gracia en los próximos años, porque después de lo del año pasado y de perder a Héctor Álvarez ayer.
1: Una pena, Héctor Álvarez, un chavalito que viene realmente espectacular.
0: Y le esperemos que se recupere, porque al final, le veíamos al final de la etapa, parecía un poco como mareado por el golpe, pues al final tiene una conmoción cerebral que yo creo que es lo más importante, que se recupere de ese golpe en la cabeza, que esté bien. Además de una herida en el codo derecho y una luxación del dedo de su mano izquierda, pero yo creo que lo más siempre preocupante son los golpes en la cabeza. Decía, volviendo al hilo, Miguel Ángel de los Mozos, que querían también buscar novedad. Bueno, es cierto que la subida al Valle del Sol no lo es, porque ya se ha hecho, pero sí que es verdad que llevaba tiempo sin hacerse. Y
1: 2015, la última vez.
0: Y que querían probar cosas nuevas, porque al final, claro, la exigencia de la propia UCI, de los propios corredores, es tan alta.
1: Pero yo fíjate que más que lo de que el Valle del Sol, por ejemplo, a lo que vas diciendo tú, se ha visto una evolución en los dos últimos años. El año pasado, con aquella etapa que nos llevó por tierras alavesas, que subimos Orduña por primera vez en toda la historia, y este año la jornada de mañana, que nos va a llevar por tierras cántabras, por el Valle del Pas, que vamos a subir el Escudo, otro puerto que va a ser la primera vez que se corone. La verdad es que se está viendo eso, ¿no? Que fíjate, 48 años de ediciones, 48 ediciones, y sin embargo, pues este año vamos a subir puertos inéditos. El año pasado lo mismo, ¿no? Es que se requiere que esto no se pare, que esto se siga actualizando, que esto siga siendo moderno.
0: Y te voy a decir una cosa, esta mañana en esas declaraciones públicas que hacía Miguel Ángel de los Mozos, decía que para nosotros la etapa que puede, no vamos a decir determinar ya 100%, porque quedará siempre Neila, y Neila es jugar en otra liga, ¿no? Solo que solo sea por la entidad de los puertos. Porque es verdad que mañana son 7 puertos, es verdad que se sube Bocos dos veces, pero ya tienes una subida. Yo creo que es de primera, el puerto del Escudo.
1: El Escudo está catalogado de primera. Ahí viene el giro, retomamos ya carretera en dirección Prado Luengo. Si fuéramos en dirección contraria, como te diría, iríamos dirección Rioja, hacia Fresneda de la Sierra, hacia el puerto de Pradilla y luego posteriormente ya hacia.
0: Pues nos decían desde Miguel Ángel de los Mozos que ellos creen que la etapa que de verdad va a marcar quién puede ganar la Vuelta a Burgos es mañana.
1: Mañana, yo creo que mañana vamos a ver múltiples ataques, que se va a formar un grupito, no muy numeroso, y que de ese grupito van a ser los que ya el sábado salga el vencedor final. O sea, el puerto del Escudo es un puerto muy largo, es un puerto además de los que no te dejan descansar, y al final, pues quieras que no, si hay batalla, si desde el principio hay ánimo de guerra, tenemos un territorio que puede empezar a pasar factura con todos esos puertos que tienen que subir, que si Retuerto, Bocos, etcétera, Estacas de Trueba, si realmente desde el principio empiezan a darle leña, pues puede el Escudo puede ser realmente y dictar sentencia y dejar reducido pues a un grupito no muy numeroso, puede ser 8 o 10, y que sean los verdaderos protagonistas ya de aquí hasta final de etapa y los que tengan opciones de ganar la clasificación general.
2: Los que conocemos el puerto del Escudo, aunque no lo conozcamos por haberlo subido en bicicleta, por haberlo subido en coche, cuando nos hemos desplazado, bueno, se puede ir, porque se puede ir por varias vías aquí a Santander. El puerto del Escudo es un puerto incómodo para subir en coche, no me quiero imaginar subiéndolo en bicicleta. Es un puerto además en el que muchas veces, también depende de la época del año que viajes, hace muchísimo frío, porque puede hacer mucho frío, puede haber precipitaciones, es verdad que a estas alturas, y se supone que mañana no va a haber ese problema, pero es un puerto muy duro, y además, lo has mencionado muy bien, José, es que hay 6 regalitos antes.
1: Exacto, o sea, que te va, no son duros.
2: Pero duros, te van minando. No,
1: pero al final te van castigando, y si al final los recorridos los hacen duros los ciclistas, si te imponen un fuerte ritmo y mañana hay pelea, pues se puede llegar al Escudo y el Escudo hacer muchísimo, muchísimo daño. Además es que, vale, el Escudo creo que al final oficialmente son 9 kilómetros, 9-10, pero es que ya se empieza a subir desde mucho antes. Bien, no pica, no son porcentajes muy duros, pero ya tenemos un porcentaje, la carretera pica hacia arriba, te va castigando, y al final pues estamos hablando de esos puertos largos, puertos históricos, que
2: siempre,
1: por las vertientes, pues no han formado parte de la Vuelta Ciclista a Burgos, pero que vemos que ahora pues ya empiezan a formar parte, y yo creo que son alicientes. El año pasado fue Orduña, que sí, fue una auténtica bestialidad.
2: Tremendo.
1: La gente que había en Orduña,
2: tremendo,
1: espectacular. Orduña. Y yo creo que mañana el Escudo pues también va a ser espectacular, la gente que pueda ver, tanto cántabros como aficionados burgaleses, como incluso aficionados vascos.
2: Sí, porque mañana se suben así de vuela pluma, ¿no? Así a bote pronto. Nada más salir ya tienes Bocos, que es verdad que es cortito, pero luego hay que subir el Alto de la Olla, hay que subir Ojo Guareña, hay que subir Retuerta 2 veces, hay que subir Estacas de Trueba, que es verdad que es un puerto de tercera, pero es un puerto muy largo, de 11,7 kilómetros, y luego...
1: Pero es mínima la pendiente.
2: Es mínima, sí, un 3%, pero ya te va quemando, ¿no? De hecho, tiene más pendiente Retuerta, la segunda subida de Retuerta.
1: Que Retuerta es muy corto. Retuerta es cortito, pero es
2: que
1: es duro.
2: Retuerta se sube, por lo que veo aquí, por dos vertientes. Una 3,4 kilómetros con una pendiente de 4,3, puerto accesible. Uh-huh. Pero es que la segunda es una pendiente, es mucho más corto, 1,8 kilómetros, con un 7% de desnivel. Que esto ya empiezan a ser para los mayores cuando estamos viendo a los escapados entrando en Prado Luengo.
1: Bueno, casi saliendo ya.
2: Casi saliendo. El puerto
1: del
2: Escudo.
1: Ya el giro y ya en gran dirección hacia...
2: Mañana la organización cataloga al puerto del Escudo como 7 primero. Kilómetros, pues 9% de pendiente.
1: Es lo que te decía. Pero ya pica desde mucho
2: pica,
1: antes.
2: Pica.
1: Entre ambas aguas ya va picando y ya la cosa... Ya va marcando.
2: Estamos viendo esas perspectivas aéreas de la Villa de Prado Luengo, con solo ya 32 kilómetros para el final de esta segunda etapa. Recordamos, 5 hombres en fuga: Rodrigo Álvarez del Burgos Burpe del PH, Javier Ibáñez, Beltrán de Salazar del Caja Rural Seguros RGA, Ryan Bulahoit del Total Energies, Diego Uriarte del Kern Pharma y Yago Aguirre del Euskaltel Euskadi. La diferencia ha llegado a ser, en el inicio de la fuga, de más de 2 minutos, ahora ha bajado hasta menos de 50, está empezando a apretar el pelotón y lo ven 42 segundos al paso del grupo principal por Prado Luengo, un grupo principal del que sigue haciendo su trabajo el equipo Visma, principalmente suelen ser tanto Steven Kreisvig como Team Rex los que, al menos ayer, fueron los que se dejaron todo por echar abajo la fuga, pero básicamente fueron ellos dos y Aymar Echeverría, que entraba de vez en cuando a dar algún relevo, pero fue prácticamente el Visma el que hizo todo el trabajo. ¿Tú ves alguna opción para algún corredor del Visma para este final?
3: Hombre,
1: que ellos tienen claro que tienen un favorito para la jornada de hoy, eso parece claro. Si no, fíjate ayer, si no, no hubieran trabajado, hoy están trabajando. Y claro, yo quisiera ver la condición de Nordhagen.
2: De Nordhagen, del.
1: O de Nordhagen, ¿no?
2: Sí, del noruego.
1: De Jorgen Nordhagen, Nordhagen. La verdad es que.
2: Sí, del noruego.
1: Exacto, yo creo que ese a priori debería ser su punta de lanza en el día de hoy, ¿no? Que es un hombre jovencito, pero que ya ha hecho cosas muy bonitas, muy interesantes en el ciclismo profesional, y que creo que es, de aquí a un par de añitos, va a ser el otro hombre fuerte, ¿no? Del Visma, ¿no? Ahora ya sabemos que es Vingegaard, pues bueno, pues tienen pues esa segunda alternativa, que es este corredor noruego. En principio, debería ser el hombre clave del conjunto Visma en el día de hoy.
2: También ayer repasábamos buena parte de la nómina de favoritos. No llegamos al equipo Astana, que sigue teniendo ahí a un corredor que me gusta mucho y que además siempre suele cumplir cuando viene atrás de estas carreras, que es Lorenzo Fortunato.
1: Segundo el año pasado,
2: Lorenzo Fortunato, que hizo una muy buena última etapa hasta que, pues lógicamente, ahí se impuso Isaac del Toro. También, y hablábamos del equipo Movistar. El equipo Movistar viene quizás, pues, por ejemplo, Nairo Quintana viene pues a disfrutar, porque es a lo que viene ya el colombiano.
1: Recordemos que se retira al finalizar la temporada.
2: Y luego pues ha traído pues un buen llegador, como es Rui Adrià, un gregario de lujo. Además, un tío súper abierto, como pudimos comprobarlo ayer, ¿eh? Jorge Arcas. Y luego está Juanpe López, que, bueno, Juanpe López siempre se deja ver en alguna vuelta de estas, el corredor del Movistar.
1: Hoy seguro que le vamos a ver.
2: Y luego,
1: en la última subida seguro que le vamos a ver.
2: Y luego están Fernando Pescador y también Albert Torres. Veremos a Juanpe López, que también es un corredor que le gusta.
1: Es buen escalador. Pero claro, aquí la incógnita es saber cómo viene Enric Mas o cómo viene Nairo Quintana, ¿no? Pensando más en el futuro, sabemos que Enric Mas viene a coger kilómetros de cara a la Vuelta a España.
2: Yo creo que la
1: incógnita es Nairo Quintana. Quintana, que si está, el puerto le viene bien.
2: Claro.
1: O sea, acorde a sus condiciones, la Vuelta le viene fantástica. O sea, tal como es esta Vuelta de Ciclista Burgos, con el final de hoy, la jornada de mañana y las lagunas de Neila, pues le viene fantásticamente bien. Pero Nairo Quintana es una incógnita, saber cómo está. Si el hombre se encuentra metido en carrera, se ve bien y demás, pues puede hacerlo muy bien. Un Nairo Quintana que, recordemos, el año pasado también estuvo presente en la Vuelta de Ciclista Burgos y se caía. Hubo aquella jornada
2: que se cayó
1: en la neutralizada, en aquella etapa que terminaba en Valpuesta, pero en la propia neutralizada aquí en Burgos.
2: Se cayó
1: en un choque que tuvo, en un contacto, en una acción con el coche de su director deportivo. Siguió en carrera, pero al día siguiente se tuvo que retirar después de el golpe fuerte que se dio. ¿Cómo estará Nairo Quintana? Pues yo creo que es una de esas grandes incógnitas que nos tiene que despejar hoy el Valle del Sol.
2: Mira, ayer también nos decían que donde se montan unas buenas grupetas de entrenamiento es cada vez más en Andorra, porque de hecho el 60% conocido de la plantilla del Movistar reside en Andorra, porque ofrece, amén de otros beneficios que aquí no vamos a ponernos a analizarlos, ya saben ustedes por dónde van los tiros.
1: Beneficios económicos.
2: Eso es, así de claro. Cada uno, además, yo soy de la opinión de que cada uno vive donde quiere, o donde puede, en este caso donde quiere. Tiene montaña para entrenar, y luego, claro, hay un detalle que a veces se olvida, es que si necesitan entrenar en llano o en contrarreloj, tienen la Seu d'Urgell a dos pasos, y se bajan a la Seu d'Urgell a hacer entrenamientos en llano, ¿no? Para hacer contrarreloj. Y luego también se les preguntaba por este tema de las famosas concentraciones en altura, que también nos decían desde el equipo Movistar, dice, a ver, que aquí hay que hacer un matiz, que la concentración en altura, lo que cuenta no es entrenar en altura, es dormir en altura. Se entrena, y nos dijeron que van dos veces al año, una Sierra Nevada, y cuando hace bueno van a Andorra, entrenan abajo, a pie de montaña, y luego suben a dormir a más de 2.000 metros. Que ahí es donde se consigue lo que se busca con la concentración en altura, cuando duermen en altura.
1: Y luego que afecta diferente a los cuerpos, porque hay corredores que vienen en altura, vienen a correr a Burgos y vienen como una bomba. O sea, vienen pletóricos. Y hay otros corredores que han hecho lo mismo te vienen después de estar una semana o 15 días trabajando en altura, llegan a Burgos y sin embargo hasta transcurrido 3, 4 días, incluso una semana, el cuerpo no le rinde, ¿no? Que luego eso también depende de cada cuerpo y lo tienen perfectamente estudiados todos los equipos. Han pasado ya, han superado la población de Santa Cruz del Valle Urbión, dirección ahora a Valmala. Santa Cruz del Valle Urbión, que para los aficionados a la montaña es un punto de partida de grandísimas sendas, ¿eh? Estamos ya en todo lo que es la Sierra de la Demanda y la verdad que si los buenos aficionados al monte, a la montaña, saben que de Santa Cruz de Valle Urbión se pueden hacer rutas realmente espectaculares. Bueno, y que... aquello, si no me equivoco, es la meta.
2: Sí, yo diría que eso es la subida a Valle del Sol, sí, eso parece, porque yo la recuerdo he subido muchísimas veces, ¿eh? Yo a Valle del Sol, a Pineda de la Sierra, al albergue, ¿no? Que había ahí incluso para recoger a los visitantes, ¿no?
1: ¿Al pantano no has ido a bañarte?
2: Al pantano también, sí señor, al pantano también. Al pantano yo he ido a bañarme y a hacer piragüismo. Fíjate, que fui con el colegio, ¿no? Como son, quiero decirlo. Pero luego por tema turístico siempre me ha gustado en la zona de la Sierra de la Demanda. Y el Valle del Sol, pues tiene una subida además, ¿eh? Siempre me ha gustado mucho porque tiene mucho árbol, una subida como muy natural, por decirlo así. Y veremos a ver, ¿eh?, cómo se ve esto. El pelotón muy tranquilo, ahí con
1: sí, pero aquí ya es una de las subidas que hay antes de llegar a Valmala. Ahora es un recorrido un poquito rompepiernas, ¿no? Cuando ya llegamos a Valmala ya empieza la subida constante. Bueno, son subiditas, pero que empiezan también a pasar factura. Y bueno, se mantiene esa diferencia por debajo del minuto. La carrera está totalmente controlada con los de atrás. Y los de adelante, pues dejando hacer, dejándose ver y ganando kilómetros, ganando protagonismo y tomando imágenes de televisión.
2: Eso es, ahí estamos viendo eso, los hombres del UAE, los del Visma, el Casey First, tenemos al líder de la vuelta, Matthew Brennan.
1: Quiero ver también a Jevain, ¿eh?
2: A ver qué tal. La potencia física que tiene el corredor australiano, que yo siempre le voy a recordar, ganando la contrarreloj
1: de Pampliega.
2: Y no sé si fue en esa... No fue en esa vuelta, que fue en la anterior. Pegarse un calegazo bajando. Creo que la bajando... Acaba de bajar picón. O sea, bajando picón. Y se metió un golpe.
1: Y el año que ganó en Pampliega venía precisamente de haberse dado un calegazo tremendo en la Etxulia.
2: En la Etxulia, sí.
1: Donde se cayeron todos. Se cayó Benepul, se cayó Bingenga.
2: Se cayó.
1: Elte también fue uno de los que se cayó. Y bueno, se cayó, pero bien.
2: Pero bien, sí.
1: Y
2: sí.
1: Se hizo muchísimo daño.
2: Yo me acuerdo de verle, después de su caída en Burgos, no sé si fue bajando picón o en una etapa que picón era uno de los puertos intermedios. Y luego, en otra bajada, se cayó. Dicen que es uno de los grandes debes que tiene Jevain, el dominio técnico de la bicicleta. Y al día siguiente, correr el maillot del UAE negro y blanco, completamente lleno de pomadas.
1: Y ya, como se suele decir en el argot, empezamos a tener ya cadáveres de la escapada, que poquito a poco van a ser cazados por el pelotón. Sí, el primero que se ha quedado ha sido
2: Yago Aguirre,
1: el corredor del Castel Euskadi.
2: Sí, los cuatro de delante, los que quedan ahora, que son Rodrigo Álvarez, Javier Ibáñez, Rayan Bulajoit y Diego Uriarte, pues han conseguido dejar atrás a su compañero, a Yago Aguirre, que ya sumó puntitos en la clasificación de la montaña. Que eso también es el
1: objetivo. Y está ya en las primeras estribaciones de lo que es este Alto de Valmala. Recordemos, un puerto con una longitud de 4 kilómetros 300 metros, que tiene una pendiente media del 5% y que sin duda, pues digamos, la zona más complicada es la zona intermedia con un kilómetro al 5% y otro kilómetro al 6%. Como dato estadístico, es la séptima vez que se pasa este puerto en toda la historia de la Vuelta Ciclista a Burgos. La primera vez fue en el año 1989 y el primero en coronarlo fue un corredor de la 11, Xavier Aldanondo. La última vez que se pasó este Alto de Valmala fue en el año 2018.
2: 2018, la última vez que se pasó por Valmala, como nos han dicho, ¿no?, en la organización, redescubriendo o readaptando o volviendo a meter, como quieran ustedes decirlo, estos recorridos por la Sierra de la Demanda, en este final que no se sube, lo recalcamos, no lo ha comentado José Arturo Castro, no se sube desde el 2015, la meta en el Valle del Sol. También otro detalle que ayer nos llamó mucho la atención, claro, a los que no conocíamos tanto el mundo del ciclismo, es, José, el mundo de la nutrición, el mundo de las comidas.
1: Ha cambiado.
2: ¿Cómo ha cambiado?
1: Cada año está cambiando
2: y cómo al final, es que nos lo decían así, el corredor acaba la etapa,
0: llega al autobús, se quita la ropa, se ducha y antes de sentarse, bueno, se pone los pantalones estos que se pueden llevar ahora de presoterapia, de crioterapia, estos que se ponen hoy en día, pero antes de sentarse en el autocar tienen que merendar o sí, merendar, hacer el,
1: sí, sí,
0: el almuerzo y que cada uno le pueda tocar 200 gramos de...
1: Se pesa absolutamente todo.
0: De ñoqui de patata. A ti, por no sé qué, 300 de arroz con salmón. Que cada uno lo tiene medido al milímetro. Movistar nos dijo, dice, en la vuelta a Burgos tenemos un nutricionista, uno. Pero es que en el equipo hay uno por cada cuatro corredores.
1: Pero esto que igual te puede sorprender, o sea, estamos hablando ya de ciclismo profesional.
0: Al más alto nivel.
1: Pero tú vas a una carrera ya... De alto nivel en España, una Vuelta a Castilla y León, Vuelta a Zamora, Vuelta a Madrid, que son grandes carreras de la categoría élite sub-23, y en los desayunos ya todos los corredores lo llevan, hay muchos que llevan su báscula y saben que tienen que tomar tantos gramos de esto, tanto de esto y tanto de esto, o sea que ya no solo en la alta competición como es una carrera como esta, ¿no? Como es la Vuelta Ciclista a Burgos, que estamos hablando de los mejores corredores del mundo, de los mejores equipos, sino que ya en categorías, vamos a decir de formación, como es élite sub-23, ya los propios corredores lo tienen muy controlado.
0: O sea, eso es.
1: No es como antiguamente que era, ¿qué desayuno? Pasta, no quiero pasta, arroz. Y de segundo, pollo. Y de tercero, arroz. Y de postre, pasta.
0: Pasta, eso es.
1: A ver, se sigue comiendo pues mucha pasta, mucho arroz, lechuga, pero también está ahora todo controlado.
0: Controladísimo, sí, por los nutricionistas. De hecho, mira, en esa charla que tuvimos con algunos de los corredores, había un corredor muy joven, muy Rulli Adrià, y otro que ya sabe mucho de qué va esto, que es el de Sabiñánigo, el ostense, Jorge Arcas. Y nos decía Jorge Arcas, dice,

0: Idas, los corredores que destacan tienen su propio preparador físico, etcétera, etcétera, etcétera. O sea, es el nivel, digamos, de especialización al que ha llegado el mundo del ciclismo, no a nivel profesional, que ya estaba, sino a nivel de categorías de formación, es espectacular, es una auténtica locura.
1: Como también nos decían ayer, ¿cuántos grandes talentos, con todo para llegar a la élite, se han quedado por el camino porque no han tenido la, o no han querido, ¿no? También eso pasa, la fuerza de voluntad de hacer todo el sacrificio que requiere el ciclismo profesional o el deporte profesional? Porque hemos visto grandísimos talentos que, pues, o no han llegado, no han llegado a lo que se esperaba, porque decisiones de vida, perfectamente aceptables las unas como las otras.
0: El deporte profesional es muchísimo sacrificio. Muchísimo sacrificio.
1: Y hay deportistas que deciden que...
0: Y hay gente que tiene condiciones, pero que no, pues mentalmente o por sus condiciones, por lo que sea, pues no están dispuestos a hacer ese sacrificio o no son capaces de hacer ese sacrificio. Y bueno, y lo hemos visto. Con lo que se dice, muchos por su mala cabeza podían haber ganado muchas cosas y sin embargo, pues bueno, no han sido capaces de ganarlo precisamente por lo que te estoy comentando. Y ahora, tú estás comentando.
1: Efectivamente, está cayendo ya definitivamente la fuga. Van a alcanzar en breve a Rodrigo Álvarez, al corredor del Burgos Burp LTH, porque se han quedado solos en cabeza. Ryan Bulahoit, el francés, y Diego Uriarte, el corredor del Kern Pharma. Pero son solo 25 segundos de ventaja sobre el pelotón, que ha pegado un buen mordisco en esta ascensión al Alto de Valmala.
0: Bueno, pues el burgalés que lo ha hecho muy bien.
1: Lo ha hecho muy bien Rodrigo Álvarez.
0: Recordemos que tenemos dos burgaleses en esta edición de la Vuelta de Ciclista a Burgos. Está Mario Aparicio, uno de ellos, y el otro es Rodrigo Álvarez. Los dos burgaleses están en el equipo del Burgos Burp LVH. Y, oye, chapó, se ha metido en la fuga, ha conseguido minutos de televisión, ha dado protagonismo a su equipo y se supera lo que es el Alto de Valmala.
1: Que ha pasado en primer lugar Ryan Bulahoit y en segundo lugar lo ha hecho Diego Uriarte, el corredor del equipo Kern Pharma. Y el pelotón, pues nada, a punto ya de dar caza a Rodrigo Álvarez, y veremos a ver en la bajada, pero tampoco parece que vayan a dejarle mucho más a la escapada.
0: No, ahora ya el ritmo es un ritmo mucho más exigente. Ya hemos visto cómo se empiezan a quedar ya varios corredores, se han quedado gente de el Visma, se estaban quedando también gente de otros conjuntos. O sea, el ritmo ya es muy más exigente, y precisamente es el conjunto del Tudor, es el que está ahí trabajando. Un Tudor que debería en principio trabajar para Mati Rondel.
1: Para Mati Rondel, sí.
0: La hora es Barbar. Está en esas primeras posiciones, ahí se le ve segundo, que es el que en su día fue campeón de Estados Unidos. Pero mucha confianza, porque el Tudor ha tomado el relevo a Visma y está ya imponiendo un ritmo bastante importante. Y se puede observar ya cómo se ha estirado mucho el pelotón y cómo poquito a poco se van desgranando unidades, se van quedando corredores descolgados en esta etapa, donde pues también la longitud, 178, el ritmo, eso es muy importante.
1: Calor.
0: Y el calor, empiezan a pasar
1: factura. Empiezan a pasar factura, ¿no? Las piernas empiezan a doler, el cansancio se acumula, y como también nos decían, ahora solo a estas alturas, bueno, a estas alturas los corredores están acostumbrados, pero sobre todo en etapas largas, llega un punto que lo único que te funciona es la cabeza, que el resto ya va al límite absoluto. Y estos corredores hay que reconocer que llevan desde el kilómetro 4, que llevan más de 120, más de 140 kilómetros excavados. Los cinco hombres que han iniciado la fuga, vemos que ahí como ha hecho el saltito, Ryan Bulahoit, para esquivar el Baden. Y ahí está, intentando mantener viva la escapada, el corredor francés junto a Diego Uriarte, al hombre del Kern Pharma. Parece que hay
0: pasando por Alarcia ahora mismo. Y ya, pues, ojo, que en breve vamos a ver ese giro, dirección izquierda, dirección lo que va a ser ya Pineda de la Sierra. Y muy atentos, porque tenemos un sprint bonificado. Uh-huh. Un sprint bonificado que está situado a tan solo 14 kilómetros de la llegada. No está en ninguna población, sino que está en mitad de la carretera. Y recordemos que ese sprint bonificado otorga segundos de descuento en la clasificación general, de 3, 2 y 1. Si existe estos sprints bonificados, tanto a mitad de recorrido, hay que recordar que también existen en la llegada. El reglamento permite que, si existen esos

0: sprint bonificados, en la llegada tienen que ser 10 segundos, 6 segundos y 4 segundos al primero, al segundo y al tercer clasificado, y luego ya la organización pues tiene un par de opciones. Si solo pones uno, como es aquí en la Vuelta Ciclista a Burgos, tiene la opción de que sea 6, 4 y 2, o la opción de que sea 3, 2 y 1. La Vuelta Ciclista a Burgos ha optado porque sea 3, 2 y 1. Si pones dos sprints bonificados o más, en principio dos, entonces ya obligatoriamente tienen que ser 3, 2 y 1. Pero como te digo, aquí en Burgos, desde hace tres campañas, es que se están bonificando las líneas de llegada y hay sprints bonificados, y por tanto, y siempre se ha optado precisamente por 3, 2 y 1 segundo. Veremos a ver si hay lucha.
1: Veremos a ver, sí. Entre estos dos corredores, que uno de ellos ya tiene una victoria en el campo profesional, que es Diego Uriarte, el corredor navarro del Kern Pharma, que tiene una etapa de la Vuelta a Andalucía del 2025. Ryan Bulahoit es un corredor que ha hecho cuarto en la Vuelta a Holanda, sexto en el Tour de Marruecos. Un corredor que no ha conseguido todavía estrenar su palmarés en el campo profesional. El ciclista francés formado en el equipo amateur, luego fue estallare del propio conjunto Total Energies, que es el que le ha dado la oportunidad de dar ese salto al ciclismo profesional. Cuando vemos, bueno, esto es una maravilla, el embalse de Úzquiza, qué maravilla de... Es que a mí este tipo de imagen, ¿no? El agua, la naturaleza, me encantan. Yo además, debo decirlo, yo he pasado aquí muchos ratos de mi infancia y me lo pasaba genial aquí, el embalse que...
0: Aquí me traían a mí todos los domingos a darnos un baño y a pasar el día, a comer.
1: A comer.
0: Y ahora ya no sé, supongo que no estará permitido, pero... En la parte superior subíamos la montaña porque estaba lleno de manzanilla.
1: Oiga.
0: Al coger manzanilla la parte superior, de donde nosotros solíamos aparcar, que bueno, pues yo creo que es por, más o menos por aquí, ahora mismo no te sé decir el lugar exacto, pero yo creo que era aquí, que había una playita. Todos los domingos aquí veníamos y pasábamos el día, a mí se me hacía inmenso, inmensamente largo, porque claro, un niño de 8 o 10 años, tú solo, pues... Vale, con tus padres y tus tíos, pero eso llevan otro rollo, pero bueno. Entonces cualquier excusa de subir arriba, coger manzanilla y demás, estaba muy bien. Y lo que sí que estamos observando, que por ahora, de los dos hombres que están por delante, permanece Kern Pharma, un Kern Pharma que está en una situación, recordemos, bastante delicada, porque la empresa farmacéutica ya ha comentado que no va a continuar.
1: Palo duro.
0: Palo muy duro. Y pues Juan Joró ya también ha comentado, creo que fue en junio o en julio, comentó pues a los diferentes corredores, a el staff, a los auxiliares, que pues tenían total libertad de cara al futuro a buscar otros equipos, a buscar pues cómo ganarse la vida, porque él lo veía difícil. Entonces, a día de hoy, lo que sí que se sabe, pues que algunos ya han encontrado acomodo. Por ejemplo, Iván Cobo y Diego Uriarte ya tienen un contrato de cara a la próxima temporada con el conjunto Movistar. Iván Sosa, que recordemos que está aquí en la Vuelta Ciclista a Burgos, un hombre que la ha ganado en dos ediciones, pues ha fichado por Education First, al igual que Urco Berrade. Ivonne Ruiz por el Bahrein. Marc Brustenga, el que ha sido mejor español en las dos últimas ediciones de la Vuelta Ciclista a Burgos, tanto el año pasado como hace dos años, está comprometido con el Caja Rural, al igual que Unai Iribar. Y luego pues Iker Gómez y Sergio Romero parece ser que van a encontrar acomodo en el filial del Movistar. Pero bueno, todavía quedan pues muchísimos corredores que van a tener que intentar encontrar acomodo, porque como te digo, a día de hoy no existe este patrocinador, no va a continuar la próxima temporada, por tanto este equipo desaparecería. Juan Joroz, los que le conocemos sabemos que ya le conocíamos como corredor, es un hombre batallador, luchador, no daba nada por perdido, y como director o manager del equipo pues lo sigue intentando, sigue trabajando, sigue llamando a puertas. A día de hoy no ha habido una contestación positiva, y bueno, pues él sigue siendo optimista. Lo que él siempre te dice, que a mí me quedan tres opciones. Opción uno, si encuentro un patrocinador realmente rentable, seguir en esta categoría, que recordemos que está en la segunda división. Si no llego a encontrar ese patrocinador tan potente, pues encontrar otro patrocinador que me permita por lo menos seguir siendo profesional, pero ya en la tercera división. Y si no, pues tendría que dejarlo, volver al equipo Elite Sud 23 y en el equipo Elite Sub-23, digamos, partir de nuevo para con esa base pues crear un equipo profesional, ¿no? El equipo Finise. Pero pues esperemos a ver qué sucede. Todavía hay tiempo, queda la Vuelta Ciclista a España, donde seguro que lo van a hacer bien. Están trabajando mucho precisamente para, pues bueno, para ser protagonistas en la Ronda Española. Pero, como te digo, la situación ahora mismo de Ken Pharma, de este conjunto navarro, está muy, muy complicada.
1: Esas que duelen, ¿eh? Porque todos los que queremos el ciclismo hemos visto ese vídeo mítico, ¿no? En el coche, que creo que era Juan Joroz, además, celebrando la victoria de Pablo Castrillo, con ese vídeo que se hizo viral, ¿no? Con el abrazándose todos en el coche después de esa victoria, y un equipo que ha sido trampolín para muy buenos corredores,
0: para muchísimos
1: grandes corredores españoles que van encontrando su sitio en el pelotón profesional gracias a este tipo de equipos. Nosotros no somos quien para juzgar, y que un Pharma tomará sus decisiones y tendrá sus motivos.
0: Decisiones de empresa.
1: Es decisión de empresa. Las empresas, oye, pues hacen sus cuentas, hacen sus números, deciden, oye, pues no podemos seguir por aquí, hay que buscar no sé qué. Decisiones de empresa, ni para bien ni para mal, ¿no? Cada uno decide en la medida, pues, en la que hagan números. Pero ojalá, no voy a decir toco madera, pero
0: este mundo del ciclismo está muy loco. O sea, el año pasado vimos como dos equipos de la máxima categoría se fundían, que está aquí precisamente, el Lotto Intermarché, ¿no? Eran dos conjuntos, pues al final se fundieron en uno. Estamos viendo como pues hay entidades como el Red Bull, que está entrando de forma potente en el ciclismo, y como tenemos ese Red Bull, y ojo, que ha entrado, todavía se está dejando ver, pero va a entrar, o yo diría que ya ha entrado también en el ciclismo femenino, el conjunto de FDJ, el equipo de Demi Vollering. En fin, ya ayer que había una crono, los cascos todos eran con la publicidad precisamente de Red Bull. En fin, hay entidades que sí que están entrando, pero por contra, lástima que no haya más entidades que puedan entrar a patrocinar. Sí es cierto que es un deporte caro.
1: Es caro.
0: Caro. O sea, al nivel ahora mismo de profesionalización que hay, pues bueno, pues un Ken Pharma no te sé decir ahora mismo los corredores que tiene, espera, te lo voy a buscar. Pero yo creo que está en torno a unos 15, a unos 25 corredores la actual plantilla. Claro, si hablamos de 15, de 25 corredores, pues estamos 25, efectivamente.
1: Pues estamos luego
0: igual 70 personas, lo que conforma todo lo que es el organigrama. Entonces, claro, son muchas familias las que ahora se pueden quedar precisamente sin su pan.
1: Eso es lo que más duele, ¿eh? No quizás tanto el, bueno, un equipo pues que, oye, por motivos de ausencia de patrocinador, pues deja de competir en el ciclismo profesional. Eso es una desgracia, pero sobre todo no hay que quedarse solo con el equipo, echa el telón, no, el problema es la gente que está detrás de ese equipo, que como bien comentabas, pues Arturo, los corredores se encuentran acomodo, cada uno a su nivel. Los auxiliares, depende, mecánicos, está muy valorado el mecánico español, eso sí que es muy cierto, pero es que hay que buscar un trabajo. Y siempre es una época.
0: Son muchas familias.
1: Muchas familias.
0: 70 familias son muchas familias.
1: Y siempre buscar trabajo siempre es algo, entre comillas, cuando no estás con trabajo tienes que buscarlo, es una fase dramática hasta que lo encuentras. Pero al fin y al cabo, necesitas tu salario, ¿no? Necesitas llevar un sueldo a casa para mantener familias, ¿no? Y eso es lo que hablábamos. Pero es que lo que hemos comentado, ¿no? Tú decías patrocinadores que hacen lo que pueden, como puede ser Ken Pharma durante estos años. Luego tienes patrocinadores que están con fuerza, Red Bull, también el equipo femenino.
0: Equipos Estado,
1: que yo lo voy a decir mal, va a sonar mal, ¿eh? Que ponen el dinero porque se aburren, porque no tienen otra cosa mejor que hacer. Porque tampoco puedo ofrecer mucho a nivel turístico a los Emiratos Árabes Unidos, pero lo ponen.
0: Equipos de millonarios que también se aburren.
1: Sí, el Ineos, sin ir más lejos en su momento.
0: El Netcompany,
1: Ineos, sí, que es un señor, que nos decían ayer, es un señor que se aburre y gana dinero con la industria química y pone dinero.
0: Y acuérdate que, bueno, tiene una industria química potentísima y también estuvo en el negocio de los coches.
1: Sí, también.
0: Que sacó aquellos vehículos que eran como todoterrenos, parecidos a los Land Rover Defender, que los llamó Grenadiers.
1: Los Grenadiers.
0: Que los quería meter también en el mundo del ciclismo, pero que parece ser que la cosa no funcionó. Y bueno, y un equipo Pero fíjate, ¿eh? Este año también ha buscado que vengan las perrillas por otro lugar, ¿eh? Tenemos el Net Company.
1: Net Company, a ver.
0: Ineos, o sea, ya tiene un patrocinador principal y Ineos queda como, segundo.
1: Una cosa es que el mecenas tenga dinero y otra cosa es que tenga el bolsillo roto. Eso al final, todo el mundo se cansa de poner, ¿eh?
0: No, y hace cuántos años, no hace muchos. El Ineos era el equipo todopoderoso, el equipo que lo ganaba absolutamente todo.
1: Sí.
0: Luego pues se sustituyó por el Jumbo-Visma, ahora es UAE, que es el mejor equipo del mundo desde hace 2-3 años. Y bueno, pues, pero al final, esto es como todo. Puedes tener suerte de tener un grandísimo corredor en tu plantilla y bueno, pues destacar, pero es que al final, si tú quieres hacer un equipazo, el equipazo se obtiene y se hace con dinero. ¿Y quién es el equipo que más dinero tiene aquí?
1: El UAE. Estado.
0: Yo no sé decirte ahora mismo el presupuesto, pero es una auténtica barbaridad.
1: Bueno, a ver, es que... A ver,
0: auténtica barbaridad.
1: El equipo Estado siempre juega con una ventaja. No es el único equipo Estado que está aquí, pues hay otro, pero es que ese otro
0: no. Ya, pero Astana no es lo mismo.
1: Porque Astana, de hecho, lleva XDS, que también es un patrocinador, ¿eh? Eso también hay que decirlo. Pero el UAE, pues bien. Tiene la suerte de tener el equipo respaldado por un estado. Pues mira, me lo esperaba. No, o sea, me esperaba esta cantidad, pero no tanta. 60 millones de euros.
0: Yo calculaba 50, pero fíjate,
1: y tiene, 60. Y ten en cuenta que está un señor que gana 8 millones.
0: 50 millones de euros, ¿eso cuánto se pesetas?
1: Pues no me atrevo ni a calcularlo. 100
0: millones de pesetas.
1: Mira, ha habido caída, ¿eh?
0: Sí, ha habido uno que se ha ido fuera, se ha ido a la cuneta.
1: Ha habido ahí caída, vamos a ver si le podemos ver al corredor. Sí, se ha caído, es un hombre del UAE, es Pablo Torres. Es Pablo Torres, el corredor del UAE, que parece que está bien, parece que puede continuar. Es que, si no me equivoco, Tadej Pogačar están en el entorno de los 8 millones de euros.
0: El madrileño se ha caído, pues no, es que...
1: 60 millones de euros tiene la estructura del equipo UAE que...
0: ¿Y tú no lo tienes suelto para no, ello que viene, no, patrocinar a un no, equipo? No,
1: no tengo suelto, me faltan bastantes ceros. Además de que se habla de que un presupuesto medio pueden rondar, de un equipo puede andar entre 30 millones, que juega el doble. Pero claro, es que eso es, ahí, es lo que tiene. Es un equipo Estado, oye...
0: Ahí veíamos la repetición, cómo sí, se ha salido, sí. Pues prácticamente sin incidencia. Pablo Torres, otro de los jóvenes valores del ciclismo, 20 añitos tiene nada más y nada
1: pues
0: menos.
1: Pues si ha llamado la atención de un equipo como UAE.
0: Hombre, no solo ha llamado la atención, sino que este corredor ya en el año 2024 estaba en el equipo, lo que se llamaba conjunto de la generación Z, digamos el conjunto filial del UAE, ya... esa temporada fue capaz de ganar dos etapas del Tour del Porvenir y bueno, pues es un hombre que ya el año pasado también estuvo en el podium del Giro de Abruzzo, que ha hecho cosas ya muy interesantes, que ha llamado la atención de uno de estos grandes y que tiene contrato hasta 2030.
1: Pues eso, ojo, atando el futuro en el equipo UAE con ese contrato hasta el 2030, que lo he dicho, un equipo como este, aunque tenga muchísimo dinero, no lo va a regalar, eso está muy claro. El equipo UAE, que por cierto, ayer me fijé en el dossier de etapa y vimos que hubo dos sanciones, por no seguir las instrucciones de reglamento en cuanto a los vehículos.
0: Las instrucciones del régimen disciplinario y de movimientos de los
1: vehículos. Y hubo otra que, en teoría, le tendría que haber caído a un corredor del UAE porque tiró el bidón fuera de las zonas especificadas,
0: sí.
1: Pero como no se pudo identificar al corredor, la multa le cae al director deportivo.
0: Efectivamente, eso es algo que viene recogido. En los últimos años pues se ha hecho mucho hincapié precisamente por el tema de medio ambiente, se han creado las ecozonas, etcétera, y en la Vuelta Ciclista a Burgos tiene sus ecozonas, que son unos espacios donde los corredores se pueden deshacer de pues lo que tengan, lo que vamos a decir, desechos. Pues el sobrecito del pastelito, el contenedor de lo que puede ser el gel, etc. Entonces tú ahí, el bidón. Entonces, a su vez también, los bidones, también te puedes deshacer de ellos. ¿Dónde? Pues generalmente en núcleos de población o en sitio donde ves que hay aficionados que puedan recoger ese bidón y llevárselo a casa. Aquí, pues lo tiró en una zona donde ni había aficionados ni estaba en zona de eso. El comisario que se percató vio y supo que era un corredor de tal equipo no pudo identificar al corredor y por ello se mete la sanción a su director deportivo.
1: En este caso a Marco Marcato, al que le cayeron 2 francos suizos.
0: Y también hubo dos advertencias a dos motoristas de fotógrafos. No cartulina amarilla. Por cierto, ya que esto que sale de la cartulina amarilla, hay que decir que en una vuelta como la Vuelta Ciclista a Burgos, desde esta temporada ya se puede sancionar con cartulina amarilla.
1: Con cartulina amarilla.
0: La cartulina amarilla se creó, creo que hace 2 temporadas, a partir de agosto. Se probó desde el 1 de agosto durante ese año y únicamente era válida para competiciones de la máxima categoría, de UCI World Tour. El año pasado estuvo igual, ya desde principio de temporada, máxima categoría, UCI World Tour, y a partir ya de este año se amplía también a las carreras de UCI 2.0, 2 Pro, que es la Vuelta Ciclista a Burgos, o carreras de un día, tanto de UCI World Tour como de 1 Pro. Por tanto, aquí en Burgos, si así lo estimara pues el Colegio de Comisarios, que recordemos que ahí va, que en Burgos ahí va.
1: Eso es.
0: Tenemos un árbitro, creo que es belga, que está presenciando en línea de meta en un camión de la UCI. Tiene todas las pantallas de todas las cámaras que ahora mismo van en la vuelta, que recordemos son 3 motos y un helicóptero, pues él lo está viendo todo. Y si ve alguna acción punible, pues se reunirá luego con el presidente del jurado y con los dos adjuntos, con Dempere y con Jordi, y a partir de ahí pues pueden tomar esas decisiones. Recordemos que ya en la vuelta femenina de este año ya se ha aplicado más de una cartulina amarilla, incluso a una de las corredoras. Todavía en Vuelta Ciclista a Burgos no se ha aplicado, pero que se puede aplicar.
1: Vemos, por cierto, que ya la fuga es de solo un hombre, Ryan Bulahuit, el corredor francés, el hombre del Total Energies, ha sido alcanzado por el grupo Diego Uriarte. Y hemos visto cómo, para que llegara Pablo Torres, ha descolgado UAE a Domen Novak. Ha bajado Domen Novak a hacer la labor de tráiler, de agarrar a su compañero. Bueno, tener un corredor como Domen Novak para que te baje a ayudarte.
0: Es que claro, si esto te pasa hace 50 kilómetros, pone problema. Pero porque claro, el ritmo es bastante inferior, ¿no? Pero claro, ahora te pasa justo a 7 kilómetros o 8 kilómetros de meta cuando el pelotón ya va enlazado. Pues hombre, aunque estés en fila de coches, que eso también hay que decirlo, tú estás en fila de coches y puedes estar un tiempecito detrás del coche, luego adelantar y vas adelantando, vas recuperando en fila de coches, pero la cosa se hace bastante difícil. 7 kilómetros para meta.
1: 7 kilómetros, sí.
0: Para subir a Valle del Sol. Y si te parece, vamos a recordar un poquito lo que pasó en el año 2015.
1: Me parece perfecto.
0: Para que nuestros telespectadores hagan una idea de lo que podría suceder y lo que hablamos de distancias. Como decíamos, este puerto pues no es un puerto largo, es un puerto de 3 kilómetros y medio, con un desnivel medio del 7,6%, y se subió por primera vez en el año primera y única, en el año 2015. Allí, la victoria, la subida, échale aproximadamente en torno a unos 8 minutos y medio, 9. Uh-huh. Entonces, la victoria correspondió a Miguel Ángel López, el colombiano, Superman López, a un segundo. O sea, quiere decirte que
1: pegao.
0: A un segundito entraba Dani Moreno, el corredor madrileño. A 4 segundos entraba un corredor que a nosotros nos gustaba mucho, por lo menos en nuestras retransmisiones, el francés Pierre Latour. Al amigo Isidro Revilla era fan de Pierre Latour, pero aquí le mandamos un saludo.
1: Le mandamos un saludo.
0: Queremos ver aquí, ¿eh? Venga. Miquel Scarponi también entró a 4 segundos siendo cuarto. Rein Taramae perdió 8 segundos, el estonio, que a la postre fue el vencedor de la vuelta, después de hacerlo muy bien en las Lagunas de Neila. Jesús Herrada, 8 segundos. Rubén Fernández, a 10 segundos, fue séptimo. El Escañolas, que se llamaba, el corredor de Movistar. Winner Anacona, octavo, a 16 segundos. Y a partir de ahí, pues ya se empezaron a abrir un poquito más las diferencias. Machado entraba a 21. El colombiano Rodolfo Torres a 24. Pero lo que te quiero decir que No vamos a ver muchas diferencias, que nadie espere que haya, pero sí que va a haber que picar el tiempo. Pero fíjate que ese año, al sprint, al final la victoria se la llevó Miguel Ángel López por delante de Dani Moreno, un segundo de diferencia entre ellos.
1: Cazado Ryan Bulahuit, el corredor francés, pues por el que se lleva el premio a la combatividad, porque es el que más tiempo ha estado fugado, el que más lo ha intentado al menos mantener viva esa fuga. A 5,2 kilómetros ha sido alcanzado el corredor galo, y ahí vemos cómo ya se van colocando los equipos importantes en esa parte delantera. Vemos al Movistar, vemos también aquí a los miembros del equipo FDJ, el Grupama FDJ United, con, no sé si será un buen final para un corredor como Bastián Tronchón, que es el que mejor está clasificado en la general, Bastián Tronchón. Un equipo que viene con Clement Bechtet, con David Godú, Olivier Legac, Rémi Gauchaz, Bastien Tronchon, Rémi Gaumasi, Víctor Luler, es con el equipo con el que ha venido ese Groupama FDJ. Bueno, estábamos viendo imágenes de Pineda de la Sierra, porque está a los pies de, está a los pies de la ascensión.
2: Una final, preciosa localidad,
1: preciosa,
2: muy bonita.
1: Una localidad que además también tiene su historia con la emigración, ¿no?, a tierras latinoamericanas y con la vuelta de indianos, ¿no?, de gente que volvía a sus pueblos de origen si habían conseguido hacer fortuna, ¿no?, en sus viajes más allá del Atlántico para ganarse la vida, como era necesario muchas veces en aquella
0: también
1: época.
0: Hay mucha emigración. Preciosas villas también de indianos.
1: De indianos, de los que tenían la fortuna de volver ricos de América, que muchos volvían sin nada. La emigración no, hay que decirlo, la emigración, el que migra, salvo que sea por una oferta de trabajo muy buena, casi nadie migra por gusto.
0: Atentos, porque en nada, en prácticamente 300 metros va a arrancar el puerto, y ojo porque el primer kilómetro es el kilómetro más duro, es un kilómetro al 9%, y vemos unidades de Red Bull ahí ocupando estas primeras posiciones, trabajando precisamente pues para hombres que podrían destacar. Yo creo que Daniel Felipe Martínez, el corredor colombiano, es un hombre que lo puede hacer bien hoy. Giulio Pellicciari, en fin, está Red Bull ocupando estas primeras posiciones. Y ahí lo vemos, comienza el puerto,
1: el Valle del Sol,
0: 3,5 kilómetros, primer kilómetro del puerto, a una media del 9%.
1: Vemos también bien colocado, de momento, en la parte delantera del grupo, al maillot morado, a Matthew Brennan, al hombre del equipo Team Visma. Y vemos, se apartan los hombres del Bora, ya comienzan a hacer esa selección, se aparta el primer corredor que ya se ha quemado.
0: Gianni Moscon es el que está ahora mismo ahí marcando lo que es ese ritmo. Bueno, bien, bien, también unidades ahí de Caja Rural, bueno, y prácticamente todos los equipos Educa Chauffeur, primeros compases.
1: Pero bueno, ya ha empezado Red Bull Bora, bueno, se quita Gianni Moscon también, se quita Gianni Moscon.
0: Demasiado pronto, ¿eh?
1: Sí, quizás no iba con todas las piernas que necesitara el corredor italiano. Y vemos ahí cómo siguen apretando, bueno, está haciendo buena selección de momento, el
0: 3 kilómetros.
1: 3 kilómetros, se van quedando ya unidades, vemos ahí cómo van cediendo pues corredores. También vemos, por ejemplo, ceder a Gavin Hladi, al corredor del conjunto Education First, también a Steven Kreisvik, no es su guerra, ya la del neerlandés. Bueno, está haciendo selección, ¿eh? Está haciendo selección el Bora, que es el que quiere
0: asumir. Jefferson Cepeda también en esas primeras posiciones, ahí está
1: valiente,
0: el corredor del Education First.
1: Bueno, es la gran baza quizás del Education First para hoy, ¿no? Un corredor como Alexander Jefferson Cepeda, que luego a veces viene el otro Jefferson Cepeda y no hay que confundirles.
0: Pero me gustaría ver a Markel Beloki,
1: A Markel Beloki,
0: un chaval jovencito, hijo de Joseba Beloki, en el Education First, que viene de ganar la semana pasada el Tour de Line. Y yo creo que tiene que estar por delante. Bueno, ahí se le ve precisamente.
1: Ahí está, de Castalvin,
0: en esas primeras posiciones.
1: De Castalvin al Galgo, Veremos a ver cómo está el hijo del mítico Joseba Beloki.
0: Que no me extrañaría que estuviera por aquí.
1: Seguro. Mira, ha cedido ya Matthew Brennan. Tampoco era su guerra.
0: No, él ha trabajado para quien tiene que trabajar. Y vamos a ver que...
1: Vamos a ver si es para Jürgen Nordhagen, para el corredor noruego. No, Brennan ya tiene su regalito de cumpleaños anticipado, que es el maillot de haberse puesto de líder ayer. Vemos ahí también cediendo más unidades. Bueno, es lógico.
0: Ella pensando en Briviesca.
1: Sí, ella pensando lo suyo, que sabe que ahí puede rascar puntos. Pero bueno, vaya trabajo están haciendo los hombres del Bora, Ayer era Aymar Echeverría el que entraba siempre a los relevos de Steven Kreisvik, que prácticamente entre los dos tiraron la fuga abajo. Y ahí están colocados los hombres del conjunto alemán, del Red Bull Vorarlberg, que hay que decir que ha sufrido la importantísima baja. Afortunadamente está bien.
0: Y muy atentos también en esas primeras posiciones, gente, corredores del Netcompany Ineos. Ahí estaba Carlos Rodríguez.
1: Tengo ganas de verla, Carlos.
0: Oscar Olney, también me ha parecido que verle
1: Oscar en esas Olney, sí, posiciones. Que lo ha hecho bien Oscar Olney, algunas veces que ha venido aquí. También yo tengo ganas de ver a Carlos, a ver cómo está el corredor.
0: Es otra de las incógnitas, ¿no? Sí, hubo mucha polémica porque no le llevaron al Tour de Francia, etcétera.
1: Se aparta otro hombre del Bora, bueno, están haciendo un trabajo de relevos absolutamente brutal. Pues los corredores.
0: Yo te diría que es Daniel Felipe Martínez.
1: Sí, sí, parece el colombiano.
0: El que está ahora mismo marcando el ritmo.
1: Sí, sí, yo creo que es Daniel Felipe Martínez, sí, sí. Pues bueno, está haciendo...
0: Uy,
1: sí, pero
0: no, juego el gato y el ratón, ¿eh?
1: Se ha quitado y ahora entra...
0: A ver qué le pasa.
1: Y ahora entran los hombres de Lineos.
0: Uh-huh.
1: Bueno, con sus opciones, con Edgar Only, con Carlos Rodríguez. Bueno, estamos a solo 2 kilómetros, ¿eh? Tampoco pueden apurar mucho más. No sé si es Brandon, creo que es Brandon Rivera. El hombre que está... Sí, me parece que es Brandon Rivera, el hombre que está tirando ahora mismo del grupo.
0: Giulio Ciccone ahí muy bien.
1: Giulio Ciccone también.
0: En la cuarta posición, bien posicionado.
1: También contaba yo con él ahí. Está Ventulet también, Mayer Verde.
0: Pues mira, Se nos despeja una incógnita.
1: Y
0: creo que está bastante despejada, pero bueno.
1: Bueno, Mikel Landa
0: está en su guerra.
1: Ha venido a hacer kilómetros el vitoriano. Y ahí sigue buen ritmo, ¿eh? De Brandon Rivera, que es el que ha cogido el relevo de los hombres del Bora. Creo que, no sé si el que lleva detrás es a Carlos Rodríguez. Pero es Brandon Rivera seguro, porque lo hemos visto en cámara, antes haciendo el gesto de darle el bidón a la cámara. Bueno, está haciendo buena selección, empezó haciéndola el Red Bull Bora.
0: Estamos ahora dentro de lo que es el segundo kilómetro de ascensión. Este es un kilómetro al 7%, Hemos pasado un poquito más duro lo que han sido los primeros tramos, que era 9%. Y a partir de aquí, casi hasta la meta, hasta los últimos 500 metros, el porcentaje es del 7%. Más corredores que se quedan por
1: Fernando dentro. Diego Pescador, también cedía, veíamos a Matías Gafuri, el hombre del picnic, pero está marcando buen ritmo, ¿eh? Brandon Rivera, llevando a un grupo importante de corredores, a ese último kilómetro casi, muy bien colocado, repito.
0: Oscar Olley, fíjate qué bien colocado está.
1: Y también lo he dicho, Ben Tullet, el británico del Visma, reconocido.
0: Jay Vine está en la parte izquierda de la carretera, es el corredor de UAE.
1: Es el que se le ve además, que es muy grande.
0: Se le ve grande y luego muy identificable con ese bigotito.
1: Con el bigotito, sí, que hay que ver que es rubio y con bigote. Pues mira, hay movimiento, Hay movimiento y creo que es precisamente Jay Vine. Creo que efectivamente es Jay Vine el que quiere probar fortuna.
0: Oscar Olley es el que sale a su rueda.
1: Muy bien, Oscar Olley, Giulio Ciccone. Bueno, Jay Vine ha probado y de momento le han respondido, Oscar Olley.
0: Sí, pero se ha estirado,
1: Se ha estirado mucho la cuerda. Grupo. Efectivamente es Jay Vine. Bueno, Jay Vine, para este tipo de finales, quizás una subida clásica no es lo suyo, porque le falta a veces.
0: Pero cuando venga técnica, con piernas, este tipo de finales lo sube perfectamente.
1: Es un tío poderosísimo físicamente. Y ojo que.
0: Se mueve Red Bull.
1: Se aparta Jay Vine, que no puede. Y vamos a ver, en este último kilómetro, quién rompe las hostilidades. Son los hombres del Bora otra vez, que parece que han ido a coger energías. Tienen su opción para Giulio Pellizzari.
0: Ahí está.
1: El corredor italiano del conjunto Movistar.
0: Movistar que quería subir precisamente con 2 unidades. Me parece que es Mario Aparicio también el que.
1: Muy
0: el corredor
1: bien.
0: De Burgos, el que está por.
1: Sí, sí, es Mario, muy bien.
0: El que está ahí por la parte derecha de la calzada. Muy bien, Mario,
1: Muy bien, Mario, Ayer que tuvo el la mala suerte. Y afortunadamente no perdió tiempo del pinchazo que pinchó en las cercanías de Burgos Capital. Bueno, el cambio de ritmo ha sido brutal,
0: Vemos. Y Carlos Rodríguez se queda,
1: Carlos Mírale. Rodríguez se queda. Mira, otra incógnita fuera. Carlos Rodríguez no está.
0: ¿Ves? Otro que se va.
1: Mira, y de hecho es que le está tirando de él Brandon Rivera. Es que.
0: Sí. Pero mira, yo esperaba un poquito más de Carlos,
1: Carlos no está. Carlos no tiene el punto.
0: Muy atentos a ver ahí el trabajo que está haciendo. Mira, Mario.
1: Está subiendo Mario,
0: Mario, que yo creo que quiere demarrar,
1: Quiere el cambio de ritmo, Mario, Mario.
0: Ahí está.
1: Y quiere atacar
0: ahí
1: Mario.
0: Ahí está demarrando.
1: Quiere atacar Mario Aparicio. Ahí está el corredor arandino. Le sigue
0: Oscar Olley,
1: Giulio Ciccone.
0: Son los tres primeros ahora mismo. Enric Mas también muy bien posicionado.
1: Enric Mas, los dos hombres del Education First, que creo que son Jefferson Cepeda y James Shaw. Pues bueno, vaya cambio de ritmo de Mario Aparicio. Ahí está Mario Aparicio. Quiere atacar el hombre del Lotto Intermarché también. Oscar Olley, ahí va el corredor del equipo Lotto Intermarché, vamos a ver quién es.
0: 200 metros,
1: el hombre
0: Giulio Ciccone,
1: Giulio Ciccone y Oscar Olley. Ahí está Giulio Ciccone contra Oscar Olley, el italiano o el británico, va a estar muy igualado.
0: El que
1: va.
0: No se rinda.
1: Giulio Ciccone, no, Oscar Olley.
0: Oscar
1: Olley. Victoria para Oscar Only. Victoria para el
0: y corredor. Y me ha dado la impresión que Enric Mas ha entrado tercero, ¿eh?
1: Muy bien Enric Mas, las cosas como son. Victoria para Oscar Only, que vuelve a demostrar que muchas veces viene bajo el radar, pero cuidado con este corredor. Victoria para Edgar Oscar Only. Ahí le tenemos al corredor británico del conjunto Net Company Ineos. Seguro que su jefe está encantado por esta victoria de etapa.
0: Es para estarlo, ¿eh? Es para estarlo.
1: Gran victoria de Edgar Only por delante de un corredor muy importante como Giulio Ciccone. Es el corredor británico el que se lleva la victoria en esta segunda etapa de la Vuelta Ciclista a Burgos. Victoria del corredor escocés. Ahí está Edgar Oscar Only. El escocés, otro corredor que es muy joven, que tiene 23 años.
0: Sí, no, pero es un hombre que quizá pues, se espera un poquito más de él, ¿no?
1: Sí, tiene. Bueno, a ver, fue cuarto en el fue cuarto en el Tour del 2025, quiero recordar.

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5: Contaba mucho, pero Carlos Rodríguez, a ver, Carlos Rodríguez, que lleva un año complicado, el corredor del Netcompany Ineos, pero ahí vemos la cara de esfuerzo de los dos, de Oscar Olli, de Giulio Ciccone. Siempre es fácilmente, muchas veces, reconocible Giulio Ciccone porque lleva el maillot abierto hasta el pecho, casi siempre, da igual la temperatura que haga, casi siempre va así, y ahí vemos la cara del esfuerzo, brutal, de Edgar Oscar Only, segundo Giulio Ciccone, tercero Enric Mas, cuarto Jarno Vidar, quinto un hombre del que no hemos hablado, que es Félix Gall. Muy bien, Félix Gall. Sexto, Alexander Cepeda. Séptimo,
6: apunta tú un tanto. Félix Gall sí que es uno de los favoritos, ¿eh?
5: Séptimo, apunta tú un tanto. Markel Velocchio, octavo Matís Rondel, noveno, hay que quitarse el sombrero, Mario Aparicio. Y décimo, el líder de la clasificación de los jóvenes, Björn Coert, el corredor británico, el hombre del equipo Team Picnic. Está precisamente el ganador Oscar, de la etapa, Edgar Oscar Only, que bueno, tiene que estar lo primero agotado, segundo feliz y tercero José. Bueno, también su equipo, oye, ha hecho su trabajo durante la subida para hacer desgaste, sobre todo el trabajo de Brandon Rivera. Vamos a ver si podemos escuchar a Edgar Only.
7: Already wanted to come here, and yeah, the goal wasn't even just to win; it was just to get some racing in the legs, to be honest. And yeah, it was nice to be able to pay back the team because they fully supported me this whole year. And obviously, being a new rider in the team, I wanted to show that I belonged here. And yeah, so it's quite a big relief.
8: A challenging stage today, but even more challenging for tomorrow. What are the expectations for this tough stage tomorrow?
7: Yeah, I think it'll be, to be honest, I don't know how it's going to go. Obviously, with that descent after the climb, then maybe it's long enough for groups to come back, but I expect it to be quite similar to today, to be honest.
8: What are your expectations for the remainder of the race?
5: Oscar Olli, que sobre todo hablaba José Arturo de la alegría para el equipo. Mm-hmm. También para el que le ha apoyado mucho el equipo, ha comentado el escocés.
6: Vamos rápidamente con un par de datos de Oscar Olli. Lo que se refiere a la Vuelta Ciclista a Burgos, es el segundo escocés en ganar una etapa en la ronda castellana. El primero fue David Millar.
5: Hombre,
6: hace tiempo, pero hace muchísimo tiempo fue.
5: Legendario David Millar.
6: En una contrarreloj individual en Medina, en el año 2003. Por tanto, Oscar Olley se convierte en el segundo escocés que vence una etapa a la Vuelta Ciclista a Burgos y el primer escocés que se enfunda el maillot morado.
5: Y ahí vemos que ahora mismo el líder pues vuelve a ser Edgar Oscar Olley, segundo Björn Coet, tercero Giulio Ciccone. Mañana, tercera etapa, etapón, Merindad de Montija, Balneario de Corconte, 7 ascensiones con esa de premio, ¿no?, la subida final a el Puerto del Escudo. Muchísimas gracias, José Arturo Castro, por haber estado con nosotros.
6: Un placer. Y mañana más.
5: Y como siempre, les emplazamos, también a los oyentes de Vive Radio, también a todos los telespectadores de Castilla y León Televisión, a que no se pierdan esta tercera etapa que va a ser, si esta tiene emociones fuertes, la de mañana, agárrense, que vienen curvas. Hasta mañana. Sean felices.

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tardes, Vivers. Bienvenidos todos a la cinta de Vive Radio y gracias una tarde más por compartir con nosotros las mejores canciones que suenan en todo Castilla y León. Con Robin Cooksey.

Los artistas de siempre, los que nunca se han ido, se suman también a las tardes de Vive Radio. Sergio Dalma, Yo no te pido la luna, una de las canciones con las que muchas y muchos crecimos en los años 90, seguidamente por Pablo López, El Patio, la mejor selección musical solo para ti en Castilla y León a través de las tardes de Vive Radio. 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

Es una pasada de canción y además estás bailándola todos los días que sales de fiesta, que lo sabemos bien, y además nos encanta que lo hagas compartiendo con nosotros las canciones que suenan en la cinta de Vive Radio. Ana Mena, Lola Índigo, Patitoa, Vive de la Semana. Disfrútalo.

¿Te has levantado pronto esta mañana y ahora mismo estás que te caes de sueño? No pasa nada. Bueno, sí, que tienes un poco de sueño, pero nosotros ponemos las mejores canciones para darte la mejor compañía en estos momentos. Así que... 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

otra que fue canción del verano hace ya unos cuantos, Carlos Baute, Marta Sánchez, Colgando en tus manos, una de las canciones más tiernas y románticas de esta pareja. Seguidamente por Manu Chao, que entonces se hacía llamar Mano Negra. Mala vida. 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
2: Son las 8 de la tarde.

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